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0: buenas noches. Nos da mucho gusto que estén con nosotros en este espacio que nos reúne cada domingo para platicar de la historia, la cultura, las tradiciones y los temas que forman parte de la vida nacional.
1: Bienvenida a tu casa, la Hora Nacional. Hoy les tenemos un programa muy especial dedicado a reconocer a los padres de México que con su ejemplo, trabajo, dedicación y cariño han contribuido a construir familias y comunidades más fuertes.
0: Vamos a platicar también de Cantares de México, una puesta en escena que reúne a más de 50 artistas en un recorrido por distintos momentos de la historia, la memoria y la identidad de nuestro país.
1: Les presentaremos nuestra nueva sección Estampas del Mundial, que cuenta cómo se vive esta fiesta futbolera en México y el mundo.
0: Platicaremos de eventos culturales, recreativos y mundialistas que pueden visitarse en distintos puntos de la República.
1: Vamos a hablar sobre la importancia de la figura paterna en la sociedad mexicana, los retos de las nuevas paternidades y el papel de los padres en la formación de las nuevas generaciones.
0: Además, tenemos información útil para las familias mexicanas, con recomendaciones para proteger su economía, conocer programas sociales y tomar decisiones informadas para el futuro.
1: Hablaremos sobre la importancia de hacer un testamento y la tranquilidad que implica para nuestras familias.
0: Sí, y además vamos a recordar un episodio importantísimo de nuestra historia, la nacionalización de los ferrocarriles que impulsó el presidente Lázaro Cárdenas. Qué bueno que están aquí. Empezamos.
1: La historia de México puede contarse de muchísimas maneras, pero pocas tan emotivas como a través del arte. En el escenario convergen el teatro, la música y la danza a través de sonidos que nos han dado identidad a lo largo de los siglos.
0: Cantares de México es un espectáculo que recorre desde las raíces de los pueblos originarios hasta las expresiones contemporáneas.
2: Hola amigos, yo soy Lute Reyes y soy parte del espectáculo Cantares de México y voy a cantarles una canción que se llama Soy de México. Están con nosotros aquí en la Hora Nacional.

0: Pues para seguir con los festejos del fin de semana, es importantísimo recordar lo que pasó el jueves. México le ganó a República de Corea y eso nos tiene muy contentos. ¡Woohoo!
1: Sí, y es muy importante porque como es la segunda victoria en la fase de grupos, prácticamente asegura la calificación de la selección. Esto tiene feliz a todo el estudio y a toda la afición mexicana.
0: Se vio un equipo que tiene capacidad para responder.
1: Y en las calles se sintió todo el ambiente, familias enteras festejando, un resultado que volvió a ilusionar a la gente.
0: Totalmente, fue un partido que reforzó la confianza del equipo de cara a lo que viene. México cerró esa jornada con mucha fuerza anímica.
1: Y esta semana arrancamos una nueva sección que se llama Estampas del Mundial, donde vamos a platicar cómo se ha vivido este arranque del torneo. Hay notas de color por todos lados, desde el ya famoso Pato Merlín, que soy su fan.
0: Yo también.
1: Hasta las celebraciones que se han replicado en distintos puntos de la República, pasando por historias virales que se han vuelto parte de la conversación global. Vamos con esta sección que nos presenta nuestro compañero Orlando Abad.
2: El Mundial comenzó el 11 de junio, pero las huellas de aquel arranque siguen presentes en la conversación. El partido de México contra Sudáfrica es el segundo más visto en la historia del fútbol mexicano, con una audiencia cercana a los 40 millones de personas. La alegría del Mundial se extiende en cada sede, cada pantalla y cada afición mantiene viva la misma energía, la de un fútbol que se vive como una fiesta compartida entre países y comunidades. En México, Estados Unidos y Canadá, el inicio del torneo dejó escenas que todavía resuenan en las calles, plazas y espacios de convivencia, donde la gente convirtió la transmisión en un encuentro colectivo. Entre esas celebraciones dispersas, apareció una de las imágenes más inesperadas de la jornada en la capital mexicana. Un pato doméstico cruzando entre la multitud. En plena efervescencia del festejo del triunfo de México contra Sudáfrica, vestido con una pequeña camiseta de la selección nacional, avanzaba con calma entre banderas y gritos, como si conociera de toda la vida el ritmo de la celebración. Su nombre es Merlín, y en cuestión de horas dejó de ser solo un ave doméstica para convertirse en un símbolo espontáneo de nuestro país. La historia lo encontró sin buscarlo, el compañero fiel de una vendedora de aguas y su hijo. En paralelo, otra postal se construía a miles de kilómetros en la Embajada de China, donde la comunidad mexicana convirtió la madrugada local en tribuna improvisada. Era un poco más de la una de la mañana cuando el partido reunió a decenas de connacionales frente a una pantalla, transformando el espacio diplomático en un punto de encuentro.

0: La figura paterna muchas veces se construye con esos momentos cotidianos que terminan convirtiéndose en recuerdos que no se van a borrar jamás. Hoy, además de celebrar el Día del Padre, queremos reflexionar sobre cómo ha evolucionado la paternidad en nuestro país.
1: Este Día del Padre reconocemos a quienes ejercen esa labor con responsabilidad y cariño. A los padres biológicos, adoptivos, abuelos, tutores y también a las madres que han asumido ambos roles para sacar adelante a sus familias. Actualmente la paternidad está cambiando. Cada vez más hombres participan en la crianza y en los cuidados, en las tareas del hogar y en la construcción de relaciones más cercanas con sus hijos. Son las llamadas nuevas masculinidades, una forma de ejercer la paternidad desde la corresponsabilidad, la empatía y el afecto. Un claro ejemplo es el comunicador Mariano Osorio.
2: De manera muy particular, quiero felicitarme por tener la dicha, por tener la gloria de ser un papá de tres hijos que a lo largo de todos estos años me han enseñado a ser una mejor persona, a ser un hombre más sensible, a volverme definitivamente cada vez más responsable y más consciente de mis acciones y a practicar lo que yo llamo la paternidad responsable. Esto desde un punto de vista que está vinculado con la educación de los hijos, pero también con el ejemplo, porque el ejemplo arrastra. Y esa motivación, este motor de motivación que son nuestros hijos, definitivamente nos ayuda a ser un poquito mejores. Tengo la oportunidad de hacerme 100% cargo de la educación de mis hijos y de poder compartir con ellos sus alegrías, sus experiencias, sus dudas y de poder entablar una conversación como probablemente no era tan común cuando yo era chico, cuando esta generación pues no teníamos quizás tanta confianza como hoy la tenemos con los papás. Esta es una de las grandes bendiciones con las que hoy cuento y uno de los grandes logros de estos nuevos papás, de estas nuevas generaciones. Y hacia allá es hacia donde creo que debemos trabajar. Una familia que tiene buenos niveles de comunicación definitivamente va a estar en una mejor posición para resolver todo tipo de situaciones.
1: La paternidad se construye en los grandes momentos, pero también en los pequeños. Una conversación antes de dormir, una tarea escolar, una palabra de aliento o un abrazo oportuno. El cantante, actor y conductor César Costa recuerda la emoción y la sorpresa que sintió el día que supo que sería padre.
3: Cuando recién nació mi primera hija, estaba yo en pleno estudio y se me fue la voz y no podía cantar. Y yo dije, bueno, si esto es la paternidad, qué cosa tan espantosa. Entonces le pedí a un amigo que por favor me prestara un rancho por el Ajusco para irme a dormir y descansar un par de días para ver qué es lo que me estaba pasando, ¿no? Y la verdad, luego lo constaté con un muy querido amigo, con Rogelio González, un estupendo director cinematográfico, que me decía que cuando él fue padre, sintió que le arrancaron un pedazo de alma, del corazón, del espíritu. Y esa es la verdad. Me había pasado eso, regresé al estudio, descansé, pude terminar el disco, salió bien afortunadamente, pero ese nacimiento de mi primera hija fue un impacto tremendo. Y luego ya viene la parte bellísima, que es verlos desarrollarse, crecer, darles alas para que sean ellos mismos y una enorme, enorme responsabilidad. Este es un mensaje para todos los que van a ser papás. Es una responsabilidad muy importante, porque un hijo se tiene para siempre y lo más importante es, yo creo, yo como papá he querido que mis hijas pues sean mejores que yo en todos sentidos, que tengan mejor salud, que tengan mejores oportunidades, que tengan más mundo del que yo he vivido, que tengan más oportunidades y que crezcan, que sean verdaderos e íntegros seres humanos.
1: Ser papá no significa ser perfecto, se aprende todos los días. Es acompañar, escuchar y crecer junto con quienes más queremos. El notario Guillermo Vigil Chiapa, integrante del Colegio de Notarios de la Ciudad de México, comparte cómo combina su vida profesional con la responsabilidad y la alegría de ser padre.
4: Ha sido para mí pues una gran alegría. Soy papá de tres y para mí se convirtieron en un motor para salir adelante.

0: Llegar a ser notario para mí fue muy, muy difícil. Es muy difícil llegar a ser notario, pero siempre pensaba en ellos. Han sido un motor y una alegría en mi vida, mis hijos. Creo que el hecho de ser padre es de las cosas más naturales que nos puede venir en la vida. Entonces, no se agobien, simplemente estoy convencido que si uno lo toma con responsabilidad, es un gozo increíble.
1: Detrás de cada padre comprometido hay historias de esfuerzo, sacrificio y amor. ¡Feliz Día del Padre!
2: Y en otro ejemplo vamos a conocer la historia de un padre de familia preocupado por el bienestar del país y obviamente de los suyos. Se trata del titular de la Procuraduría Federal del Consumidor, César Iván Escalante Ruiz. Vamos a ver y escuchar la plática que tuvo contigo, Micha, y con Rosalba Aguirre.
3: La paternidad tiene muchos momentos, muchos aprendizajes, pero, procurador, ¿qué es lo más gratificante de ser papá?
4: Bueno, creo que todos los momentos importantes de tu hijo, yo tengo la dicha de tener un hijo de 13 años, pues son como los pequeños momentos, sus éxitos en el plano escolar o algún proyecto, no sé, de ciencia. Particularmente le ayudo mucho, yo no soy tan bueno en las matemáticas, pero le ayudo mucho, por ejemplo, en geografía, en historia. Le gusta mucho el fútbol, entonces irlo a ver también. En jugar, festejar, sufrir, llorar porque perdió. Esos pequeños momentos son los más gratificantes. Orientarlo para que no se deprima si tiene una calificación baja. Particularmente mi hijo se estresa mucho porque no sale bien en la escuela de repente. Entonces, estar con él y vivir todos estos momentos.
5: Y para los papás primerizos, para esas dobles P's que están allá afuera, papá primerizo, ¿qué consejo tiene?
4: Uno de los principales consejos, creo, es no sobreproteger. De repente sucede que estar viendo al niño o la niña, si ya se movió, si no se movió. Ahorita ya creo que las tendencias en pediatría ya están un poco más libres, pero cuando, insisto, mi hijo nació, si era como mucho y estarlo vigilando y que coma cada 2 horas y que no duerma más de 4. Creo que eso, ser un poquito más sueltos, disfrutar mucho toda la parte del crecimiento, no sufrirla, sino vivirlo, los primeros pasos. Y siempre que estén muy pendientes de no comprar cosas que no se necesiten, porque luego la mercadotecnia, los propios algoritmos de las redes sociales detectan que eres padre primerizo, te quieren vender todos los aparatos y todas las mamilas, la grandota, la chiquita. Entonces, que sean muy responsables al momento de adquirir estos productos y que disfruten mucho la paternidad.
3: Y hablando de recomendaciones y consejos, ¿qué hay en este mes en la revista del consumidor para los papás?
4: Te lo cuento. Esta es la revista del consumidor de junio, es la 592. Tenemos varias cosas en esta revista. Un platillo sabio, la guía de consumo sobre arroz, un estudio de calidad sobre papas, frituras de maíz y trigo, que esto lo enlazamos un poco para la gente que va a botanear durante el mundial.
5: Sí,
4: pero en particular por el Día del Padre, tenemos un artículo especial de finanzas personales, un artículo en nuestra sección entorno digital para encontrar las mejores ofertas a través de las aplicaciones. También tenemos una colaboración con Conducef de manera mensual y aquí es Cuida tu Dinero, en este caso para los papás. El contenido está muy interesante.
5: César Iván Escalante Reyes, procurador, muchísimas gracias por
4: gracias,
5: estar con nosotros aquí.
4: Muchas gracias, más gracias a ti.
5: Un gustazo.
4: Gracias, Rose.
3: Muchas gracias.
4: Gracias.
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8: Pensar en el futuro también es una forma de cuidar a quienes más queremos. Un testamento brinda certeza jurídica, ayuda a prevenir conflictos familiares y permite que nuestro patrimonio sea repartido conforme a nuestra voluntad.
2: Vamos a ver y escuchar la plática que tuvieron Micha y Rosalba Aguirre con un especialista sobre la importancia de este documento y las facilidades que existen hoy en día para realizarlo.
3: Familia de la Hora Nacional, pues hablar del futuro no siempre es sencillo, pero hay decisiones que son muy importantes y que de verdad se convierten hasta en un acto de amor y de responsabilidad, como es hacer nuestro testamento.
8: Y para conocer la importancia de este tema y para resolver muchas dudas frecuentes y entender por qué es una herramienta fundamental para proteger nuestro patrimonio y a nuestros seres queridos, hoy nos acompaña el notario Guillermo Vigil Chapa, integrante del Colegio de Notarios de la Ciudad de México. Bienvenido, señor notario.
0: Muchas gracias por la invitación.
3: Resulta un tema quizás hasta complejo. ¿Cómo escribir un testamento? ¿A quién recurro? ¿Qué se hace?
0: Y la verdad es que es un instrumento sumamente sencillo. No hay que pensarle mucho, porque por eso estamos los notarios. Los notarios los vamos a ir llevando paso a paso. Pues el testamento implica tomar una decisión, cumplir con una responsabilidad de quién o quiénes queremos que sean nuestros beneficiarios. Por un lado. Y por otro lado, que mucha gente no conoce, es que en el testamento también podemos designar con quién queremos que se quede lo que más queremos, que son nuestros hijos menores de edad. En nuestro sistema jurídico no hay herencia forzosa. Hay otros países, España, Argentina, donde sí hay una herencia forzosa. Yo no puedo desheredar a ciertas personas. En México no. En México yo puedo dejar a cualquier persona como mi heredero.
3: ¿Qué serían como los tres principales mitos que tenemos que derribar en este momento del testamento?
0: Mito es que tengo que tener mucho dinero para tener testamento. Otro mito es pensar que mi testamento lo hago una vez en la vida y tengo que prever todos los escenarios. Es muy complicado, porque como es por una cuestión patrimonial y una cuestión familiar, tiende a cambiar con el tiempo. Yo siempre le aconsejo a la gente, piense usted en el corto o mediano plazo. Y si en unos 5 o 6 años cambia, vuelve a ser otro. El testamento, por su naturaleza misma, se puede revocar. Hay que cambiarlo. No hay que prever todo lo que le puede pasar a uno a lo largo de la vida.
8: No, ojalá pudiéramos, ¿no?
0: Exacto. Porque lo que yo he podido ver en la práctica, en el día a día, es que normalmente la gente tiene alguna idea de qué es lo que pasa si hay un intestado. Y lo que me he dado cuenta es que esa idea que tiene la gente normalmente es incorrecta, y eso hace que uno piense que tiene algún derecho cuando a lo mejor y no lo tiene. Claro. Pero también otra cosa que me he dado cuenta, la gente piensa que lo que se dice en el testamento se respeta, y eso sí es cierto. Por eso es importantísimo hacer el testamento, da una guía.
8: Esto ayuda mucho a que no haya conflictos entre los parientes, familiares.
0: Sí, claro, como da la certeza de qué es lo que quiso la persona al hacer su testamento, es una guía fundamental para los parientes y evita, claro, una gran cantidad de conflictos a que no hubiera testamento y se fueran por el intestado. Claro, ayuda muchísimo a que no haya conflictos.
3: Saber del mes del testamento, saber a dónde acudir, ¿nos puede hablar un poquito de eso?
0: Ya desde hace muchos años hay un convenio a nivel nacional de los notarios con la Secretaría de Gobernación, en donde septiembre es el mes del testamento. ¿Qué implica el mes del testamento? Dos cosas. Uno, una reducción en los costos para hacer testamento. Básicamente cuesta la mitad hacer un testamento en septiembre. Y otro, se extienden los días y a veces hasta los horarios de atención en las notarías.
3: Si tenemos algunas dudas, redes sociales, ¿dónde podemos conseguir más información al respecto?
0: El Colegio de Notarios de la Ciudad de México tiene varias redes sociales, como en X, Instagram, Facebook. Búsquenlo como Colegio de Notarios de la Ciudad de México, y aparte está la página de internet del colegio, que es colegiodenotarios.org.mx, y el teléfono del Colegio de Notarios 5511-1819. Ahí nos pueden contactar.
8: Notario Guillermo Vigil Chapa, muchísimas gracias por visitarnos aquí en La Hora Nacional.
0: Gracias a ustedes por la invitación.
3: Gracias.
0: Gracias.
8: Y gracias a ustedes por seguir aquí con nosotros en La Hora Nacional. No se vayan, por favor.
2: La historia de México también se cuenta a través de las vías del tren, que durante décadas conectaron regiones, impulsaron el comercio y acercaron comunidades.
8: Hace casi 9 décadas, el presidente Lázaro Cárdenas tomó una decisión histórica que fortaleció la soberanía nacional al decretar la nacionalización de los ferrocarriles mexicanos. Vamos con la información que nos trae Germán Gastelum.
9: Gobierno o individuo que entregue los recursos naturales o entrega a alguna empresa extranjera traiciona a la patria. son las palabras de don Lázaro Cárdenas. Hoy quiero platicarles algo que sucedió el 23 de junio de 1937, la expropiación de Ferrocarriles Nacionales de México. Fue antecedente de la gran expropiación petrolera de nuestro país, la cual se hizo un año después. La expropiación de Ferrocarriles Nacionales de México se basó principalmente en la ley de expropiación que se hizo el 25 de noviembre de 1936. ¿Qué decía esta ley? Que el gobierno podía expropiar los bienes particulares siempre y cuando fueran para beneficio y servicio de la nación. En 1937 había problemas económicos, no se habían pagado los sueldos de los trabajadores de los ferrocarriles. Las empresas privadas estaban exigiéndole al gobierno que indemnizaran, que dieran aportaciones, que estuvieran apoyando a la industria privada para poder mantener los ferrocarriles que se movían en toda la nación. Veníamos después de la revolución. Varios de estas vías férreas se habían deteriorado y por lo tanto exigían que se arreglaran, además de que muchos sueldos estaban devengados. La situación fue tal que Lázaro Cárdenas, dentro de su estrategia y la consolidación de los bienes naturales de la nación, dijo: "Yo soy el amigo de los trabajadores. En mí van a encontrar siempre un apoyo". Toma la decisión y expropia el 23 de junio de 1937 Ferrocarriles Nacionales de México. Empieza a ser un antecedente y una preparación para la expropiación petrolera. Quería ver cómo reaccionaban todos los mercados mundiales al respecto. Además, de esta manera, él salvaguardaba el transporte y el medio por el cual se llevarían a cabo todos los movimientos para el petróleo, para la expropiación petrolera, para que pudiera manejarse y tener claro que este bien ya era un bien público. Al siguiente año, en 1938, el 1 de mayo, él le entrega la administración al Sindicato de Ferrocarriles de México, dándoles solamente la administración. La posesión seguía siendo de nuestra nación. Este fue un gran antecedente que logró que después se consolidaran los ideales de alguien como Lázaro Cárdenas, que siempre tuvo muy clara la visión que México tenía que ser una nación fuerte, que los recursos naturales del país tenían que ser del país. Precisamente en 1937, el 25 de julio, crea nuestra amada Hora Nacional, para de esta manera difundir todos estos ideales, la cultura, las tradiciones mexicanas, nuestra lengua. Y es hasta nuestros días el medio por el cual llegamos a toda la nación. Gracias, Tata Lázaro Cárdenas, y por supuesto a la Hora Nacional. Seguimos aquí.
2: Bueno, pues llegamos al final de esta primera parte de la Hora Nacional. Pero antes de la pausa, le mandamos un abrazo a todos los padres que nos están escuchando. Que acompañen a sus hijos y enseñen con el ejemplo. Y obviamente también a los que siguen vivos en la memoria y el corazón de sus familias.
8: Porque los mejores legados no siempre tienen que ver con bienes materiales. Muchas veces se transmiten en forma de valores, principios, enseñanzas y, por supuesto, amor.
2: Hoy le queremos mandar saludos muy especiales a las personas que nos siguen en radio, televisión y redes sociales. César Peralta, Cecilia Rivera, José Luis Hernández Álvarez, Alicia BFG y GMS Electrificaciones.
8: Para Adriana Peña, Martín Olmedo, Said Jiménez, Manuel Marín, Mundo Educarte de San Luis Potosí, Edith Díaz, Osvaldo Martín y María del Carmen Jiménez.
2: Y otros más para Karen Hernández, Elizabeth García, Rafael Vázquez Castro, Araceli Bazán Sosa, Rolando Rubén Naa Pérez, Francisco Segura y Raúl Robles en Fresnillo, Zacatecas.
8: Recuerden que estamos en YouTube, en Facebook, en Instagram, en TikTok, en X y en Spotify. Y también nos pueden contactar en el siguiente número. Mucha atención. 55 3483 42 39 o nos pueden también mandar un correo electrónico a lahoranacional@segov.gov.mx. Que tengan una gran noche y una excelente semana. 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
1: Esta noche platicaremos acerca de un edificio emblemático de Nuevo León. Originalmente la Estación del Golfo, hoy es la Casa de la Cultura Estatal. Nos acompaña su director, Pedro de Isla. Descubriremos también el reto de la seguridad durante el Torneo Internacional de Fútbol. Y además tendremos música a ritmo de rock con el grupo Central Flock Caribou. Nos comparte Santiago Delgado. Muy buenas noches, ¿cómo están amigas y amigos de Nuevo León en la Hora Nacional? Les saluda con mucho gusto Roberto Uriel Torres. Quédense durante los próximos 30 minutos, tenemos contenidos muy interesantes para ustedes. Recuerden que estamos en redes sociales, nos encontramos como Nuevo León en la Hora Nacional en Facebook, Instagram y TikTok. Y también nos pueden llamar a nuestros teléfonos en cabina, los números son 81-2020-2513 y también terminación 15. Arrancamos Nuevo León en la Hora Nacional. Se encuentra con nosotros en esta emisión Pedro de Isla, él es director de la Casa de la Cultura de Nuevo León. Buenas noches.
2: Buenas noches.
1: Cuéntenos sobre la Casa de la Cultura, que está ubicada en Avenida Colón. Es este edificio histórico muy bonito, que de repente algunas personas pasamos por ahí y lo vemos, pero no sabemos qué hay adentro.
2: Colón 400 Oriente, la antigua Estación del Golfo, un edificio del siglo XIX, de los pocos que todavía nos quedan. Okay. 1896 se empezó a construir. Fue la estación de trenes de Monterrey durante muchísimos años. Por eso hay un cabús ahí en una esquina. Y bueno, cuando vino Porfirio Díaz pasó por ahí. En la famosa inundación de 1909 hubo personas que se refugiaron ahí. Y en 1975 más o menos la rescata el gobierno del estado en la época de Pedro Zorrilla y la convierte en la Casa de la Cultura de Nuevo León. Tenemos 51 años de ser la Casa de la Cultura de Nuevo León. Y cuando se funda CONARTE hace 31 años, fue uno de los primeros espacios que toma CONARTE para formar lo que es el Consejo para la Cultura y las Artes de Nuevo León, en donde está también el Teatro de la Ciudad, la Casa de la Cultura, la Concha Acústica y...
1: ¿Y la Casa de la Cultura que alberga en su interior? ¿Qué significa Casa de la Cultura?
2: Bueno, la Casa de la Cultura es un espacio en donde se trabaja con diversas artes, con diversos públicos, para atender a la comunidad cercana del espacio, aunque la verdad es que también nos llega mucha gente de otras áreas. Tenemos de entrada un museo del ferrocarril, porque te digo, fue la estación del Golfo. Tenemos una área de exposiciones de artes plásticas, tenemos una biblioteca, tenemos una sala de cine, tenemos espacios para diversos talleres, tenemos el CRIPIL, que es el Centro Regional de Investigación Literaria, tenemos clases de música, talleres de creación literaria, tenemos círculos de lectura, tenemos clases de canto. Creo que lo único que nos falta es el ajedrez. Alguna vez lo intentamos y no funcionó, pero tenemos de todo.
1: O sea, ahí en la Casa de la Cultura es el espacio para que la gente vaya a aprender, pero también la gente puede exponer lo que hace. La gente puede ir a ver también creatividad y arte.
2: Sí, claro. Tenemos 6 salas de exposiciones. Las primeras están manejadas directamente desde el Centro de las Artes, ajá, en donde ellos deciden el tipo de exposiciones que se hacen ahí. Y tenemos un área también que está dedicada básicamente a estudiantes universitarios, a universidades que nos piden el espacio para hacer presentaciones de trabajos de estudiantes, que muchas veces es el primer contacto que tienen con un público, ¿no? Son estudiantes, hacen trabajos, los ven en la escuela, los ven sus papás, su mamá, sus tíos, y todo el mundo les aplaude, porque es la familia la que te va a ver. Pero cuando van a un espacio público, van a enfrentarse a otro público, y para muchos es muy importante, porque es la primera vez que se enfrentan a alguien que no es un familiar y que no es un maestro, que los va a estar alabando siempre o viendo las cosas bonitas. Es un momento en el cual se van a enfrentar a la realidad, ¿no? Como artistas.
1: Y en el caso de lo formativo, pues es un amplio programa de talleres para todas las edades.
2: Tenemos talleres para todas las edades. Por ejemplo, ahora que se acerca el verano, tenemos talleres de verano para niños. Los cronistas del estado se reúnen ahí. Tenemos círculos de lectura. Tenemos incluso un grupo de personas que juegan juegos de mesa, que también se juntan una vez al mes y nos llenan una buena parte del espacio. La verdad es que tenemos actividades 6 días a la semana.
1: Pues entonces es un lugar con mucha actividad, o sea, del ámbito cultural de Nuevo León tiene mucha vida.
2: Sí, yo te diría, y se vio en una de las últimas juntas del Consejo CONARTE, que en el primer trimestre de este año fueron cerca de 22 mil personas. Uh-huh. Es bastante.
1: A las diversas actividades.
2: Ok.
1: ¿Y cualquier persona puede acercarse ahí?
2: Sí.
1: ¿Tanto para aprender como para proponer algo de exposición?
2: Sí. Sí, se pueden acercar. Obviamente hay todo un proceso. Por ejemplo, en el caso de las exposiciones, el 95% de los eventos son gratuitos. Uno o dos al año de que tienen una cuota mínima de recuperación. Pero prácticamente todos los eventos que tenemos son gratuitos. Y estamos abiertos de martes a sábado, de 10 de la mañana a 6 de la tarde, las oficinas y la librería, por ejemplo. Pero tenemos talleres que terminan a las 10 de la noche.
1: Sí, porque luego a veces también los artistas andan buscando... en donde algún espacio donde mostrar lo que hacen. Artistas de todo tipo, incluso escritores para presentar libros. Y demás.
2: Presentaciones de libros, ensayos para grupos de teatro. También tenemos un teatro muy importante.
1: Para que puedan ensayar ahí.
2: Para que puedan ensayar o incluso para que puedan hacer las presentaciones de sus obras sin ningún problema. Es un espacio reducido, 60 butacas más o menos, pero también para los que están empezando, creo que es un muy buen espacio.
1: Compañías de danza también.
2: Danza es un poquito más complicado por el espacio, pero yo te diría que fuera de danza, prácticamente todas las otras disciplinas las manejamos.
1: Y en el caso de la gente que quiera aprender, ¿cada cuándo se abren las inscripciones de curso?
2: Hay aperturas constantemente. No vamos con el ciclo escolar, lo vamos haciendo conforme la gente nos los va solicitando.
1: Y en el caso de la investigación, porque también tienen área importante de investigación, el centro de escritores, el centro de guionistas.
2: ¿No? Está el Centro de Escritores de Nuevo León, que es un espacio que tiene, vamos para la generación 41, okay. 42 más o menos. Ellos han trabajado en la Casa de la Cultura a lo largo de todos estos años, antes incluso de la formación del Consejo para la Cultura y las Artes de Nuevo León.
1: ¿Es el único centro especializado que alberga la Casa de la Cultura?
2: Ahorita sí.
1: Anteriormente existió el Centro de Guionistas, ¿no?
2: El Centro de Compositores estuvo ahí muchísimos años y el Centro de Guionistas también ha estado intermitentemente ahí. Pero el que ha estado los cuarenta y tantos años es el Centro de Escritores.
1: Hay literatura solamente, ¿verdad?
2: Sí.
1: ¿Y cuántas personas han participado regularmente en el Centro de Escritores?
2: El Centro de Escritores tiene una cantidad entre 4 y 6 uh-huh. alumnos. Depende de la decisión de los jurados, uh-huh. pero hemos llegado a tener hasta 6. Y ellos sesionan una vez a la semana durante 8 meses con trabajos que de ahí han salido trabajos muy, muy importantes y sobre todo que es formativo para los escritores de Nuevo León. Te diría que de los escritores de Nuevo León que han tenido o que tienen éxito, el 90% han pasado por ahí, mm-hmm. si no es que más.
1: O sea, los escritores que luego ganan premios o que son reconocidos.
2: Sí, así es.
1: Pues qué bien. ¿Y qué más ofrece? Tiene área de cine, ¿no? También.
2: Sí, tenemos un cine, tenemos ciclos de cine, normalmente los jueves, pero también de repente hay algunos ciclos especiales y ese espacio también se utiliza en algunas ocasiones para otras actividades porque hay momentos en que ya no tenemos en dónde meter más talleres. Por ejemplo, estuvimos dando un taller de guión cinematográfico y decidimos hacerlo en el propio cine, que creo que fue muy, muy benéfico para las personas que estaban tomando ese taller, que fue un taller muy específico de 6 semanas, pero también tenemos otros que son permanentes. Tenemos círculos de lectura de ciencia ficción, tenemos círculos de lectura de novela gráfica, tenemos círculos de debate, tenemos un círculo filosófico. Tenemos muchísimas actividades, afortunadamente.
1: Y también en la parte de la biblioteca, ahí la gente puede ir a consultar un libro, o sea, personas del público
2: sí.
1: a consultar un libro.
2: Así es. Tenemos tanto una biblioteca
1: ajá.
2: como una librería donde se
1: para
2: venden,
1: venta.
2: Para venta de libros de CONARTE, del Fondo Editorial de Nuevo León, del Fondo de Cultura Económica y de algunas editoriales independientes del Estado, que también es una oportunidad de promover las publicaciones de autores, tanto de los que participan en la red oficial como de las editoriales independientes.
1: En el caso de la biblioteca, ¿es solo para consulta ahí o también manejan el préstamo de libros?
2: No, solo consulta ahí.
1: Sí, anteriormente se manejaba en casi todas las bibliotecas, que te prestaban el libro y luego lo regresabas.
2: No, aquí es consulta ahí en el lugar.
1: Sí, abierto para quienes vayan a hacer su tarea o quienes quieran ir a leer.
2: Así es.
1: O a hacer algún tipo de investigación también, ¿verdad?
2: Así es, también.
1: ¿Cuántos pisos tiene la Casa de la Cultura?
2: La Casa de la Cultura tiene 5 pisos. Normalmente las actividades son en los primeros 3. El cuarto es el área administrativa y el quinto es una biblioteca muy especializada, libros que tenemos en resguardo. Y además hay un edificio anexo en la parte de atrás de 3 pisos en donde también hay actividades.
1: Yo he pasado por ahí, he visto también en el patio de enfrente que a veces hay como una exposición o como que venden cosas.
2: Bueno, en algunas ocasiones hemos hecho intercambio de libros, por ejemplo, o hay un grupo de ferrocarrileros, de ex ferrocarrileros, personas jubiladas, que hacen también algunas exposiciones de materiales que tienen que ver con el ferrocarril. La verdad es que la comunidad de ex ferrocarrileros que tenemos ahí es muy activa.
1: Se juntan ahí, tienen como sus sesiones.
2: Sí, sí. Se juntan una vez al mes, jueves a eso de las 3 de la tarde más o menos, y son personas que tienen muchísimos años de jubilados y se siguen reuniendo y siguen hablando y siguen teniendo conferencias referentes a lo que es la vida de los ferrocarriles y de la historia de los ferrocarriles.
1: Uh-huh. La Casa de la Cultura, al ser la antigua estación principal de Monterrey o la única estación de Monterrey, ¿no? En aquel entonces.
2: Desde 1896 hasta 1935 más o menos, uh-huh, era la única estación que había. Luego en el 37 se hace una nueva estación, ya no hay evidencia de ella, estaba en donde ahorita está la central de autobuses, también sobre Colón, y posteriormente en los 70 se hace la que estaba por Venustiano Carranza, esas fueron las 3 estaciones, que seguían la línea de la avenida Colón, que era la entrada del ferrocarril. Antes pasaba por ahí el ferrocarril, ahora pasa el metro.
1: Ahora pasa el metro.
2: Que no deja de ser un ferrocarril, ¿no?
1: Sí, exactamente. Y pues al ser la estación que resguarda toda esa memoria, pues ahora se juntan ahí los ferrocarrileros.
2: Así es.
1: Muchísimas gracias. ¿Contacto de la Casa de la Cultura?
2: En las redes de Conarte, ahí están todas la información, los talleres que se dan, los teléfonos para contactarnos. En la página de Conarte está toda la información.
1: Pues muchas gracias.
2: Gracias a ti.
3: Fuerza Civil ha evolucionado durante estos últimos años, en donde gracias al profesionalismo, la dedicación y poder estar siempre en innovación constante, ha creado diferentes tipos de divisiones, desde la División de Inteligencia e Investigación, División Aérea, División Táctica, División Tecnológica, División Blindada, la División de Control Territorial, las unidades de control de multitudes, pero no podemos dejar atrás también las unidades del metro, de transporte, pero sobre todo apegados a un plan nacional como es el Plan Culculcán, desde donde se han coordinado la Federación, el Estado y el municipio. La División de Inteligencia está a su tope máximo en cuestión a diferentes herramientas que se han tenido que implementar durante este desarrollo, y no solamente en el Mundial, sino antes, previo al Mundial, durante el Mundial, y que se van a quedar como herramientas para el Estado. Hemos implementado la División Tecnológica con drones C-16, comando C-30, comandos móviles que van a estar o que están ahorita, uno en el FanFest, uno en el estadio y uno en el Parque El Agua. Y aparte de todo eso, drones que están monitoreando bajo la supervisión de la Fuerza Aérea Mexicana. Y sobre todo lo que hoy tenemos, que son los perrobots, que nos están ayudando también para poder tener control y avisos en los masivos que estamos presentando. Estar cerca de la ciudadanía, estar cerca de la persona, que tenga la garantía de que siempre vamos a estar con ellos y que no basta cualquier tipo de tecnología o cualquier tipo de aparato, siempre vamos a estar con ellos en la vigilia constante. Las unidades de Black Hawk, hoy día su función primordial es salvaguardar la integridad de la ciudadanía, con patrullajes programados en intervenciones estratégicas, pero sobre todo para estar más cerca del ciudadano. Puedo decir que hasta este día el saldo es saldo blanco. No hemos tenido incidencias de relevancia. Hoy día el personal que tenemos está sumamente preparado, pero sobre todo la planeación y la buena dirección que tenemos hace que podamos echar mano de los elementos que tenemos en servicio, los cuales se van rotando y se van dando relevos estratégicos para que no podamos tener algún desgaste físico con ellos. Y aparte, estar siempre en óptimos condiciones para poder auxiliar a la ciudadanía.
4: Y para entrar a la zona musical de Nuevo León en la Hora Nacional, tenemos aparte, una parte chiquita de Central Flock Caribou, y él es Santiago Delgado. ¿Cómo estás? Muy buenas noches.
5: Hola, pues mucho gusto. Gracias por invitarme aquí.
1: Bienvenido.
4: Hicimos un casting y quedaste tú como el elegido para venir a presentarnos su proyecto musical.
5: Pues muy bien, muy bien. Aquí estoy para pues ahora sí platicarles un poco de mi proyecto.
1: ¿Qué es Central Flock Caribou?
5: Es una propuesta que combina rock y literatura. Es decir, en vivo nosotros combinamos recitales de poesía, elementos teatrales, pero también pues con la música, ¿verdad? Generalmente nos presentamos en lugares como Café Iguana, nos hemos presentado también en la Expotec, en el Día Amarillo, en la ciudad de Saltillo, y pues realmente es música pues en español, en inglés, un poquito de todo, bilingüe.
4: Oye, qué padre y qué diferente. Yo quiero que me cuentes la historia o la situación de que alguien un día amaneció, salió de su cama y dijo, voy a poner un grupo en el que vamos a cantar, y de repente sacaré un libro y diré un poema.
5: Sí, mira, o sea, claro que todo fue un proceso. Nosotros empezamos desde el 2022. Entonces, digo, iniciamos siendo un grupo nomás de rock, pues en inglés, en español, y luego después poco fuimos agarrando esa identidad, ¿verdad? O sea, en vivo empezamos como que poco a poco era a soltar unas poesías y luego pues un acto teatral y como que la gente le empezó a gustar un chorro y nosotros, oye, pues igual y ahí puede ser algo, ¿verdad? Una oportunidad. Entonces ahorita ya pues consolidamos nuestra identidad mucho pues del lado de la literatura, o sea, incluso las letras de las canciones están inspiradas en figuras literarias, o sea, no sé, como Virgilio, pues Quevedo, Fray Luis de León, o sea, cosas un poco más clásicas incluso. Y pues sí, es algo un poco, como dices, pues interesante, curioso. Y la gente que nos ve en vivo, o sea, realmente lo expresa también, porque pues generalmente cuando tú vas a ver una banda, pues es la música, ¿verdad? Y está súper padre. Pero cuando de repente pones un acto teatral, algo satírico y de repente un recital de poesía, pues dices, okay, o sea, mucho,
4: ¿a dónde vine?
5: Claro, se pregunta, o sea, como la gente. Que te sacas de onda. Y mucho del tema pues de la música pues es hacer ruido, ¿verdad? Uh-huh, o sea, claro. Y de repente en nuestras presentaciones, pues todo se calla, me empiezo yo a poner en personaje y como que la gente se cautiva mucho.
1: Uh-huh. ¿La música, las canciones son propias? ¿O sea, ustedes también componen su música?
5: Sí, nosotros componemos nuestra música. De hecho, acabamos de sacar un sencillo el 28 de mayo. Se llama El Rey Odiseo. Y pues bueno, también por el nombre ves temas uh-huh. literarios. Y es el primer sencillo de nuestro álbum que va a salir el 25 de septiembre. Es un álbum completamente grabado en vivo. De hecho, eso es algo que igual y no se ve usualmente hoy. La técnica de grabación en vivo era realmente la única técnica que existía antes, por ejemplo, en las épocas de los Beatles, The Doors. O sea, pues tenías que entrar al estudio, te conectabas y pues grabas en vivo. Hoy existen muchas tecnologías que pues ya te permiten grabar a través de capas. Primero grabas pues la batería, luego el bajo y así. Nosotros pues quisimos algo más retro y oye, pues vamos a grabar en vivo, hay que ensayar un chorro y a darle.
4: ¿Ustedes son así? O sea, es la identidad que quisieron tomar. Justamente ahorita porque mencionas que quisieron algo retro y yo los veo y hasta sus outfits son súper vintage.
5: Sí, sí, realmente, o sea, nosotros somos así. O sea, sí estamos expresando algo genuino nuestro, pero también pues a la vez es entrar en ese personaje. Pues, o sea, yo no me he visto como me he visto en el escenario, ¿verdad? O sea, sí trato de que en el escenario pues tenga algo un poco acá, pues vintage. Y realmente sí, o sea, como que es una identidad que fuimos agarrando y que nos gusta expresar uh-huh. algo así.
1: ¿Y tienen formación o han estado en algo que tenga que ver con estas artes, no? Con el teatro, con la literatura, o solo han estado en contacto con la música? Es decir, te pregunto esto porque ahorita hablabas de que también presentan como piezas teatrales y que entran en personaje y demás. ¿Qué contacto tienen con estas artes ustedes?
4: Y con el contexto de que me dijiste de que estudiaste administración de empresas, o sea, ajá. no estudiaste música.
5: Sí, no, sí. No, yo no estudié música. Creo que el único que tiene formaciones, o sea, musicales, es el tecladista de la banda. Okay. Creo que también el baterista tiene ahí un grado, pero no, realmente así como grupo general, pues no estudiamos nada de, okay. de ni literatura, ni teatro,
1: ni nada, cursos, ni nada.
5: Ni cursos. O sea, realmente somos muy autodidactas en ese aspecto. Yo creo mucho en ser autodidacta. O sea, creo que algo que realmente te apasiona mucho, o sea, si tienes en serio las ganas de hacerlo, pues vas a aprender mucho. Y, claro. Y bueno, en mi caso, pues por ejemplo, en la literatura, sí fue mucho de ser autodidacta. Obviamente yo canto y sí tomo clases, ¿verdad? Es como un mix de pues, ser autodidacta, pero también a la vez tener una orientación de un maestro. He tenido varios maestros y ahorita pues ya he estado algunos años con el actual y... Y, o sea, sí, es un mix de dos, pero sí, o sea, no tenemos así como que universidad.
1: O sea, algún se grado. Nace con talento.
5: ¿Se das cuenta? Básicamente.
4: Porque algo que les gustó hice. ¿Ya se conocían todos ustedes?
5: No, de hecho, nomás, pues mi hermano es el bajista y hasta ahí. O sea, si no fuera por la música.
4: Si
5: realmente,
4: no fuera por sus papás, realmente, no se conocerían.
5: Sí, ¿verdad? Si no fuera por la música, pues no nos conoceríamos. O sea, a mí me gusta mucho hacer ejercicio, hago calistenia y ahí conocí al tecladista, que es Ricky, y también a Emilio, que es el guitarrista. Entonces, pues bueno, ahí fuimos formando el grupo poco a poco y el miembro más, más nuevo, sí, es el baterista, Salatiel se llama. Y él acaba de entrar en octubre apenas.
4: ¿Y cómo lo conocieron?
5: A él lo conocí a través de un baterista de sesión que contraté para una tocada. Entonces le hablé y le dije, oye, necesitamos ahora sí un baterista. No sé si conozcas a alguien. Me dijo, ah, claro, yo tengo un alumno mío. Se llama Salatiel y pues ahí nos lo presentó y audicionó y quedó.
1: ¿Y todos estudiaron otras cosas que nada que ver con la música?
5: Sí, creo que nomás fue el baterista el que sí estudió música, pero realmente como que no he indagado mucho con él. Okay. Sé que también es psicólogo él, pero pues no sé, por ejemplo, mi hermano, el bajista, es economista. Yo soy licenciado en
1: administración. Realmente se nace con el talento.
4: Oye, y me recuerda mucho a los 2000. Que en todas las secundarias siempre había una banda que se juntaban por las tardes y empezaban a tocar y su idea era tener presentaciones. Bueno, ustedes lo lograron.
5: Claro, claro, sí. Realmente esa es la idea, pues estar tocando en vivo. Pues somos una banda local de aquí en Monterrey y, o sea, realmente es eso, es estar presentándote y pues exponiéndote, ¿verdad? Al público.
1: Qué bueno.
4: Y con un próximo álbum.
5: Sí. Con un próximo álbum, así para que lo escuchen y le den una calada.
1: Muy bien, pues déjanos los medios de contacto de la banda, donde podemos encontrarles y escuchar su música también.
5: Nosotros en redes sociales estamos Central Flock Caribou, así Central Flock Caribou, y en Spotify también, y pues yo estoy como Santiago José Autor. Ahí también pueden encontrar algo de mi propuesta literaria que está conectada con el álbum. Uh-huh. Tiene ahí, o sea, están conectados, o sea, se referencian, se complementan entre ambos.
1: Okay, muy
4: bien. Me encantó, muchísimas gracias.
5: No, gracias a ustedes.
1: Todo el éxito.

Antes de despedirnos, les dejamos algunas recomendaciones de eventos culturales y artísticos para esta semana. La Facultad de Música de la Universidad Autónoma de Nuevo León invita a niñas y niños a prepararse para una aventura musical inolvidable. Del 6 al 24 de julio vive el Famous Summer Music Camp 2026, Viajeros del Sonido, dirigido a niñas y niños de 3 a 12 años. 3 semanas llenas de música, creatividad y aprendizaje. Actividades culturales y artísticas, juegos, dinámicas y mucha diversión. Embárcate en este increíble viaje y deja que la música te lleve a nuevas aventuras. Busca más información e inscripción en la página de Facebook de la Facultad de Música de la Universidad Autónoma de Nuevo León. El Museo del Noreste nos invita a la exposición Copa de Arte Popular Banamex. Esta muestra reúne una selección de 40 piezas extraordinarias elaboradas con técnicas tradicionales como barro, textiles, madera, metal y cartonería, donde maestras y maestros artesanos de todo el país reinterpretan escenas, símbolos y personajes del balompié en el contexto de la gran fiesta de fútbol internacional. A partir del martes 23 de junio, recuerda, en el Museo del Noreste, el MUNE, de martes a sábado de 10 de la mañana a 6 de la tarde y domingos de 10 de la mañana a 8 de la noche. El Museo de Historia Mexicana nos invita al concierto escénico Los Sueños de Kafka, una ópera experimental a cargo de Brenda Elizondo y Carlos Stevens. A través de la voz, el corno francés, elementos de electrónica y objetos cotidianos como una máquina de escribir o un megáfono, esta obra rinde un homenaje único al célebre autor de La Metamorfosis, una inmersión profunda en el universo onírico, vanguardista y absurdo de Franz Kafka. Evento para toda la familia. Asiste este 23 de junio a las 7:30 de la tarde en el auditorio del Museo de Historia Mexicana, entrada gratuita pero con cupo limitado. CONARTE nos invita a visitar la exposición Fundidora Monterrey, el acero que construyó al país. A través de fotografías, documentos, videos y objetos, viajaremos en el tiempo hacia un pasado en el que el acero se fundía en las fábricas de lo que hoy es el Parque Fundidora. Vayamos a la Fototeca Nuevo León en el interior del Parque Fundidora, de martes a domingo, de 10 de la mañana a 6 de la tarde, con entrada libre. Concluimos esta emisión de Nuevo León en la Hora Nacional. Les invitamos para que nos acompañen nuevamente el próximo domingo a las 10:30 de la noche. Soy Roberto Uriel y les deseo una excelente noche y un mejor inicio de semana. Recuerden, estamos en redes sociales, en televisión y en radio como Nuevo León en la Hora Nacional. Esta es una producción del Sistema de Radio y Televisión de Nuevo León y la Oficina de Comunicación del Poder Ejecutivo del Estado en colaboración con la Secretaría de Cultura de Nuevo León. Antes de irnos, escuchamos con el debido respeto el himno nacional mexicano.

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10: Polvo, lluvia, tráfico. Nuestro coche aguanta de todo, pero mantenerlo limpio no tiene por qué ser un lujo. Hoy te enseñamos cómo preparar un shampoo para lavar el auto. Anota la receta y dale a tu auto el brillo que se merece.
11: Y en otros temas, la fiebre mundialista está aquí. Pero ojo, haz que ruede el balón y no tus gastos.
10: Si quieres saber cómo evitar que la pasión mundialista te deje fuera del juego, quédate en la Revista del Consumidor Radio.
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10: En la actualidad, crear nuestras propias tecnologías domésticas es la opción ideal para elaborar productos básicos con ingredientes de calidad y muy accesibles.
11: Lo mejor, no tenemos que buscar por horas lo que necesitamos, ya que lo encontramos en tiendas de materias primas y droguerías. Por eso vamos a preparar nuestro propio shampoo para lavar el auto. ¡Manos a la obra!
10: Recuerda que cada receta está aprobada por el Laboratorio Nacional de Protección al Consumidor. Los ingredientes que vamos a utilizar para hacer 750 mililitros son: una taza de agua purificada, una pizca de colorante vegetal azul, una cucharada sopera de cera de carnaúba, dos tazas de lauril éter sulfato de sodio y cuatro cucharadas soperas de polisorbato 20.
11: También vamos a necesitar los siguientes utensilios: una taza medidora, una cacerola con capacidad de 2.5 litros, un embudo, una cuchara sopera y una botella de plástico de 750 mililitros con tapa. Su preparación nos va a tomar nada más y nada menos que 25 minutos. Sin duda, una gran ventaja.
10: Para poder elaborar nuestro champú para auto, comenzamos vertiendo el agua en la cacerola y la calentamos. Una vez caliente, agregamos polisorbato 20 y revolvemos. Cuando el agua esté a punto de hervir, agregamos una cucharada sopera de cera de carnaúba. Agitamos hasta que se incorpore por completo y dejamos hervir durante 3 minutos. Retiramos del fuego, agregamos el lauril éter sulfato de sodio y removemos suavemente. Después incorporamos el colorante y mezclamos hasta que el color sea uniforme.
11: Por último, con ayuda del embudo, envasamos nuestra mezcla en la botella de plástico y colocamos una etiqueta con el nombre del producto, la fecha de elaboración y de caducidad. En este caso, considera que su tiempo de caducidad es de 6 meses. Finalmente, pero no menos importante, hay que guardarlo en un lugar fresco y seco, fuera del alcance de niñas y niños. ¡Y listo! Tenemos nuestro propio shampoo para auto. Para usarlo, toma en cuenta que para 10 litros de agua se deben disolver aproximadamente 15 mililitros de shampoo. Al final del día, apostar por las tecnologías domésticas no es solo una forma de ahorrar, es tomar el control de lo que consumimos.
10: Si quieres aprender a preparar otras tecnologías como crema de cacahuate, gel para el cabello o jabón líquido corporal, puedes visitar nuestro canal de YouTube, Profeco TV.
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10: La fiebre por la Copa Mundial de Fútbol 2026 ya está aquí. Y con ella la emoción llega a su punto máximo. Seas aficionado o no, el ambiente festivo invita a participar en celebraciones que, sin planificación, pueden desbordar tu presupuesto.
11: Entre las suscripciones para ver los partidos, la playera oficial o las salidas con amigas y amigos, los gastos se pueden elevar. Por eso, consumir de manera inteligente te permitirá disfrutar la intensidad del torneo sin poner en riesgo tu estabilidad económica.
10: No se trata de no gastar, sino de hacerlo con conciencia. Si vas a comprar productos alusivos con responsabilidad, evita hacer gastos con cargo a tu tarjeta de crédito. Además, para que tus finanzas no reciban una tarjeta roja, considera las siguientes reglas del juego.
11: Establece un presupuesto y define cuánto gastar en artículos y celebraciones sin descuidar tus gastos fijos. Compara precios antes de comprar y elige siempre establecimientos formales.
10: Guarda tus comprobantes, ya que son tu única defensa para cambios, devoluciones o aclaraciones. No olvides que la propina es opcional, ya que es una gratificación voluntaria por el servicio, no un cargo obligatorio.
11: Reflexiona antes de gastar y pregúntate si realmente necesitas el producto o si el lugar donde verás el partido justifica el gasto. Disfruta sin la camiseta oficial. Puedes vivir la emoción del fútbol sin necesidad de gastar de más.
10: Y hablando de camisetas, puedes consultar los costos de los productos oficiales en diferentes establecimientos en el programa ¿Quién es quién en los precios? Pero el precio no es lo único que debes vigilar. En plena fiebre mundialista, las imitaciones y los productos de baja calidad están a la orden del día. Por eso, si vas a comprar algún producto, revisa la calidad de los materiales. Examina las costuras, acabados y resistencia para detectar productos de baja calidad.
11: También verifica el empaque, ya que los artículos originales tienen sellos, hologramas y etiquetas de licenciamiento oficial de las marcas deportivas. Fíjate bien en la nitidez, la calidad de impresión y ortografía de las etiquetas. Las imitaciones suelen tener errores o empaques deficientes.
10: Recuerda comprar en tiendas o distribuidores oficiales. Es la forma más segura de garantizar la autenticidad del producto y hacer valer tu garantía. No te confíes. Aunque la compra sea digital, no debes de bajar la guardia.
11: Para evitar fraudes en tus compras en línea, toma en cuenta las siguientes recomendaciones. Compra en sitios seguros y verifica que la dirección comience con https://. Tenga certificado de seguridad vigente y ofrezca métodos de pago confiables.
10: Comprueba la identidad del proveedor. Asegúrate que el comercio tenga domicilio físico, teléfono, correo electrónico u otros medios de contacto. Consulta la reputación de la tienda y busca opiniones o referencias de otros compradores antes de pagar.
11: Lee los términos y condiciones. Hazlo para evitar sorpresas y conocer las políticas de envío, cambios y devoluciones. Analiza la descripción del producto y revisa materiales, talla, colores y dimensiones. Compara las imágenes con el original y verifica que el número de modelo coincida. Desconfía de las gangas, ya que si el precio está muy por debajo del valor de mercado, es una señal de alerta.
10: Para compras en línea más seguras, consulta el monitoreo de tiendas virtuales ingresando a www.profeco.gob.mx/tiendas virtuales. Ahí te decimos si el comercio es transparente con sus medios de contacto físicos, métodos de envío, precios claros en moneda nacional y políticas de cancelación.
11: Ya para cerrar, recuerda que la Ley Federal de Protección al Consumidor, en su artículo 12, establece que el proveedor tiene la obligación de entregar factura, recibo o ticket de compra. ¡No te vayas sin él! ¡Es tu respaldo! Recuerda que no necesitas gastar en exceso para disfrutar del Mundial. ¡Vive la emoción del fútbol con un consumo responsable!
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0: Y arrancamos esta mañana, señoras y señores. ¿Cómo andan? Oigan, una disculpa por la voz, pero no, nomás no me recupero. No sé qué está pasando.
1: No sé qué me está pasando con mi voz. O a lo mejor será que ya estoy creciendo. Ya me estoy convirtiendo en un adolescente.
0: ¡Aplácate, chamaco! Oigan, ¿cómo andan en esta mañana? Hoy, lunes, arrancando la semana, primer programa de la mañana, primer día de la semana, lunes 22 de junio, ya estamos a nada de julio. O sea, mira, ahorita ya estamos en el ombligo del año. Ya estamos a mitad del año, ya estamos a nada de empezar con los preparativos y que Navidad, que la pos... ¿Qué onda con la posada? ¿Qué onda con la posada? Que el intercambio... ¡Ay, no! No, señoras y señores. Apenas voy terminando de pagar las cosas, los regalos del año pasado y ya tengo que encharcarme otra vez. Pero ni modo. Lo bonito de la temporada... Eso es lo padre. Lo bonito de la temporada, que la convivencia... Que... ¡Ay, yo ya estoy pensando en la Navidad y todo! ¿Qué te pasa, Roy? ¡Aplácate! Todavía falta la mitad del año. Pero bueno, vamos a saludar a toda la gente que ya está en modo activado. ¡Ay, qué hice! Aquí en el chat de WhatsApp. Ay, ¿cómo andan? Dice Cloud Jazz, dice, revivió el reposo. Ahí ando, mira, escúchame nomás. Escúchame nomás. Pero bueno, aquí andamos, dándolo todo, todo por el todo. Dije, no, así que tiene. Así que tiene, que me escuchen ronco. Con mi ronco pecho. Con mi voz de adolescente creciendo. Dice Maribel, buenos días. Sí, es Maribel, ¿verdad? Maribel, buenos días. Último día de clases. Ay, eso no fue hoy. ¿A poco sí? Hoy es el último día de clases. ¡Fallé! El viernes. Ay, ¿por qué me están poniendo que hoy? Último día de clases. Dice el despertador, dice, ¡buenas! Roy, Arturo y despertadores, dice Alicia Garza, la reina de los stickers. ¿Cómo andan? Oye, te recuerdo que puedes mandarme tu nota de voz al 8182-565150, porque este programa viene bien cargado. Así es que más adelantito puedes mandarme una nota de voz o también puedes marcarme al 80010-80881. Ahí va de nuevo, 80010-80881. El día de hoy me acompaña Arturo Velázquez. ¿Cómo estuvo tu fin de semana, Arturo? Al 100. Ah, ¿cómo era? ¿Estuvo al puro? Al puro, espérate, ahí va, espérenme. Barajenme la cargada, calma. Así es Marbella. ¿Cómo estuvo tu fin de semana? ¿Al puro? Al puro pedo, claro que sí. Oye, yo no sé cómo le hice. Este fin de semana salí a Zacatecas. Fui a manejar Zacatecas, fíjate. A cantar, según yo. Según yo andaba ya a la cante y cante, con esta voz, no sé cómo le hice, o sea, no sé, me tomé de que miel con limón y que esto, se me tranquilizó un poquito esta voz ronca que traigo, pero me aliviané y me salieron dos que tres gallos en aquella cantada. Pero funcionaron. Oiga, nosotros ya estamos arrancando el despertador. Este programa viene bien cargado. Prepárate, actívate en esta mañana. Nosotros así arrancamos. ¡Vámonos con música! 187 días para Navidad. No, ya me... ¡Ay! ¡Feliz Navidad! ¡Próspero año! No, esto ya es presión psicológica. Esto ya es presión psicológica. Esto ya es demasiado, ¿eh? Bueno, pero bueno, nosotros ya arrancamos este programa, El Despertador, para toda la gente bonita que se levante bien temprano. Vámonos con música y volvemos. Esto es Inspector. ¿Y qué? ¿Y qué, Arturo?

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0: más en El Despertador, señoras y señores. ¿Cómo andan en esta mañana? Espero ya estén más activados que hace unos momentos, que ya no andes a la corre y corre, que ya tengas tu maleta lista, que ya los que llevan manejando, pues con mucha precaución, con mucho cuidado, porque no, yo ahorita venía volando, señores. No, pero venía con mucha precaución. Oye, ay, ¿ya lo tienes? Oye, el día de hoy, ¿cómo andan? Mándame tu nota de voz en esta mañana, porque tengo algo muy importante que decir. Ya sabes que el rol siempre arrancando y mira, te prepara todo para el día a día. Te prepara desde que no se te olvide absolutamente nada, de que eches todas tus cosas, de que guardes todas tus cosas para arrancar el día de la mejor manera hoy lunes. Pero también te preparo, ya ves que estamos en la temporada futbolera, para que no se te pase nada y se te olvide absolutamente nada de todos estos partidos próximos para el día de hoy. Por eso nos vamos con la agenda, señores y señores, en El Despertador.
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0: Efectivamente, arrancamos con la agenda futbolera esta semana, raza, que es lunes. Lunes de tráfico, lunes de pendientes, pero también de mucho fútbol para hacer más llevadero el día. Así que vayan preparando horarios, porque aquí les va la agenda para que no se les pase ni un solo partido. Arrancamos a las 11 de la mañana, bien tempranito, ¿eh? Argentina se mide ante Australia. Este es un duelo que, híjole, promete emociones desde bien temprano para arrancar la jornada con el pie derecho. Continuamos a las 3 de la tarde. Francia enfrenta a Irak. No, esto va a estar bueno, ¿eh? Esto va a estar bueno. Que es el partido ideal para acompañar la comida. Oye, justo a las 3 de la tarde, para acompañar la comida, para hacer una pausa en la oficina o simplemente distraerse un ratito viendo un buen fútbol. Continuamos a las 6 de la tarde. Noruega se enfrenta a Senegal. Este es el partido perfecto para la salida del trabajo, cuando ya se antoja llegar a casa y prender la televisión y relajarse. Híjole, no te puedes perder este partidazo. Y cerramos la actividad a las 9 de la noche. Oye, algo tardecita, ¿eh? Con Jordania, que enfrenta a Argelia. Este es el encuentro ideal para terminar el día cenitalista, fútbol bajo las luces de la noche. No, esto va a estar bueno. Va a estar bueno ya para finalizar el día, 9 de la noche. Jordania contra Argelia. Así es que ya lo saben, cargue bien el celular, que tengan listo el grupo de WhatsApp, donde ya sabes que todos en el grupo de WhatsApp se creen directores técnicos. Y preparen las botanas para que este lunes venga bien cargado de emociones, goles y mucha pasión futbolera. Esto fue la agenda aquí en El Despertador. Continuamos con música y volvemos.

0: Seguimos, señoras y señores, en El Despertador. Seguimos aquí a la grita y grite, a la plática y plática, poniéndonos en contexto, Arturito y yo, de todo lo que pasó el fin de semana. Oye, fue un fin de semana algo pesado para mí. Bueno, siento que para mí sí fue algo pesado, pero por eso ahorita ando como ando con la voz y con eso. Pero esperemos y ya recuperarnos, ponernos al día en esta semana. Nos reincorporamos a las actividades del día, todo normalito. Y esperemos el próximo fin de semana no sea tan pesado para descansar un poco. Pero bueno, ahora sí necesito tu actividad en esta mañana, que me mandes tu nota de voz, porque el tema está muy interesante. Ya ves que estamos en esta temporada de mucho partido por todos lados. Partido de fútbol por aquí, partido de fútbol por allá, que lo puedes ver aquí, que en la pantalla de allá. No, hombre, qué bárbaros. Y por eso hoy te quiero preguntar, si fueras director técnico de tu familia, ¿a quién mandarías a la banca? ¿Y por qué? Cuéntamelo todo a través de una nota de voz. Si fueras director técnico de tu familia, ¿a quién mandarías a la banca y por qué? De mi familia. A ver, espere, no me esté escuchando nadie de mi familia. Ahorita. Bueno, en mi familia somos tres hermanos y papá y mamá. ¿Mandaría a la banca? ¿A quién? No. Híjole, es que mi hermana, fíjate, mi hermana tiene el pelo larguísimo. Bueno, lo tenía. Larguísimo hasta, no, hasta acá, hasta largo. Pues no, se lo acaba de cortar acá, casi creo abajito de las orejas. Se cortó el pelo, señora. Yo le dije, Chachita, te cortaste el pelo. Nada más por eso yo mandaría a Naidelin Vélez, un saludo si me está escuchando. La mandaría a la banca esta semana por cortarse el pelo. No, pero mi hermana dijo, me corté el pelo, pero lo tengo separado porque lo quiero ir a donar. Y que nos dije, bueno, va a ser la buena opción, pero la buena causa. Pero me agarró desprevenido. O sea, mandó la imagen y yo dije, no, esta la hizo con IA. No, no lo hizo con IA. Sí, se cortó el pelo, Chachita. Así es que el día de hoy te pregunto, si fueras director técnico de tu familia, ¿a quién mandarías a la banca y por qué? Vamos a escuchar qué dice la gente. Espérame que está desconectado el cable. Ahí está. Hola, hola.
1: Buenos días a toda la gente bonita, madrugadora. Sí, como imagen de
0: Espérate, Víctor. Time Pits, tiene dos. El WhatsApp no te entiende nada. Ahí va, déjame le quito esto. Ahí está, ya.
1: Buenos días, Roy. Buenos días a toda la gente bonita madrugadora. Estoy como la imagen del perrito este. El lunes no desayuné, no me echaron lonche y me llevaron la vuelta. Pero gracias a Dios es otro inicio de semana, otra nueva oportunidad de comenzar, claro, de hacer las cosas bien, de hacerlas mejor que la semana pasada. Y vamos con toda la actitud, con toda el power, todo el pouch.
0: Esa es la actitud.
1: Ánimo, raza, cuídense mucho, pórtense bien.
0: Oye,
1: no. Verduras. ¡Ánimo!
0: Me encanta el final, ¿eh? Siempre. ¡Ánimo! Víctor, ese ánimo lo voy a guardar. Guarda el efecto de ánimo, Arturito, para ponerlo así de ¡ánimo! Oye, ese perrito, haz de cuenta que el Roy. El lunes no desayuné. Bueno, apenas estoy desayunando. No me mandaron lonche. Bueno, sí me mandaron un poquito ahí. Ahí tengo mi lonchecito, no lo he bajado del carro. Se me hizo tarde, ¿sí? No sonó mi despertador. Pues sí sonó, pero no lo escuché. Y me dice Antonio, te estuve hablando. Pero bueno, vamos a escuchar qué dice la gente.
2: Buenos días, Roy. Buenos días a todos. Disculpen mi voz, pero estuvo muy bueno el concierto anoche.
0: Andamos
2: yo
0: igual.
2: Mandaría a la banca a mi hermana, porque toda mi familia somos bien extrovertidos. Ella, ajá, es una introvertida de lo peor.
0: Andale.
2: Le falta el ánimo, le falta el sabor, le falta el baile, le falta el desmadre, que nos sobra a toda la familia. Así que a la banca directamente. Es más, tarjeta roja expulsada de la familia.
0: Oye, bueno, es que siempre tiene que haber alguien en la familia. Sí, nosotros, fíjate, yo creo que yo en la familia era el más tranquilito. Pero con el paso de los años y como fui creciendo, ahorita me ven, no hombre, soy el que prende la fiesta en todos lados. Tanto como en la familia de mi mamá y en la familia de mi papá, yo soy bien argüendero. Y se me fue dando, porque antes yo no era así. Antes era el niño el más tranquilo, el más pacífico. Yo creo que era de los niños más aburridos. Es más, con decirte que yo me acuerdo que en el jardín de niños nos da, de que ya pueden salir al receso. Yo no salía al receso. Yo me quedaba en el salón, me quedaba jugando con las marionetas. Me gustaba mucho jugar con las marionetas. Yo me quedaba ahí triste y solitario. Era de esos niños aburridos a lo mejor. Pero se me fue quitando. Se me fue quitando y ahorita no, hombre, no me invites a una fiesta porque te hago un despapalle. Pero bueno, vamos a preguntarle a la gente. Si fueras director técnico de tu familia, ¿a quién mandarías a la banca y por qué?
3: Hola, Roy.
0: Hola, hola.
3: Yo en mi familia somos 4 mujeres, papá y mamá. Y yo mandaría a la banca a mi hermana Marlene, porque ¿por qué? Ella donde quiera se queda dormida. Entonces, imagínate, la meto al partido y se me va a andar quedando dormida, pues no, entonces banqueada.
0: Oye, imagínate la Marlene. ¡Gol! Marlene, qué bárbara, Marlene, porque te andas quedando dormida en todos lados. Ale, es que no escucha el despertador. Pon lo que escucha el despertador. Ay.

0: Haz de cuenta, yo creo que esa canción me la dedicaron de chiquito, pero vamos a escucharla.
1: Oye, lo que pasa es que mira,
0: ¿qué pasa?
1: Es injusto porque voy a decir las razones.
0: No me asustes.
1: Que nadie me preguntó, pero te voy a decir.
0: A ver.
1: Ella se tuvo un accidente.
0: ¿Qué?
1: Y se fisuró, se quebró como parte del fémur.
0: ¿Quién?
1: Parte de la rodilla. Entonces le pusieron un fierro y clavos, entonces no es justo. Imagínate que te dé una patada, no, pues te manda a la banca. Es más, te manda fuera del equipo. Entonces no es justo, no es justo. Por eso la adiós.
0: A ver, vamos a escuchar el audio anterior de Alicia porque no supe de qué hablaba.
2: Ah, ok.
0: A ver.
1: Hola, buenos días, Roy. A ver. Si yo fuera directora técnica y tuviera que mandar a alguien a la banca, sería a mi hermana.
0: Hablaba de
1: no
0: su hermana.
1: Porque no el fútbol, porque tiene dos pies izquierdos y porque tiene... No, porque nomás. Adiós.
0: Entonces hablaba de su hermana. Deja a tu hermana, Alicia. En paz, Alicia. Hoy lo que dice, ahora entiendo por qué juegas mucho con la... ¡Aplácate, Clau! Con la mano por lo de las marionetas. Oye, aplácate, muchacha. Apláquese, chamaca. Oye, pero bueno, sígueme mandando tu nota de voz. Si fueras director técnico de tu familia, ¿a quién mandarías a la banca? Y como por qué, dame contexto, cuéntamelo todo y exagera. Oye, pero bueno, vámonos con música en esta mañana. En unos momentos más volvemos porque tengo muchas cosas para contarte en esta mañana del lunes 22 de junio. Esto es a cargo de Adele. Lo escuchas aquí en El Despertador.

0: 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Pero bueno, yo les estaba preguntando a toda la gente. ¿A quién? A toda la gente. Les estaba preguntando, si fueras el director técnico de tu familia, ¿a quién mandarías a la banca y por qué?
1: Banca, y sin exagerar, mandaría al padre de mis hijos.
0: ¿Por qué? Pero no me diste contexto, tienes que darme contexto y exagera, porque el Roy es bien chismoso. Y Arturo también me está diciendo, dile que por qué, que nos cuente. Y Arturo, así que no me involucres también tus chismes, Roy, por favor, aplácate. Dice, por intoxicado y por tóxico a la vez. Ah, por tóxico. Así es que, mándame tu nota de voz. Si fueras director técnico de tu familia, a ver, Arturo, te toca. Si fueras el director técnico de tu familia, ¿a quién mandarías a la banca y por qué? A tu hermana. ¿Por qué? Todos queremos saber. ¿Es enferma y ya no quiere estudiar enferma? No, hombre. Pues es que, oye, a lo mejor tu hermana es como yo, apenas vemos sangre y ya no se nos baja la presión y todo. No enseñes una aguja porque no, me desmayo como muñequita Elizabeth. Mándame tu nota de voz, si fueras director técnico de tu familia, ¿a quién mandarías a la banca y por qué?
2: Buenos días, Roy, buenos días. Tipo. Pues si yo fuera director técnico, mandaría a la banca a mi esposo, por codo y aburrido. Tengan un excelente inicio de semana a todos.
0: Oye, es que yo he conocido muchas parejas que a lo mejor son así, de que una le gusta mucho el baile y la fiesta y todo, y el esposo es bien tranquilo. Pero siento que esa es la manera de empatizar de las parejas. O sea, de que siempre andan... ¿Cómo te explico? Es que todavía no despierta mi ratón. O sea, de que siempre hay una pareja así, para que estén bien, para que embonen en muchas cosas y coincidan en muchas cosas, siempre tienen que haber como que parejas disparejas. Uno que le encanta el baile y a otro que no le guste, para que coincidan y pueda rendir frutos. Ándale, uno de peor carácter, otro de mejor carácter. Otro que sea, por ejemplo, en este caso, uno bien organizado y el otro bien desorganizado. No, ahí te encargo. Cada 5 minutos es un regaño para mí. Pero bueno, yo digo que eso es lo bonito de las parejas. Oye, la patrona que dice, es que sí, pero eso es lo bonito. Mándame tu nota de voz, si fueras el director técnico de tu familia, ¿a quién mandarías a la banca y por qué?
3: Buenos días, Roy.
0: Buenos días.
3: Yo metería a la banca a Alicia porque ella es bien tramposa. No le gusta perder y siempre dice, no es cierto, yo gané.
4: Sí, exacto, compadre, tiene que haber un loco y uno no loco. Y si se preguntan quién es el loco, tú eres el loco. Ánimo, en mi casa yo soy el loco, compadre. Así es que hace el drama y todo el rollo.
0: Ándale, si, como dice mi mamá, siempre debe de haber un roto para un descosido. Así es. Siempre hay un roto para un descosido. Algo así dice. Capaz si ni eres yo, ya empalete a mi mamá aquí. Pero bueno, oigan, son las 6:56 de la mañana y les tengo una mala noticia, que nosotros ya nos vamos. Pero bueno, ya sabes que nos escuchamos el día de mañana en punto de las 6 de la mañana. El despertador con su servidor, el buen Roy Vélez, para despertarnos juntos como el día de hoy. Hoy nos tocó literal despertarnos juntos. Yo andaba así todavía con el ratón dormido. ¿Y qué pasó? No me asustes, Arturo. Pero bueno, aquí anduvimos dándolo el todo por el todo, iniciando la semana, el primer programa de la mañana, que esta semana viene bien cargada de cosas, porque pon mucha atención, vienen puntos con el Escuadrón Globo, Cálmamela el jueves 25. 12:30 a 2 de la tarde en el programa de Haz, La Hora Happy. Ahí vamos a andar transmitiendo desde un punto de la ciudad con el Escuadrón Globo. Así es que estate al pendiente, porque vamos a estar haciendo la nueva calca. Está padrísima. Aparte traemos souvenir y regalos. 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Esto va a estar buenísimo. Pero bueno, nos escuchamos mañana. Muchísimas gracias, Arturo Velázquez en los controles. Bueno, ¿quién estuvo controlando los éxitos? Ándale, ya se le borró. Sí, lo borraron del delay, dijeron.
5: Controlando los éxitos, Arturo Velázquez.
0: Arturito Velázquez, desmañanándose conmigo. Juan Carlos Nájera en la dirección artística de esta estación. Y ahora sí, en esta mañana ya cantó el gallo. Y ahora es tu turno de que cantes. La sonrisa hacia el frente, la mirada hacia el frente. Para lo que venga hoy, te encuentre con la mejor actitud. Soy Rebeles y escuchaste El Despertador. Bye, bye.

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2: 7-3, 25 grados.
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14: Las 8, 26 grados.
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3: Amigos de Café Globo, bienvenidos un lunes más aquí a su programa favorito, Café Globo. Les mandamos besos a las plazas que nos reciben: Guadalajara, Monterrey, Tijuana, Mexicali, Piedras Negras, Torreón, Poza Rica y a todos los rinconcitos de la República Mexicana a los que llegamos.
4: Es correcto. Buenos días, alegría, buenos días, señor Sol. Bueno, tenemos hoy programón. Viene nada más y nada menos que nuestro abogado de confianza, el abogado Mario Rebolledo, con su sección Justicia al Grano. Y además, ¿qué más vamos a tener, Marianita?
3: Pues tú, cuéntame, porque bueno, mis ojitas están hasta allá.
4: Ah, bueno, pues vamos a tener a Ale Ambrosi, que nos viene a hablar de grandes proyectos. Además, también nos va a acompañar Jorge Viñas, que nos va a hablar de su última función, llamada Nada Extraordinario.
3: Así es, y hoy es Día Internacional de los Bosques Tropicales. Un día que nos invita a todos a tomar acción por un futuro con bosques tropicales en un planeta próspero. Y también es Día Internacional del Volkswagen Escarabajo, debido a que el 22 de junio de 1934 se firmó el contrato entre el doctor Ferdinand Porsche y la Asociación de la Industria Alemana del Automóvil. Porsche desarrolló el primer prototipo de Volkswagen. ¿Cómo ves?
4: Es correcto. Volkswagen. Creo que se lo mandó a hacer Adolf Hitler para la guerra. Necesitaban un coche que entrara en todos lados, que no...
3: que fuera como escarabajo.
4: Que literal, que fuera muy económico, que fuera, que no se quedara parado. Es raro que un bocho se descomponga. Y además, pues no usaba agua. No usaba agua. No, ningún, el único coche que no usaba agua. Wow. Solo era enfriado por aire ese motor.
3: Órale.
4: Muy bien, ¿qué más?
3: Pues un día como hoy, pero de 1986, el futbolista Diego Armando Maradona anota el gol conocido coloquialmente como la mano de Dios. ¿Cómo no? En el histórico partido de fútbol del Mundial de México que enfrentaba a Argentina contra Inglaterra. Después marcaría el que para muchos es el gol del siglo, regateando a numerosos jugadores ingleses. ¿Cómo ves?
4: Pues eso me parece una trampa. O sea, mano de Dios, pues es trampa. O sea, metió un gol con la mano, no se vale. Eso es trampa, ¿sí? Pero los argentinos que idolatran a Maradona le llamaron la mano de Dios. Pero eso es trampa. O sea, deberían de quitarle ese campeonato a Argentina, porque eso es trampa. Es trampa.
3: Mira, yo como no soy futbolera, me quedo solo con el dato curioso.
4: Aquí y en China eso es trampa.
3: ¡Qué barbaridad! Te van a asesinar los argentinos.
4: ¿Cuál mano de Dios ni qué?
3: Son muy apasionados. Te van a asesinar los argentinos.
4: En el partido de Argelia yo decía ¡Argelia! Y se me quedaban viendo. A ver, que tú cállate, loco.
3: Bueno, en el tema del día de hoy vamos a estar hablando de ¿qué es más difícil? ¿Pedir perdón o perdonar? ¡Ay!
4: Yo creo que es más fácil perdón. Bueno, no, quién sabe. Depende de qué te hicieron. Sí está difícil.
3: Es más difícil perdonar.
4: Sí.
3: Aunque mucha gente no sabe pedir perdón,
4: Sí, ya sé.
3: Ya sé. Bueno, ¿qué opina la gente? En el 55-33-06-0109, nosotros nos vamos a música. Y aquí está mi novio Benny con mi canción favorita, Cielo.
4: Venga, te están escuchando. Benny. Venga, esto es el Café Globo y aquí hay éxitos.
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2: Amigos, nos vamos ahora con nuestra palabra del día que hemos bautizado como endulzada, ¿no? Esta endulzada del día, esta palabrita que nos puede cambiar el día.
3: Así es, ¿no? Mi querido Bazooka. Y esta endulzada del día de hoy es la palabra amistad. ¡Ay, qué bonito! Ah. ¿Qué es la amistad? Pues es el construir lazos de confianza, respeto y apoyo mutuo que enriquecen la vida, acompañándose en los desafíos y celebrando contigo cada logro y cada alegría. Y a mi gusto, también estando y dando apoyo en los momentos tristes y difíciles.
2: Es correcto. Hay que ser amigo. Hay que ser
3: amigo. Sí, porque los amigos que solo están en las buenas, pues no son amigos.
2: Es correcto. Como yo. Soy el peor de los amigos. Soy el peor de los amigos. Nunca llaman.
3: Están
2: a mis
3: en
2: amigos,
3: las buenas, en la fiesta, pero cuando rompes con el novio y necesitas que alguien te limpie el moco de burbuja, no están, ¿no?
2: Híjole.
3: Qué barbaridad.
2: Otra vez nos quieres platicar algo. ¿Nos quieres contar algo, Marianita?
3: Vámonos a mano de. Todavía no hago la porra. Por eso el día de hoy, regálame una A. Dame una M.
2: M.
3: Dame un Insta. ¿Y qué dice?
2: Amistad.
3: Amistad.
2: Amistad.
3: Qué bonita es la amistad.
2: Claro que sí.
3: No sé por qué le estamos hablando de ella en junio. Debió haber sido en febrero, ¿no?
2: Exacto.
3: En el Día del Amor y la Amistad. Ah, también la hablamos en
2: también
3: febrero,
2: hablamos
3: es verdad,
2: en febrero.
3: Es verdad. Pero bueno, vámonos a música, señoras y señores, y regresamos con más aquí a Café Globo, donde hay éxitos
2: todo el día.

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2: Amigos de Café Globo, ya estamos aquí de regreso y el tema del día de hoy es ¿qué es más difícil, pedir perdón o perdonar? Y recuerden que además del WhatsApp, que lo dimos hace unos momentos, también nos pueden seguir en Facebook e Instagram como FM Globo Oficial y en TikTok como FM Globo.
3: Yo no soy Dios para perdonar, la verdad. No, sí, yo creo que perdonar es más complicado. O sea, bueno, yo, por ejemplo, cuando hago algo mal, cuando la regué, pues me sale la disculpa natural. O sea, no me cuesta pedir perdón.
2: Ok.
3: Pero perdonar, sí.
2: Bueno, hay gente que no sabe pedir perdón y no puede pedir perdón y nunca te logra pedir perdón.
3: ¿Qué te digo? ¿Pero por qué?
2: Pues, no sé.
3: Si estás consciente que la regaste. A lo mejor cuando tú crees que no la regaste.
2: Por soberbia, por ego, por timidez, o sea, puede ser por muchísimos motivos. Pero hay gente que no puede pedir perdón. Entonces, ¿qué te parece si leemos a los Café Lovers?
3: Mejor,
2: a ver qué nos dicen.
3: Mejor.
2: Los Café Lovers dicen: hola Mariana y Bazooka, soy Ulises y los escucho desde Guadalajara. Para mí es más difícil perdonar porque a veces, aunque quieras, ya no vuelves a confiar igual.
3: No, pues ya, una cosa es perdonar y otra cosa es olvidar. O sea, puedes perdonar. Exacto. Y ya, perdonas, pero pintas tu raya también, ¿no? Es como, bueno, sí, te perdono, pero hazte para allá.
2: Pues sí, pero bueno, tal vez tú hablas de una amistad, pero si perdonas a una novia, por ejemplo, ¿qué haces?
3: También hazte para allá.
2: O sea, sí. La perdonas, pero no regresas.
3: Exacto.
2: Ah, entonces no la perdonaste.
3: O sea, sí la perdono, pero hazte para allá.
2: Ah, no, entonces no la perdonaste. No. ¿Ves? También es difícil perdonar.
3: Por eso, bueno, te digo, para perdonar sí está más difícil. Pedir perdón, no tanto. Desde mi punto de vista.
2: Vamos a ver qué dicen. Este dice: ¿cómo les va? Aquí les manda saludos César, desde Monterrey. Yo creo que pedir perdón es más difícil porque implica reconocer que te equivocaste. Eso, hay gente que no puede reconocer que se equivocó. Prefieren montarse en su soberbia, dejarte de hablar, perder tu amistad, perder la pareja, perder, o sea, y nunca lo reconoce.
3: Es correcto. Bueno, dicen por acá: buen día para todos los Café Lovers presentes. Soy María y los escucho desde Tijuana. Siento que perdonar cuesta más cuando la persona que te lastimó era alguien muy importante. Pues es que, o sea, lo que duele es eso, que te lastime a alguien que tú conoces, que consideras cercano, que pensabas que era tu amigo, que pensabas que era tu novia, que estabas coplados. Y resultó que no.
2: Y resultó que sas.
3: Que sas culebra. Sas culebra.
2: Sas.
3: ¿No?
2: Bueno, este otro dice: saludos desde la Ciudad de México. Les habla Ignacio. Para mí, pedir perdón requiere tragarse mucho orgullo. Entonces, me cuesta más pedir perdón. ¿Ves?
3: Muy bien.
2: Sí, hay de los dos.
3: Hay de los dos. Hay de los dos en esta viña del Señor. Mientras tanto, nos tenemos que ir a un corte comercial. Sigan participando. 5533-060109 es nuestro WhatsApp. Mande mensajito al WhatsApp de Globo. ¡Vámonos! Cortecito, regresamos.
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3: Querido amigos. Público, ¿cómo estás, Marianita?
2: Muy bien, mi querido Bazooka.
3: Estamos aquí muy, estamos muy contrariados. Aquí estábamos platicando fuera del aire con nuestro colaborador estrella, el licenciado Mario Alberto Rebolledo, el doctor Mario Alberto Rebolledo. Porque ahora sí va a ser o no va a ser obligatorio trabajar o no. El miércoles 24.
21: Miércoles 24. ¿Cómo están? Antes que nada,
2: muy bien, me quedo Mario. Bienvenido. Un lunes más.
21: Un lunes más aquí.
3: Este mundial me está matando, la verdad.
21: Está peor que el Guadalupe Reyes, ¿no, amigos?
3: Está peor, ya no lo aguanto. O sea, ve cuántos días de mundial llevamos y yo ya estoy muriendo. O sea, no voy a llegar, ¿eh?
21: Oye, pero bueno, vale la pena. Esperemos que llegue.
3: Espero que mi cartera aguante. La verdad, espero que aguante.
21: El hígado y la cartera, mi
3: querido. El hígado, como quiera, me ha salido bueno. O sea, yo le dije, este mes vas de titular, papá. Este mes vas de titular. Hablé con él, le pedí 5 minutos. Pero bueno, a ver, entonces, el primer partido de la selección, digamos que los empleados de gobierno no trabajaron, ¿no?
21: No trabajaron, se declararon días oficiales, se invitó a la gente, a los sectores que podían hacer para que no laboraran, para que no lo hicieran de manera presencial, uh-huh. Sí, sus actividades lo permitían. Entonces se instruyó para que ellos estuvieran desde su casa trabajando, haciendo home office, uh-huh. Y bueno, evitar, ¿cuál es el objetivo? Que en estos partidos oficiales en la Ciudad de México y ahora en Guadalajara, pues se pueda de alguna manera disminuir el tránsito, la afluencia vehicular, el que la gente esté en la calle, etcétera, para que bueno se pueda disfrutar más este ambiente. Entonces, ¿qué sucede? La semana pasada dictan un nuevo acuerdo. El primero, con motivo de la inauguración, decía, se exhorta a sector privado, uh-huh, para que puedan, de alguna manera facilitar que los trabajadores hagan home office y no tengan que salir de su casa. Este nuevo acuerdo de la semana pasada causa más confusión todavía, porque ahora dice, se conmina al sector privado, ¿para qué? Para que, lleves a cabo tus actividades desde tu casa, hacer home office en el sector privado, ojo.
3: Entonces, ok, la palabra conminar es nueva para mí, es una palabra nueva.
2: La palabra conminar, para mí también.
21: Finalmente es esta obligación de hacer, te digo que hagas, te obligo a que hagas, ¿no? Es, uh-huh, una orden, va implícito, una orden, okay, para que hagas esa actividad. Entonces, y obviamente esta orden va con una pena, con un castigo, si es que no se cumple. Eso es conminar. Entonces, es una obligación finalmente que se está pactando ahí. Creo que el uso de la palabra, no sé si se hizo con toda la intención de promover que la gente realmente no salga de sus casas, que estén descansando o que estén trabajando desde el hogar. Pero, ¿cuál es el problema? Aquí, a pesar de la palabra y el significado de la palabra, en este acuerdo que se publica en el Diario Oficial de la Federación, no se habla de alguna pena. ¿Qué va a pasar si tú no llevas a cabo o promueves?
3: O sea, ¿el miércoles no vamos a venir?
21: El miércoles se conmina, se obliga.
2: Sí vamos a venir.
21: Pero no hay pena para aquellos que no cumplan con esta obligación. Ojo, okay. Estos acuerdos se dictan, valen, sí. Un punto importante, el tema escolar. Ahí es donde se determina que no va a haber clases en las escuelas, pero...
2: Ah, no, no van a tener clases.
21: Este miércoles que viene no hay clases, no, pues, Marianita. Ya... ¿Qué te digo?
2: Sí, bueno, ya habían cancelado las clases todo el mes, ¿qué te digo?
21: Pues sí, ya, por lo menos quedó este día nada más. Y entonces,
3: pero sí se cobra, pero sí se cobra en la escuela.
21: Se tiene que
2: cobrar. Ah, claro,
21: la colegiatura esa no para, esa no para. Entonces, eso es lo importante, que la gente sepa que sí se puede acordar con el patrón, si se puede convenir con el patrón, está bien, acuérdalo. Tú como patrón también tienes que ser sensible. El tráfico en el tema de inaugural, a ti te tocó, sí. Había un caos, la gente no sabía a qué hora llegar al estadio, etcétera. Uh-huh. Y entonces, si tú puedes dar esa facilidad a los trabajadores, creo que es bueno. Incluso hasta anímicamente, emocionalmente, te ayuda para que ellos también tengan un poquito de descanso, de relax, de entretenimiento, y está bien. Digo,
3: finalmente. Sí, y además pero además el partido es en la noche. O sea.
21: Además el partido es en la noche.
3: Además el partido es en la noche, o sea.
21: Yo creo que ahí tenemos que tener cuidado con esos temas, porque al final del día, pues sí, pues no tendría que haber tráfico a las 7 de la noche, pero bueno, uh-huh. Con todos estos temas de manifestaciones, con estos temas de cierre, ¿no? De la zona conurbada del estadio, uh-huh. A no sé cuántos kilómetros.
3: Pues, una milla.
21: Una milla. Entonces, eso hace más complicado que la gente pueda tener acceso, sobre todo la gente que vive por la zona sur. A lo mejor la gente del norte, la gente de Polanco, etcétera, pues no se va a ver tan afectada, pero la intención es que pues no haya tanta afluencia vehicular y que la gente también pueda disfrutar el partido, esa es la verdad.
2: Oye, ¿y también van a haber manifestaciones como el día de la inauguración?
21: Pues no lo sabemos, ¿quién sabe?
3: Pues yo fui al FanFest y el Zócalo, o sea, en el Zócalo hay casitas de campaña, ahí siguen los maestros. Hace poco también Reforma estuvo cerrado todo.
21: Sí, ahí, mira, es un problema finalmente social, los grupos están... aprovechando esta situación, pues también para que sean escuchados, para claro. Que sean oídos.
3: Todo el mundo tiene derecho a manifestarse.
21: Es correcto,
3: y pues,
21: es correcto.
3: Yo creo que les dieron una muy buena lana porque ya se fueron la mitad de los maestros. Yo creo que los que se quedaron a esperar la siguiente lana o algo, ¿no?
21: No sé, pero yo creo que, mira, al final del día creo que todos podemos convivir. Hoy hay motivos de celebración, este miércoles es un motivo seguramente de celebración, entonces que la gente también sepa, no hay una obligación. Esto de conminar causó mucha expectativa, ahora ya nos están obligando y ahora qué va a pasar si no. Para que haya una reforma de un descanso real, tiene que estar en la Ley Federal del Trabajo, tiene que ser considerada en la Ley Federal del Trabajo, o bien algún acuerdo que por alguna situación ordene la suspensión de labores en los trabajos, en los centros de trabajo, pero eso no ocurrió aquí, no está sucediendo aquí, solamente se está conminando sin ningún tipo de pena, sin ningún tipo de consecuencia, ¿de acuerdo? Entonces, ya lo saben, si pueden, hagan home office, estén desde su casa, pero no es una obligación del patrón en el sector privado darte ese...
3: El miércoles me enlazo desde mi cama.
2: Señorita productora, podemos hacer el programa de radio desde nuestras casitas.
3: Exacto, desde nuestras casas.
2: Uf, estaría sensacional.
3: Ya lo dijo la Prezi. Ya lo dijo.
2: Estaría.
21: Está conminando la Prezi.
3: Está conminando. Es palabra nueva.
2: Conminando.
3: En nuestro léxico. Conminando.
21: Es correcto. Así es que ya saben, hay que tratar de trabajar. Ojo, no es un día de descanso. Lo que se está promoviendo es que sigas trabajando desde tu casa a distancia.
3: Muy bien. Perfectamente, pues ya está usted conminado. No, ni siquiera. Ya sabe que pues puede negociar con su patrón. Negocie con su patrón.
21: Platiquen. Y que el patrón también se porte cuate, ¿no? Y diga, ya, claro, está bien, nada más por este día y ya. Pero exacto, que sigan trabajando, que sigan trabajando.
3: Exacto. Bueno, pues ahí está, sus redes sociales.
21: Mis redes sociales, @mario_rebolledo1, ahí nos pueden encontrar.
3: Muy
21: bien. Cualquier duda, pregunta, sugerencia, ahí estamos.
3: Sígalo, sígalo. Como dijera Almita, échese un taco de ojo con el licenciado Mario Alberto Rebolledo. Claro que sí. Está mamey el doctor. Pero bueno, vámonos con más música. Están escuchando esto que es el Café Globo y aquí hay éxitos
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3: Eso.

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2: Amigos de Café Globo, ya estamos aquí de regreso, ¿cómo no? Y seguimos hablando del tema del día, que es... ¿Qué es más difícil, pedir perdón o perdonar? Y hay muchísimo mensajito. ¿Qué dicen los Café Lovers, Bazooka?
3: Los Café Lovers dicen, ¿cómo están? Soy Eva y los escucho desde Poza Rica. Yo pienso que perdonar es más difícil porque el corazón no sana al mismo ritmo que las palabras, totalmente. O sea, uno... O sea, puedes escuchar la disculpa, pero dices, no te creo, no te creo, no te creo.
2: No te creo.
3: Me lastimaste terriblemente, ¿no?
2: Pues sí, ¿qué te digo? A ver, este otro dice, hola a todos los oyentes, les saludo Aníbal desde Ciudad de México. Creo que pedir perdón de verdad es complicado, porque no basta con decir perdón, implica más cosas. Eso es verdad, ¿eh? No basta con decir perdón.
3: Exacto.
2: O sea, tu actitud tiene que ir acorde al perdón que estás pidiendo y le tienes que echar ganitas y, ¿Tú cómo te comportas cuando pides perdón? ¿Qué haces?
3: Pues cuando la regué, pues sí, me disculpo y trato de entender a la otra persona y yo sé que ganar la confianza es difícil, ¿no? Por ejemplo, algunas veces que me han cachado infidelidades o cosas así, pues digo, ¿sabes qué? Sí, la regué. Soy humano, primero reconozco y digo, ¿sabes qué? Sí, la regué, soy humano, fui débil, pero te amo y te lo voy a demostrar.
2: ¿Y entonces qué? Y entonces, ¿pero qué haces? ¿Le llamas más veces
3: entonces
2: al día?
3: Le digo,
2: ¿la sacas a comer?
3: Entonces le pregunto, le digo, ¿qué necesitas para que esta confianza regrese? Que te escriba más, que te mande más mensajes, que te apapache más y lo que se me diga, se hace.
2: ¡Ay, muy bien! Pero sí, sí es verdad que implica más cosas.
3: Claro, claro.
2: Es
3: claro.
2: Verdad, es verdad. Muy bien.
3: Claro, un tiempo, porque no voy a estar toda
2: sí,
3: la vida...
2: Sí, a lo que se te olvida,
3: no
2: de esclavo.
3: No voy a estar toda la vida de esclavo, ¿no?
2: ¡Ah, qué barbaridad! Bueno, tenemos más mensajes y este dice, espero que su semana esté yendo excelente. Soy Angélica y los saludo desde Piedras Negras. Para mí perdonar es más difícil, sobre todo cuando nunca hubo un arrepentimiento real. Eso del arrepentimiento real, ya lo he escuchado antes.
3: ¿Sí?
2: Pues sí, sí.
3: O sea, arrepentimiento real, o sea, que crees que la persona no está verdaderamente arrepentida.
2: Claro.
3: Sí, también he visto, ay, pues ya discúlpame. Ay, pues ya discúlpame, qué fijado, qué fijada. Y no se
2: dices,
3: siente
2: no,
3: real.
2: Exacto. No, bye.
3: Bye. Hazte para allá.
2: Exacto, ahí sigue, mándalo a la goma. O sea.
3: Exacto.
2: Bueno, aquí dice, me alegran mi día con su programa. Soy Gilberto y los escucho desde Mexicali. Yo diría que pedir perdón porque muchas personas prefieren justificarse antes de aceptar errores. Es verdad, eso también es verdad.
3: Así es. Dicen por acá, saludos a todos, a todo el equipo en cabina. Soy Lulú y los escucho desde Guadalajara. A veces perdonar significa aceptar que las cosas nunca volverán a ser como antes. Y eso pasa mucho. Pues sí.
2: Pues sí.
3: Una vez que se rompe algo, pues ya no queda igual, ¿verdad? Pero bueno, tenemos que ir a un corte comercial. Ahorita regresamos. Están escuchando el Café Globo, aquí donde hay éxitos.
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2: Amigos, bueno, tenemos una actriz ahora, pero mira, que sí, de cine, de primera, que de teatro, exacto, de televisión, que además ha formado su carrera en México, en Inglaterra, en Nueva York, más preparada que un chicharrón de la Alameda, o sea, qué barbaridad. Y obviamente, como está muy preparada, pues tiene de a dos proyectos. O sea, nos viene a presentar.
3: Si no viene a hacer
2: dos
3: un estreno,
2: proyectos.
3: Viene a estrenar, sí, dos proyectazos.
2: Ale Ambrosio está en la casa.
3: ¿Cómo estás, Ale?
4: Ay, bien, me encantó eso, que un chicharrón de la Alameda.
2: Más preparada que un chicharrón de la Alameda, ¿no?
4: Buenísimo, me encanta. Pues feliz de estar aquí con ustedes nuevamente. Gracias por el espacio.
2: Qué padre, qué padre. A ver, cuéntanos, ¿de qué nos quieres platicar? ¿De la telenovela o de la serie?
4: Pues, obvio, de las dos. Si quieren, empecemos de,
2: ¿Por
4: la telenovela.
2: Por la telenovela, vámonos. Con Guardián de mi Vida.
4: Con Guardián de mi Vida, que es una reinterpretación de una novela que se hizo ya hace unos años, Amor en Custodia.
3: Ah, buenísima.
4: ¿Se acuerdan?
3: Sí, sí,
4: que,
3: sí.
4: Pues fueron estos personajes icónicos, el guardaespaldas, la Barbie, muchos de ustedes que me están escuchando la...
2: Oye, pero eso pasaba en TV Azteca.
4: Y luego le hicieron una versión Televisa.
3: Televisa compró el libreto,
4: ya tiene,
3: ¿no?
4: Exacto, que también ya tiene más de 10 años de esa versión, con Eiza González, Erika Buenfil, y bueno, pues ahora esta es una reinterpretación, no refrito, reinterpretación, porque la verdad es que los escritores, esta producción es a cargo de Juan Osorio, y él tiene un grupo de escritores maravilloso que reescriben todo desde cero. Está tomado el argumento original, es el guardaespaldas y la patrona que se enamoran y tienen que luchar contra todos estos obstáculos para que el amor triunfe, pero ahí los personajes, digamos que alrededor de esa historia principal, pues se han sumado historias, se ha profundizado en ciertas temáticas. Además, Juan se encarga de traer temáticas actuales a sus historias, ¿no? Entonces, por ejemplo, la protagonista tiene temas de perimenopausia, que es un tema que hace 10, 20 años nadie hablaba de esas
3: cosas. No se tocaba, claro.
4: Barbie tiene trastornos alimenticios, que también es un tema muy importante actualmente para hablar con los chavos y las chavas. Mi personaje, soy la esposa del guardaespaldas y me quitan a mi hombre, la fufurufa esa de Sofía, la protagonista, que es que la amo y la adoro,
3: me
4: lo máximo.
3: La fufurufa.
4: Les tira esa. Y entonces, pues bueno, me encargo obviamente de hacerles la vida imposible.
3: Entonces eres una villanaza.
4: Soy villanaza muy divertida.
3: Telenovela.
4: Porque pues ella no se cree villana, o sea, ella está defendiendo lo que es suyo, es mi hombre, es el padre de mi hija, además. Entonces están muy bien escritos los personajes porque no es unidimensional de nada más la mala villana que quiere hacerles la vida imposible. O sea, ella está defendiendo su lugar en este mundo y en esta ecuación, pero sí es una mujer que tiene cero inteligencia emocional y entonces tiene arrebatos de celos, de armar escándalo, de esos que se divierte mucho uno hacer.
2: ¿Te regresó a tu etapa de adolescente? ¿Cuando te ponías así? No.
4: Sí, obvio. Y también como estas ganas, o sea, me regresó y me transportó a lo que yo creo que a todos de repente en ciertos momentos de la vida nos gustaría hacer, que es decir las verdades a la gente, ¿no? O sea, digo, uno trata de ser civilizado en este mundo.
3: Y prudente.
4: Y prudente, y de enseñarle a nuestros hijos la prudencia, la tolerancia. Pero, ¿cuántas veces no has tenido ganas de literalmente darle la madre al de enfrente, sea tu marido o sea tu prima, tu amiga, quien sea, ¿no? Entonces es una mujer que tiene mucho arrojo, que no tiene pelos en la lengua, y eso pues está muy divertido.
3: Se disfruta.
4: Sí. Y sabes también que me encantó de Hilos, que es algo que quiero replicar con esta nueva producción que se viene en camino. Esta cosa de hacer teatro con propósito, ¿no? O sea, como para sensibilizarnos sobre ciertos temas, sin que sea una cosa moralista o educadora como tal. Pero,
2: o sea,
4: por ejemplo,
2: en el nuevo proyecto, ¿qué vas a sensibilizar?
4: Salud mental.
2: Salud mental.
4: Ajá.
2: Depresión.
4: Puede ser depresión, sí, el gran espectro de salud mental. En caso de Hilos, pues fue violencia de género. y ahora me gustaría explorar el tema de salud mental, que me parece tan necesario de poner sobre la mesa y también de normalizar hablar de eso, ¿no? O sea, de que ya no sea un tabú, si es necesario ir con un psiquiatra o atenderte médicamente.
3: Hay mucha gente que todavía ve muy mal ir al, ya deja al psiquiatra, por lo menos al psicólogo. Para Exacto. mí es como una clase obligatoria a la semana.
4: Exacto.
3: Pero mucha gente lo ve todavía como con pavor y con terror y con miedo.
4: Y nadie habla de eso. Y no, y si tienes en una familia, hablando de familias complicadas, aquí ya haciendo la sopa de todo, ¿no? O sea, las familias, o sea, si hay, hay alguien que tiene algún trastorno, mejor que ni hablemos de ese personaje, o se habla por abajo del agua. Cuando en realidad, pues es, o sea, unos tienen diabetes y otros tienen problemas de salud mental y pues hay que atenderlos, hablarlos y pues tratarlos para que no lleguen a los extremos a los que va a llegar esta nueva obra.
3: ¡Ay, qué padre, mi querida Ale!
4: Sí, sí, sí. Entonces, pues emocionada con lo que se viene y muy feliz de que estoy siendo una fuerza antagónica en la televisión.
2: Pues gracias por tu visita. Recuérdanos tus redes sociales para que estemos muy pendientes de todos tus estrenos y tus cosas.
4: Por favor, además me encanta compartir contenido exclusivo del Behind the Scenes en todas mis producciones y entonces me encantará que me sigan y me comenten qué opinan. Soy @laambrosi, todo seguido en Instagram, TikTok, X y todo lo que sigue. Sí, punto suspensivo. @laambrosi, así que ahí nos vemos y nos vemos en la serie y en la novela.
2: Perfectamente, pues que sigan los éxitos y nosotros nos tenemos que ir con más música aquí en el Café Globo, donde hay éxitos
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2: Volvemos.

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2: Amigos de Café Globo, ya regresamos y seguimos hablando de nuestro tema del día, que es más difícil pedir perdón o perdonar. Y hay mucho mensajito, Bazooka.
3: Así es, dicen por acá, soy Omar y les mando efusivos saludos desde Monterrey. Gracias por esos efusivos saludos. Dice, para mí es más difícil pedir perdón porque tienes que enfrentar las consecuencias de lo que hiciste. Exacto.
2: Bueno, o sea, eso es verdad, claro. Claro.
3: Sí, es difícil.
2: Depende de qué hayas hecho, pero todo tiene consecuencias.
3: Exacto.
2: Uy. Me sonó duro.
3: El tenemos que hablar, hijo.
2: Híjole, lo odio. El tenemos que hablar.
3: Tenemos que hablar. Uy. Uy.
2: Uy, uy, uy. Bueno, este otro dice: hola, queridos locutores, soy Paola y esta vez los escucho desde Tijuana. Yo siento que perdonar duele porque implica soltar algo que te marcó.
3: Perdonar. Pero pues perdonar.
2: No, pero está como tu perdón. Exacto. Que le dices, te perdono, pero ya no pero regreso. Bye, gracias, bye. Sí, hasta para allá. No, eso no es perdonar.
3: ¿Eso no es perdonar?
2: No.
3: Sí, te es perdonar.
2: No.
3: Solo que ya te cuidas. O sea, sí te perdono, te disculpo, ya olvídalo, sí. Esto ya no va a ser lo mismo.
2: Pero no puedes sanar tu relación, o sea, no puedes seguir con tu relación. O sea, no perdonaste de raíz. Entonces dices, te perdono, pero aléjate de mí porque en realidad, en el fondo de mi corazón, no te pude perdonar. Si estuvieras perdonando, seguirías tu relación. ¿Ves? Es muy complicado esto del perdón.
3: Está complicado.
2: A ver, este dice, ¿qué tal están? Soy Manuel y los escucho desde Torreón. Creo que pedir perdón requiere mucha humildad y no todos la tienen. Eso es verdad, Manuelito. Manuelito, ¿qué más dicen?
3: Dicen, saludos a todos. Soy Yair y los escucho desde Torreón. Yo siento que pedir perdón implica mucha vulnerabilidad. Y en mi caso, me cuesta ser vulnerable con los demás. O sea, ponerte vulnerable ante cualquier persona, pues es complicado, ¿no?
2: Claro.
3: Uno siempre se presenta como fuerte, como seguro de sí mismo, etcétera. Y pues nadie le gusta verse vulnerable.
2: Claro.
3: Pues por eso, vamos a tener un rato de vulnerabilidad en este momento, mientras usted se chuta nuestro siguiente comercial, ¿no? Vamos a un cortecito, regresamos. 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
10: Amigos de Café Globo, ahora tenemos a un licenciado en literatura dramática y teatro. Señoras y señores, él es egresado del diplomado del CEUBOS, ¿verdad? Desde los 9 años estudió y formó parte de montajes en talleres de escuelas de teatro musical como el CAT, es miembro y actor del colectivo Euteria Teatro y hoy nos viene a hablar de una puesta en escena que se llama Nada Extraordinario. Jorge Viñas está en la casa.
11: Jorge, bienvenido, señores. ¿Cómo estás?
12: Muy bien, ¿y ustedes? Bien.
10: Cuéntanos de qué va Extraordinario.
12: Pues, Nada Extraordinario. Nada Extraordinario, pues es un musical unipersonal que habla sobre las expectativas, sobre estos sueños que nos creamos desde chiquitos y cómo ya en la vida adulta pues nos enfrentamos a que quizá la vida es un poco diferente a como nos la imaginábamos y pues cómo
11: qué buen tema,
12: enfrentarse con eso y cómo
10: es difícil.
12: Y cómo no, estos sueños no se pueden convertir en pesadillas, sobre todo.
11: Totalmente. Oye, ¿cuántos participan en esta puesta en escena?
10: Solo tú.
12: Pues como actor yo solo ahí estoy.
11: ¿Es un monólogo?
12: Solito, sí.
11: Wow.
10: ¿Y musical?
12: Sí.
10: O sea, tú cantas, bailas y actúas.
12: Sí, te toco la guitarra también.
10: Wow.
12: Sí.
10: Wow. ¿Y cómo salió esta idea?
12: Pues en pandemia se me ocurrió.
11: ¿Tú la escribiste?
12: Conseguí a una dramaturga, que es mi amiga, que se llama Jimena M.
11: Okay.
12: Yo tenía la idea de que yo quería hacer un musical que hablara sobre el síndrome del impostor. Porque yo decía como, sobre todo en audiciones me pasaba que yo llegaba y al final decía...
10: Tú te saboteabas.
12: Me saboteaba, decía, ¿qué es esto? No puedo, ¿para qué tantos años de estudio? Tengo una licenciatura, no esto no sale. Y pues hubo una vez que unas audiciones salieron, yo envié mi video, como siempre, y de repente ya habían anunciado el elenco y yo fui a ver mi video y tenía 0 vistas. Y yo dije... Ay, no, está horrible. Y lo tuiteé como de broma, así como de aquí yo esperando a que vean mi video. Y ya anunciaron el elenco. Y la dramaturga me contactó y me dijo, yo quiero hacer una obra de esto contigo. Y yo como de, ay, pues yo ya estaba pensando hacer una. Entonces pues ya nos juntamos, metí la beca del Fonca, me la dieron. Y pues se logró, juntamos a Juan Manuel Torreblanca para hacer la música, María Penella para hacer la dirección. Y pues ya, todo un equipo para que se hiciera posible.
11: ¿Cuál es la beca del Fonca? Cuéntanos un poquito de eso.
12: Bueno, Fonca tiene varias becas y yo hice la de creadores escénicos, que pues a mí me permitió que en un año pues ellos me daban dinero cada mes para que yo pues pudiera hacer este proyecto.
11: Okay. Te apoyan económicamente.
12: Exacto.
11: ¿Y qué otras becas tienen?
12: Tienen jóvenes creadores, que es para la gente que escribe o que dirige o que hace escenografía, para también la gente que es, bueno, no solo dramaturgia, sino poesía, de todo. Y también hay para, bueno, hay muchísimas, para muchísimas, no solo para teatro, sino todas las artes. Son muy, muy, son de muy gran ayuda, la verdad.
11: Qué padre, no sabe que hubiera tantas becas alrededor de... pues del teatro, de los que escriben, de todos los creadores, escenógrafos, como tú también dices, que mucha falta hacen.
12: Sí.
11: Oye, ¿y cuánto tiempo te tomó llevar a cabo este proyecto? Normalmente una obra de teatro, bueno, hay quien la monta, eso se me hace extraordinario, en 2 semanas se me hace muy poco tiempo, no, pero normalmente son meses.
12: Sí, pues acá fue, digo, primero pues la idea se fue, ya llevaba rato en mi cabeza. Pero pues en cuanto empezó el 2023, me empecé a ver con la dramaturga.
11: Ah, es que usted, claro, se juntaron desde escribirla.
12: Sí, para escribirla, como le platiqué varias cosas de mi vida, varias inquietudes. Luego pues con el compositor, con Torreblanca, él y yo nos juntábamos. Luego los tres nos juntábamos, luego ya con María. O sea, como que fue una cosa muy colaborativa entre las inquietudes de todos. Mucho pues es un poco autobiográfico, debo decir, pero pues de ahí fueron saliendo cosas muy divertidas, o sea, como que no... Fue muy fácil, o sea, yo no me esperaba que fuera tan fácil de repente era como... Tengo esta imagen de los cuatro, de repente escribiendo la última canción con la guitarra, o sea, fue una cosa muy, muy linda. Y pues luego, pues, el segundo acto fue el que más nos costó trabajo. Y luego ya para... pues que digamos septiembre de ese año empezamos a hacer al montaje, como estábamos como 2 meses, y en noviembre estrenamos de ese año, que fue en el Teatro La Capilla, y pues ya, esta es la cuarta temporada.
11: ¡Qué wow. padre! Oye, y esto ya termina el día de hoy, estuvieron desde el no sé qué de mayo hasta hoy 22 de junio.
12: Sí.
11: ¿Pero habrá una quinta temporada?
12: Pues esperemos que sí, ahora sí que... si el público la demanda. Y pues sí, también otras convocatorias para otros teatros. Hace poquito nos fuimos de un día de gira por un festival a Tijuana y estuvo padrísimo. Entonces pues ojalá padre. Lleguen otras cosas así, festivales y demás.
11: Claro, y es una obra fácil de llevar de gira porque eres tú solito en escena. Así que sí, ojalá que se les abran muchas oportunidades.
10: Muchas gracias. Y yo tengo la duda, ¿por qué ponerle nada extraordinario? ¿Por qué? En una de esas, ¿tú quieres ir a ver nada extraordinario? Como que quieres ir a ver algo extraordinario, ¿no?
12: Pues es como, sí es un poco contradictorio, porque aparte, pues, mientras ahí me ves hacer todo esto, ¿no? Cantar, bailar, moverme guitarra.
10: O sea, es como que demasiado modesta
12: bailo,
10: la obra, ¿no?
12: Bailo tab y así, pero también creo que es una invitación a no ponernos tanta expectativa, a que a veces creo que luego creemos que tenemos que hacer nosotros el nuevo iPhone, que tenemos que hacer algo fuera de este mundo como para tener cierta validación en la vida. Y pues creo que lo que invitamos a la gente con esta obra es que no necesitamos hacer nada extraordinario. O sea, como que el camino que hayamos tomado, a pesar del que nos imaginábamos que íbamos a tener de chiquitos, ha sido bueno y ha sido muy lindo y hemos encontrado cosas muy lindas, ¿no? O sea, eso es un poco lo que retrato yo en la obra. Quizá no me dediqué a los musicales grandotes que yo me imaginaba, pero lo que logré yo solito con mis amigos y demás es igual de valioso y ha sido, por eso, nada extraordinario.
11: Pero vas a lograr. Yo creo que son diferentes ciclos en la vida. Tienes que ir paso a paso en una escalera hasta llegar a lo más alto, que sería la meta, ¿no? Y tal vez el no sobreexigirse se convierte en esta obra que es nada extraordinario, para después llegar a esos sueños que sí tienes y que sí se pueden cumplir.
12: Sí, claro, pero llegar como de otras maneras, no como... uno se espera.
11: Como el principio, no. El mundo no dejó de girar porque te estaba esperando.
12: Exacto. Hay muchas maneras de llegar y justo creo que eso es lo padre.
11: Claro.
12: Es lo lindo.
11: Muy bien. Oye, pues algo más que nos quieras compartir hoy en tu última función.
12: Pues nada, que llenemos el teatro hoy y que pues también ahí escriban así, otra temporada, pues para que todo el mundo la pueda ver.
11: ¿Cuáles son las redes sociales para que
12: estamos
11: te puedan escribir?
12: Estamos en Instagram como Nada Extraordinario el Musical y yo estoy como Jorge Viñas.
11: Perfecto, Jorge. Pues mucho éxito hoy en la última función de esta cuarta temporada. ¿En dónde está el Foro La Gruta?
12: El Foro La Gruta está dentro del Centro Cultural Helénico, ahí donde está ahora el péndulo, está sobre Avenida Revolución.
11: Es que esta ciudad es tan grande que sí, yo sí. Por ejemplo no lo ubicaba.
12: Sí, sí, sí, ahí está en San Ángel, es un teatro muy bonito, la verdad.
11: Bueno, pues todo el éxito del día de hoy, mi querido Jorge Viñas. Café Globo es tu casa para los siguientes proyectos también.
12: Muchas gracias.
11: Y bueno, nosotros nos vamos a música y regresamos con más aquí a Café Globo, donde hay éxitos
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2: Se nos acabó el lunes, Bazooka.
3: Se acabó lo que se vendía.
2: Se acabó lo que se vendía.
3: Ya nos vamos. Señores, como siempre, un verdadero placer que nos hayan escuchado. Gracias, querido público. Gracias también a nuestra querida productora que está del otro lado del cristal. Gio Cervantes comandando el equipo. Aldo y Pato estuvieron en el podcast, Anita en las redes y Fabi en la cámara. ¿Qué tuvimos el día de hoy?
2: El día de hoy, como todos los lunes, estuvo con nosotros el abogado Mario Alberto Rebolledo, que nos habló de si se convierte en día oficial este día en el que va a jugar México. Si se perdió esta parte, puede escuchar en unos momentos más nuestro programa a través de Spotify. También hablamos con Ale Ambrosi, y qué rico se platica con esta gran actriz que vino a presumirnos estos dos proyectos que está estrenando. Y también nos acompañó Jorge Viñas hablándonos de su última función en Nada Extraordinario.
3: Es correcto. Pues ya nos vamos. Continúen la excelente programación de Globo en cualquiera que sea su ciudad. O recuerde descargar nuestra aplicación y échese un clavado en las diferentes Globo de la República Mexicana. Como siempre, un verdadero placer. Nos escuchamos mañana, si Dios quiere, aquí en el Café Globo.
2: ¡Hasta mañana!
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Hola, hola, muy buenos días, gracias por estar con nosotros una vez más a través de Globo 88.1. Yo soy Mónica Cruz y estaré contigo hasta las 12:30 del mediodía en la estación que escucha la gente más exitosa. Quiero agradecer a Arturito Velázquez que me acompaña en el audio control en esta mañana, en este inicio de semana, ya casi casi cerrando el mes de junio, que todavía nos falta para que se termine este evento tan importante de fútbol que amamos. Nos gusta mucho disfrutarlo a la gente que, pues, que nos gusta el fútbol. Y bueno, pues hay que mencionarlo. Ya tuvimos la oportunidad de que México, con este triunfo que tuvo hace algunos días con Corea del Sur, pues aseguró, fue el primer país clasificado, la primera selección clasificada a la siguiente ronda, porque pues matemáticamente, gracias a que ganó este partido con Corea del Sur, matemáticamente tiene ya su pase a 16avos, que es la siguiente ronda, antes que cualquier otra selección. Entonces, pues, ¿qué está diciendo la selección mexicana? Pues que se quieren mantener invictos porque no han perdido ningún partido de los dos que han tenido, que ya se viene el tercer partido, que ya va a ser pues meramente compromiso, ¿no? Porque ya México ya clasificó y quieren también seguir manteniendo su portería en cero. Entonces hay que recordar que esta semana, el 24 de junio para ser exactos, va a ser el partido de México contra la República Checa. Entonces, bueno, pues ojalá que termine como primero de grupo México al ganar la República Checa, porque de esta manera, al pasar como primero de grupo, evitaría algunos rivales que, pues según los que saben, son sumamente fuertes en la siguiente ronda. Según los que saben, dice que si México mantiene el liderato, o sea, que salga como primero de grupo, puede enfrentar a Escocia. Aunque, bueno, pues yo no he hecho ni la matemática ni los números, eso es lo que yo escuché, aunque esto va a cambiar dependiendo de los resultados de la última jornada que ya estamos viviendo, pues en este evento deportivo. Entonces, bueno, pues esas son las cosas en cuanto a México. Los que están contentos por participar por primera vez en un evento de este tipo, pues Jordania, hemos visto a la gente también y a la selección de Uzbekistán, de Cabo Verde, que ya por fin el portero tiene a su mamá teniendo la oportunidad de verlo en los partidos. Está Curazao, que bueno, pues es gente que también tiene muchísimo ambiente en las tribunas de los estadios en donde se está llevando a cabo pues este evento mundial importantísimo para el mundo de fútbol. Así que, bueno, pues eso es lo que yo les puedo decir en torno a este evento, que la fiesta continúa, que el sábado tuvimos la oportunidad de presenciar y de ser testigos del partido número 1000 en la historia de este evento deportivo, y que Monterrey, el Estadio Monterrey, tuvo la oportunidad de ver este partido y de escribir la historia teniendo en nuestra casa el partido número 1000. Oigan, bueno, deseándoles que pasen un estupendo día lunes, echándole muchísimas ganas. Y hoy, bueno, pues vamos a hablar del poder de nuestros pensamientos, vamos a hablar del cómo podemos manifestar mejores resultados en nuestra vida para que podamos tener una vida mejor. Así que quédense conmigo, soy Mónica Cruz, con ustedes hasta las 12:30.

Mil gracias por continuar con nosotros a través de Globo 88.1 en esto que se llama Una Vida Mejor, que queremos darte herramientas, compartirte herramientas que te permitan tener un crecimiento personal. Fíjense que lo primero que les quiero decir es que pasamos gran parte de nuestra vida buscando afuera lo que existe ya dentro de nosotros. Queremos paz. La paz la encontramos afuera, pero primero la tenemos que encontrar dentro. Queremos felicidad, queremos seguridad, queremos amor, queremos éxito. Pero esto no lo vamos a encontrar primero afuera, sino lo cultivamos dentro de nosotros. A veces no está la felicidad, la seguridad, el amor, el éxito en las circunstancias que nos pasan, ni en las personas, ni en la suerte. El primer lugar en donde tenemos que cultivar esto que yo quiero es en nuestra mente. Ya hemos mencionado en muchas ocasiones que cada pensamiento que nosotros repetimos en nuestra cabeza se convierte en una semilla. Si tú siembras miedo, pues no vas a abrir posibilidades, vas a ver obstáculos. Pero si siembras confianza en ti mismo, vas a ver oportunidades. Nuestro mundo exterior es en gran medida el reflejo de lo que pienso, de mi mundo interior. Entonces, si queremos nosotros cambiar nuestra vida, no podemos seguir alimentándonos con las mismas creencias que nos limitan, los miedos, las mismas ideas que no nos han sacado del lugar donde estamos. Si queremos cosechar éxito, pues no estamos sembrando lo que necesitamos para tener éxito. Es como si yo te dijera, oye, es que quieres cosechar manzanas, pero estás sembrando naranjas. Pues, ¿cómo? Es lo mismo. El sembrar miedo en nuestra mente no va a hacer que tengamos como resultado el éxito. Entonces, el cambio comienza cuando somos conscientes de lo que pensamos, de lo que estamos eligiendo, de las decisiones que estamos tomando en nuestra vida y de dirigir nuestra atención hacia aquello que queremos construir. Entonces, quiero que hoy te pongas a pensar, aquello en lo que piensas constantemente termina convirtiéndose en tu realidad. Así que te quiero invitar a que revises tus pensamientos. Esto que constantemente tienes en la cabeza, ¿cómo ves? ¿Te está acercando o te está alejando de la vida que deseas? Acuérdate que esa posibilidad la tenemos luego, luego, a la mano, en el poder de nuestra mente. Estás en Globo 88.1, no le vayas a cambiar. Seguimos con más música, la estación que escucha a la gente más exitosa.

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De regreso contigo a través de Globo 88.1 y ya sabes que te estamos complaciendo si quieres mandarnos un mensaje de WhatsApp al 818-256-5150 o también nos puedes marcar aquí a la cabina con todo gusto. Hoy estamos platicando de qué cosas podemos hacer para mejorar nuestros resultados. Otra cosa que podemos hacer, ahorita platicamos del poder de nuestros pensamientos, de lo que ocupa nuestra mente, y una de las cosas que hay en nuestra mente y tenemos la posibilidad es nuestra concentración. Estamos en una época donde estamos llenos de distracciones. El teléfono, el WhatsApp, el Instagram, el Facebook, el X, hay un montón de cosas, aparte de las preocupaciones que tienes, tus deudas, tantas cosas que tenemos pendientes. Entonces, ¿a qué le estamos poniendo atención? Nuestra atención es uno de los recursos más poderosos que tenemos. Aquello a lo cual diriges tu mente tiende a crecer. Entonces, si tú te concentras en los problemas se te van a multiplicar. Pero si te enfocas en las soluciones, vas a empezar a ver, a descubrir, y es más, también te puedo decir, a crear caminos que antes no veías. Fíjense que las grandes obras o los grandes descubrimientos o los que han podido realizar sus sueños, lo pudieron lograr gracias a que aprendieron a concentrar su energía en un objetivo claro. No se perdieron en el ruido exterior que a veces tenemos todos. Los ruidos, las distracciones, a veces son los que definen nuestro destino. Si tú no le pones atención a lo que le debes de poner atención, créeme que no vas a tener los resultados porque constantemente nos estamos distrayendo. Entonces, a lo mejor hoy no necesitas trabajar más horas ni esforzarte el doble. Lo que necesitas es enfocar mejor tu energía en lo que realmente importa. Acuérdate, donde va tu atención, va tu energía. Y donde va tu energía, crece tu realidad. Entonces, ¿a qué le estás enfocando tu atención todos los días? Si hoy no tiene los resultados que tú quieres, pues pregúntate, ¿realmente le estoy dando importancia a esto? Porque acuérdate que todos somos un contexto, ¿eh? Y tú eres un contexto muy importante también, no solo para tus resultados, sino para la gente que a lo mejor tú eres su jefe, o tus hijos, o tu familia. Hay que ponernos a pensar, lo que yo haga también genera un contexto en donde yo me desenvuelvo. Ponte a pensar en esto y vamos a crear definitivamente el éxito que merecemos tú y yo. Estás en Globo 88.1, no le vayas a cambiar. Feliz inicio de semana.

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contigo a través de Globo 88.1. Gracias por mandarnos ese WhatsApp a través de nuestra línea directa, que es el 818-256-5150. Acuérdate, te voy a estar, mira, dice y dice, nuestros pensamientos influyen en nuestras acciones, en nuestras decisiones y en nuestros resultados. Necesitamos tener una mente enfocada, una mente disciplinada, que nos pueda ayudar la cabeza a poder construir la vida que deseamos. Hablamos y se habla mucho de la ley de atracción, que las personas piensan que únicamente la ley de la atracción es decir, ¡ah, yo quiero esto! Pero es algo todavía muchísimo más profundo. No solamente podemos atraer lo que queremos, atraemos todo lo que nuestra energía vibra, todo aquello que creamos nosotros posible. Si una persona desea prosperidad, pero en su cabeza ella piensa que nunca va a tener suficiente, pues está enviando mensajes contradictorios a su mente. Si nuestros pensamientos, yo les digo y les he dicho un chorro de veces, generan nuestra realidad, crean emociones, pues las emociones influyen en nuestras decisiones y las decisiones que tomamos todos los días construyen nuestra vida. Por eso es importante que revisemos en qué pienso, en qué creo, cuál es la historia que me cuento sobre mí mismo. ¿Me considero una persona digna de éxito? ¿Me considero una persona capaz, una persona merecedora? La vida no siempre va a responder a lo que deseamos. También muchas veces responde a lo que creemos. Entonces, ¿en qué crees? Esas creencias pueden ser creencias que te permitan crecer. O pueden ser creencias que hoy nos estén limitando. Entonces, pregúntate. Lo que pienso, ¿definitivamente me está ayudando a construir la vida que yo sueño? Si dices que no, si tu respuesta es no, que esas creencias te están limitando, te están bloqueando, te están anclando, creo que es un gran momento hoy para que comiences a pensar diferente. ¿Para qué? Para que tengas resultados diferentes. Lo que alimentas constantemente en tu mente termina influyendo en la dirección de tu vida. Estás en Globo 88.1, no le vayas a cambiar.

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Gracias a Dios, iniciando semana. Oigan, nada de que qué flojera es lunes. No. Hay que agarrarlo como si fuera el primer lunes de nuestra vida y hay que vivirlo intensamente y echarle muchísimas ganas y saber que hoy va a ser un día de grandes noticias, de muy buenos propósitos y sobre todo intencionar nuestro lunes. Hay que intencionarlo. Yo pienso que hoy va a ser un gran lunes, que nos van a llegar muy buenas noticias. Pero también quiero invitarte a que a veces también es necesario intencionarlo, pero intencionarlo a me quiero escuchar, quiero dedicarme un tiempo para mí, porque a veces le dedicamos tiempo a un chorro de cosas menos a nosotros mismos. Entonces, ese viaje interno que a veces necesitamos, lo tenemos que hacer. ¿Por qué? Porque vivimos tan ocupados escuchando a la gente, el ruido del mundo, que se nos olvida escuchar nuestra propia voz interior. Estamos resolviendo pendientes, trabajando, atendiendo responsabilidades, reaccionando a todo lo que sucede a mi alrededor. Pero también necesito un tiempo para mí. Necesito un tiempo para dedicármelo en silencio. Y quiero que lo probemos. El guardar a veces silencio tiene un poder extraordinario en nuestra cabeza, porque en el silencio puedes encontrar claridad. En el silencio pueden surgir respuestas a cosas que hoy no sabes. Y en el silencio podemos conectarnos con esa alma que somos tú y yo, con esa esencia. Y no es de que nos aislemos del mundo, no, sino simplemente te regales 5 minutos, 10 minutos, 15 minutos, 20 minutos en silencio, cerrando tus ojos para conectar con tu esencia, para conectar con tu alma. Teniendo nuestra mente tranquila, nos desestresamos, nos volvemos a conectar. Cuando el ruido se apaga, nuestra sabiduría interior comienza a hablar. Entonces, el mejor regalo que nos podemos hacer todos los días es regalarnos un ratito de silencio. Vamos a hacerlo hábito y se van a dar cuenta de cómo va a ir cambiando poco a poco nuestra vida. Nuestro estrés va a ir bajando y vamos a tener muchísima paz. Que eso es a lo que debemos de aspirar. Estás en Globo 88.1, no le vayas a cambiar. Regreso después de eso.

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final de nuestro programa de hoy lunes, que les quiero agradecer muchísimo que hayan estado con nosotros. Quiero mandarle saludos a Isabel, que Isabel está trabajando arduamente para hacer sus sueños realidad. Acuérdate, Isabel, que es poco a poco y que tenemos que ser muy específicos y muy claros con lo que queremos. Entre más claros y específicos seamos, más fácil y con metas cortas vamos a poder cumplir esos sueños que nos trazamos en la vida. Porque pues hay que cambiar

Yo un montón de veces les he recomendado que hagamos el hábito de vivir la gratitud. Y nuevamente repito, hay un libro maravilloso que se llama La Magia, que se nos ayuda a hacer ejercicios para poder aprender a vivir en gratitud. Y la abundancia no significa que vayas a convertirte en millonario, no. Significa reconocer todo lo que soy, todo lo que hago, todo lo que tengo, y aún así, con lo mucho que tengo en todos los aspectos, abrirme nuevas posibilidades. Cuando yo vivo en gratitud, cambia mi manera de interpretar el mundo. Nos ayuda a enfocarnos no en lo que me hace falta, sino en lo que tengo y dar gracias a Dios por ello. La abundancia comienza cuando comienzas a apreciar lo que ya está presente en tu vida. Entonces, hoy agradece algo que normalmente das por sentado o que lo normalizas o no te has dado cuenta que realmente es una bendición. Acuérdense de la frase que yo les digo, hay tantos mundos como observadores. ¿Por qué? Porque cada quien interpreta el mundo de diferente manera. Comenzamos a vivir en gratitud y vas a ver que tu manera de interpretar el mundo va a ser completamente diferente. Estás en Globo 88.1, la estación que escucha a la gente más exitosa. No le vayas a cambiar. Y nosotros ya nos estamos despidiendo. Quiero agradecer muchísimo a Arturo Velázquez, que nos acompañó en el audio control. Te vas a quedar con Jazmín, con Jota y con Roy aquí en la Hora Happy. Acuérdate, muchas personas viven esperando que algo afuera cambie. Que quiero que cambie la economía, que quiero que cambie mi esposa, que quiero que me dé suerte. Acuérdense que no dependemos de las circunstancias. Nosotros somos los arquitectos de nuestra vida. Cada pensamiento positivo es un ladrillo. Cada acción me está permitiendo construir la vida que quiero. No vamos a cambiar el pasado, pero sí podemos decidir hoy qué hacer con el presente. Y es precisamente en mi presente donde yo estoy construyendo mi futuro. Nuestra historia todavía no está escrita de manera definitiva, porque cada día tenemos la oportunidad de comenzar, siempre les digo, una página nueva y elegir una nueva dirección. Entonces, el poder más grande no está en controlar todo lo que me sucede. El poder más grande que tenemos es yo elijo cómo responder a todo lo que me sucede. El futuro no es algo con lo que te vas a encontrar. El futuro tú lo estás construyendo. Abre las puertas que existen dentro de ti, de confianza, de seguridad, de frecuencia elevada, de autoestima, de creencias que te permitan creer que puedes hacer todo lo que te propongas. Y ahí, en tu mente, es donde empieza la transformación. Yo soy Mónica Cruz, te invito a que nos sintonices el día de mañana en punto de las 11 de la mañana. Te dejo con el soundtrack de nuestro programa, esa canción que te dedico con todo mi cariño, y se quedan con Jazmín y con Roy en la hora más happy de la radio. Hasta mañana, cuídense mucho.

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sean todos ustedes a la hora y media más divertida de la radio. Ya arrancó la hora happy a las 12:36. Yo soy Jazmín con J. Ya sabes que estás escuchando la estación más exitosa del mundo, de intergaláctica, del universo. Somos Globo 88.1. Bienvenidos todos. Es una nueva semana del mes número 6. O sea, que prácticamente estamos a la mitad de la mitad. No es cierto, ya casi se acaba, ¿verdad? Pero estamos a la mitad del año. ¿Qué has hecho? ¿A cosas buenas, cosas malas? Yo, la verdad, ni he tenido el tiempo como para detenerme. A ver, Jazmín, ¿qué estás haciendo? ¿Estás cumpliendo tus propósitos? Porque el día que yo hago eso, empiezo a sentir que no he hecho nada. Y luego me agarro mi ChatGPT malamente y le digo, ChatGPT, siento que no hago nada. Dame, ayúdame. Y el ChatGPT me da como una cachetadota. O sea, me dice, a ver, Jazmín, quiero que primero tomes esto con calma y decirte que eres una mujer súper entregada a tu trabajo, a tus hijos, a tu familia. Y yo, ¡cálmate, ChatGPT! ¡Cálmate! Entonces, pues, ¿para qué me pongo a ver si he hecho mucho o no en estos 6 meses del año? Que, por cierto, es un año muy movido con esto que tenemos aquí, mucha visita. Mucho extranjero, mucha gente de todos lados de los países, de todos lados del mundo. Pues bienvenidos sean todos ustedes a Nuevo León, México, la ciudad de las montañas, donde está 100% comprobado que si no le gusta el clima, regresen 5 minutos, porque seguramente o tenemos un calorón extremo, o tenemos una nevada extrema, o tenemos una llovizna extrema. Qué fuerte lo que pasó el viernes, ¿verdad? Y bueno, yo le estaba platicando a Arturo Velázquez. Primero que nada, saludos al Happy Grupo que ya andan aquí, bien happy, mandándome mensajitos. Oigan, pues resulta que yo hoy no ando tan happy. Hoy mi programa, pues como que no me está haciendo honor, porque ayer se nos fue la luz otra vez. Afortunadamente, y sí le doy muchas gracias a Dios, tenemos para dónde correr, dice la frase. ¿Tienes para dónde correr? Corre. Pero qué complicado que te mueva todo. Me refiero sobre todo el tema del descanso. O yo que dependo mucho como del Wi-Fi para subir campañas, videos, historias, compartir, tal, editar. Híjole, no tienes luz, no tienes Wi-Fi, no tienes teléfono, no tienes batería en tu teléfono. No. Qué cosa lo que hemos estado viviendo estas semanas a raíz de las lluvias. Y también del calor extremo. O sea, Monterrey así es. O quieres todo o no quieres nada. ¡Pum! Sé que hay muchas personas, por ejemplo, Arturo Velázquez, nuestro operador. ¿Cuánto sin luz? 3 días sin luz. Le digo, ¿cómo? Dice, no, pues está bien chido, nos dormimos en el carro. ¿Qué? ¿Qué? ¿Qué tiene de chido? Para los niños es como una aventura. O sea, ayer que me tocó en la casa tener que sacar como pijamas y cepillos de dientes y como lo más básico. Ellos están en una aventura, sí, con la lámpara, y abre el cajón y que se escuchó. Pero bueno, para nosotros no es una aventura, para nosotros es, hay que resolver qué va a pasar, qué sí, qué no se puede hacer. Y lo que sea que estés pasando, pues ponte bien happy. Ponte bien happy, por favor, no queda de otra. Yo ando con todo el horario movido, no descansas bien, te vas a otro lugar que no es tu casa y dices, pues mira, que escuché un ruido, que será, es normal aquí, sí o no, van a tocar la puerta. Ay, no, qué cosa. 12:40. ¿Sabes qué es lo padre? Que te puedes poner a escuchar música en tu teléfono. O sí, o sea, pones tu teléfono, es algo que yo de repente hago, y empiezo a escuchar como música que me gusta, música que le gusta a mis hijos, porque la música es el lenguaje universal. Y hay muchas canciones que sus acordes están hechos especialmente para ponerte bien happy. Saludos al Happy Grupo, ¿quién anda haciendo aquí rifas? ¡Ay, Ale Guajardo! Si alguien quiere apoyarlo, porque resulta que Ale Guajardo, que es un miembro del Happy Grupo, se le descompuso el clima. Y dice, pues entre que me compro otro, que lo arreglo, yo necesito juntar dinero. Ahí anda haciendo su luchita, le quedan 12 barajitas. Si quieres estar en el Happy Grupo, mándame un corazón. Y ya sé que quieres la liga del Happy Grupo, ¿ok? Al 818-256-5150. Esta semana es una semana muy especial en Globo 88.1, porque continuamos con
el premio que tenemos. 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Y este jueves, con Pati Pati de 4 a 6, van a sacar al ganador. Te recomiendo que tengas todas las preguntas ahí anotadas. Además de que esta semana comenzamos algo bien padre aquí en Globo. Ya lo hemos hecho antes, pero vamos a comenzar otra vez. Esta semana vamos a ir a algún punto de la ciudad. Ya sea Mónica Cruz, Ramiro Cantujas, Lincoln J, Roy Vélez, Pati Pati. Y vamos a estar platicando con ustedes en vivo desde un punto de la ciudad. Si quieres ir conmigo, déjame decirte que es este jueves. Este jueves yo arranco. Ahorita te digo dónde, cómo, cuándo y por qué vas a poder disfrutar de la hora happy. Pero mira, al ladito de ti. Porque nos salimos de la cabina y nos vamos en la cabina móvil a un punto de la ciudad. A que platiques con nosotros, te tomes foto o que también te peguemos la calca. Porque también andamos pegando calcas. 12:42. Vamos a arrancar este programa con muy buena música. Ponte bien happy porque escuchas Globo 88.1, donde hay éxitos todo el día. Bienvenidos.

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3: Es la 1 de la tarde en punto. Gracias por seguir escuchando la radio completamente en vivo. La calidad humana que ningún otro plataforma te da. Los medios tradicionales hay que seguirlos manteniendo. Gracias por escucharme en la hora happy, por escuchar el Globo 88.1. Soy tu acompañante desde ahorita y hasta las 2 de la tarde. Te voy a entretener, a divertir. Y me prometí algo. Ya no voy a hablar de que se va la luz. Ya no voy a hablar de eso porque me pongo de malas. Y no está padre. Estábamos hablando de... ¿De qué? De las ratas, ¿verdad? Ay, no. ¡Ay, no! ¡Qué miedo! Ya no vamos a hablar de cosas desagradables porque es la hora. Happy, quédate conmigo. Recuerda que hoy también tenemos la pregunta del día para que te lleves accesos VIP a ver a Enrique Iglesias, exclusivamente de Globo 88.1. Yo prometí algo y te lo estoy cumpliendo. Ya llevo casi más del mes, ¿no? Dándote una nota happy. O sea, algo bonito que está pasando en el mundo y en esta ocasión pasó aquí en México. ¡Cállate la boca, Arturo Velázquez! Perdón. Estamos en vivo, no puedo ocultar mi... Esa es la nota happy.

te va algo bonito que está pasando justamente en Culiacán, Sinaloa. ¿Sabes que 20 escuelas van a recibir mejoras en sus instalaciones por participar en actividades que promueven la cultura de la paz? Yo sé que ahorita estamos de vacaciones, gracias a Dios, que los maestros, aunque algunos siguen yendo, ya no están como... con los niños y cuidándolos, y que sí y que no, y que la tarea que van a encargar. Bueno, el chiste es que la iniciativa reconoce a planteles que se sumaron a dinámicas de liderazgo, escuchar, resolución de conflictos, arte, música y actividades. La verdad es que esto está muy bonito, y si tú eres maestra de una escuela o maestro, creo que debes de saber más de estas iniciativas que se están dando, porque a veces nos quejamos mucho de que es que si mi escuela tuviera mejores juguetes, es que si, juegos, perdón, si mi escuela tuviera mejor piso, mejores ventanas, tuviera clima para que los niños estén más tranquilos. Pues bueno, entre tantas noticias duras que hay por minuto, por segundo, hoy yo les comparto que en Culiacán estas 20 escuelas están a punto de recibir lo que necesitaban, y justamente haciendo algo bien bonito que debería ser algo que tienes que hacer por naturaleza, no por intercambio de que me van a dar una cosa u otra. ¿Qué valores son los que están manejando estas escuelas que ganaron este concurso? El valor de la empatía, fomentar la paz, la sana convivencia y la resolución de conflictos. Qué importante es que también celebremos cosas bonitas, ¿verdad? Y es que los niños aprenden a convivir bonito cuando ven que los adultos convivimos bonito. Cuando ven que nosotros adultos tratamos de tener una convivencia sana con ellos. Así que es bien bonito lo que está pasando en Culiacán, Sinaloa. 20 escuelas van a tener plantel hermoso regresando de vacaciones gracias a esta iniciativa. En la 1:05, vámonos a música. Regresamos porque tengo las canciones más importantes del fútbol. Tengo también la pregunta del día. Tengo también la competencia. Y, hombre, pues que te pongas bien happy, que es la hora happy. 1:05, es la 88.1.

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0: Me está costando mucho. Quiero ser súper sincera con ustedes. Yo sé que a lo mejor vas prendiendo el radio y dices, ¿está qué? Quiero ser bien sincera. Me está costando mucho estar happy hoy. O sea, ayer no tuve luz. El viernes se fue también la luz casi toda la tarde y llegó hasta la noche. Sé que tengo muchas cosas por las cuales sonreír y agradecerle a la vida, pero qué rollo, qué rollo. No, estoy como arranada, Lo único bueno que ha tenido este día, muchas cosas, pero que Arturo Velázquez me trajo unas, ay, se me subió la boquilla, unas uvas enchiladas. ¡Ah, qué cosa tan hermosa! Diría un compañero de aquí de MBS Radio. Oigan, vámonos al tema del día de hoy. Este programa es interactivo y tú puedes participar conmigo platicando a través del 818-256-5150. Hoy te voy a hacer una pregunta y contéstame. Voy a hacer que te acuerdes como de tu época de estudiante, de estudiambre, dicen muchos. ¿Cuál era tu materia favorita? ¿Y cuál de plano te hacía llorar? Todos tenemos como ese parámetro donde decíamos, es que la escuela hubiera estado bien padre si nada más hubiera esta materia. Y no, nunca me gustó la escuela por tal materia. ¿Por qué les digo esto? Porque tengo uno de mis hijos que le va muy bien en las materias difíciles y en las fáciles le va muy mal. Y yo le digo, no te entiendo. No te entiendo, de verdad. Así que platícame cuál era tu materia favorita cuando eras estudiante y cuál era la materia que de plano te sacaba lágrimas de sangre. 818-256-5150. Fíjense que mi materia favorita siempre fue todas las que tuvieran algo que ver con o educación física o artísticas, o de pronto te metías a oratoria y te hacían pasar otras materias. Entonces, como que eso era lo padre mío. Literatura. En la prepa me acuerdo que exenté literatura. De verdad, o sea, me gustaba un chorro. Aunque no soy súper lectora ni nada de eso, como que tengo buena retención de memoria y entonces me ayudó mucho. Pero de plano, yo creo que la más que digo yo, porque existe física. Física y química. No. O sea, les prometo que yo lloraba de tristeza de sacar un 20 en un examen. 20, o sea, saqué dos preguntas bien. Dejen ustedes, o sea, siempre fui un estudiante que no estudiaba realmente. O sea, que era como que, lo que me sepa. Y pues me iba bien, ¿no? Pero me saqué un 20 en física. O sea, me agüité un chorro. Me agüité porque aparte como que estudié para ese examen. ¿Estás de acuerdo? 818-256-5150. ¿Cuál era la materia que te encantaba cuando estudiabas? ¿Y cuál de plano te sacaba las lágrimas de cocodrilo hasta el suelo? Que decías, no, por favor. No sé si tenía que ver la materia con el maestro. No sé. Te escucho.
1: Mira, Has. Buenas tardes.
0: Buenas tardes, primero que todo.
1: Mal en matemáticas y física.
0: ¡Ay, amiga, el clima!
1: Pero todas las demás materias, literatura, español, ciencias, historia, artes, todas las demás me iba súper bien. Pero solo matemáticas y física era...
0: Y luego cae bien gordo, amiga, que te digan, pues tienes...

0: Pero si era como tú, no estudiaba. Nunca estudié.
1: Pero aquí estamos. ¡Oh! Aquí estamos, ¿verdad? Mira de quién te burlaste, maestro de física. ¿No es cierto? 818-256-5150. Quiero que me digas, ¿cuál era tu materia favorita y cuál de plano te hacía llorar?
2: Hola, Has. Pues Olix, la verdad que a mí en la preparatoria era la materia de química, porque aparte de que no me gustaba, la maestra y yo no nos podíamos ver. Siempre me la pasaba afuera porque siempre me sacaba.
1: ¡Ah, eres niña problema!
2: Incluso después de casada y ya con una hija, tenía pesadillas con ella.
1: ¿Pues qué pasó?
2: 15 años después y todavía tenía pesadillas con esa maestra María de la Luz.
1: ¿Cómo se llama?
2: Pero bueno, esa maestra María de la Luz. Pero
1: amiga, ¿todo bien en casita? ¡Ve a terapia, chiquis! ¿Cómo que soñabas con la maestra? ¿Saben qué otra materia que me gustaba mucho, sobre todo en prepa? Era el laboratorio. Porque nos llevaban al laboratorio y realmente, o sea, ay, yo me acuerdo mucho que estaban unos fetos. O sea, había unos fetos así en unos frascos. De todo, ¿verdad? De arañas, de humanos, de... Entonces me gustaba mucho ir ahí. No sé ni a qué íbamos. Pero era como que, ay, qué padre, qué divertido. ¿Tu materia favorita cuando eres estudiante y la materia que más te hacía llorar?
3: Hola, buenas tardes. Fíjate que yo también estudié ciencias de la comunicación y a mí me gustaba mucho lo de lo que viene siendo la fotografía. En aquel entonces a mí me tocó tomar fotos con el rollo que le ponías a la cámara y...
1: No, hombre, amiga, ya llovió bastante. Hasta en blanco y negro te estamos escuchando.
3: Que si lo abrías, ya perdías todo lo que habías tomado. Porque era interesante cómo ciertos químicos te daban ciertos colores y esas cosas.
1: Claro.
3: Eso fue lo que me gustaba mucho. Y en el caso, por ejemplo, de las que me hacían llorar, ¿era álgebra o física? Yo no sé.
1: Ay,
3: para
1: no,
3: qué
1: no, no,
3: nos ponen esas materias, ¿verdad? Que yo sé que no sirven de nada.
1: Si tú dijiste, yo quiero ser artista, yo quiero ser fotógrafa, yo quiero ser periodista. Álgebra, hasta el nombre me da ñañaras. Sí, sabes que ñañaras, no lo busques.
4: Hola, Hans, buenas tardes. Oye, a mí me caían gordas las matemáticas de la prepa.
1: Es que cambian.
4: O sea, eso de que despeja X, encuentra X.
1: ¡Ay, no!
4: ¿Para qué me sirve ahora eso? En mi vida he buscado la X para nada. No la he utilizado en ningún momento de mi vida. Saludos.
1: Es que la X es más X que la X. O sea, de que hay X. Es más X que eso, ¿verdad? Pero, ¿cómo tenías que despejar la X, verdad? Estás hablando de cuál era tu materia favorita cuando estabas en la escuela y cuál materia de plano. Mira, decías, ¿por qué? ¿Por qué? ¿Por qué existo, Dios mío? Ya recógeme.
5: Oye, Yasmín, a mí me gustaba la química. Saludos a la química, Rosy. Qué guapa.
1: ¿Qué está pasando con los radioescuchas?
6: Mi materia favorita siempre, de los siempre, pues...
1: ¡Ay, qué voz eso! ¡Está tan machina! ¡Le voy a bajar, ¿no?
6: Español y matemáticas, y la que más me chocaba era historia. Hasta ya de grande que en TikTok vi que podríamos decir que historia es chisme, y pues ya me gusta, pero ya no la estudio.
1: Oye, historia, a mí sí me gustaba un chorro. Geografía era la que hoy...
0: Oye, Has, te quiero comentar algo que dice mi esposo sobre el estudio. Dice que el estudio no funciona, que no sirve. Dice, para nada sirve. Dice, yo no estudié. Él no estudió.
1: ¿Cómo?
0: En cuarto grado creo que lo sacaron de la escuela y su papá se lo llevó al golf. Él trabajaba de caddy de golf.
1: Ah,
0: y
1: tipo como Samuel García. Ah, no es cierto. Oye, fíjate, a ver, quiero más de esta historia.
0: Y ahorita es profesional de golf y ahorita está en un torneo en León y ahí anda dándole, rompiéndola con todo. Mándale saludos a mi esposo Ricardo Soto.
1: Señor Ricardo Soto, pues es un tema de éxito, es un caso de éxito, porque pues regularmente para poder como enfrentarte a la vida requieres no tanto

0: el estudio, pero las bases que da el estudio. Y evidentemente, cuando quieres como un nivel de vida, tu título te avala para muchísimas cosas. No siempre, hay gente que tiene todo eso y aún así no hace nada. Por eso le digo que el caso de su esposo es un caso de éxito. Pero uno ¿qué va a saber con esta chiquinillo? ¿Uno qué va a saber? Tenemos muchos audios.
1: A mí mi materia favorita era física y química. Y la que odiaba.
0: Ay, amiga.
1: Todo era inglés. Y la sigo odiando.
0: Tú debiste haber sido mi mejor amiga en la prepa para que tú me ayudaras con física y química y yo te ayudaba con lo otro.
2: A mí la materia que me gustaba más eran ciencias naturales. Me fascinaba. La que odiaba era inglés, la verdad.
0: ¿Inglés? ¿Por qué?
3: No, es que el que mandó mensaje fue el Mario. Ya llegué yo. Mi materia favorita siempre de los...
0: ¡Ay, ay, ay! 1:27. Tengo que ir a música y regreso con más. Ponte a pensar en tu materia favorita. Acuérdate lo bonito que te sentías cuando te tocaba esa materia o sacabas buenas calificaciones. Y acuérdate también con la que nomás te peleabas. Y hoy en día, mira de quién te burlaste, física y química.

0: te vayas. Ya regresamos con más de La Hora Happy. 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
1: Esta es la canción de Por Ella, que aunque no es el himno oficial de México 2026, esta fiesta futbolera que estamos viviendo, fíjate que dentro de la música de esta fiebre del fútbol 2026, hay una canción con un sello muy mexicano, que es esta que te voy a presentar, se llama Por Ella. Toda la canción tú la puedes escuchar pensando que habla de una mujer, pero no, realmente habla de la copa, de lo que significa alcanzar la copa. La copa que todos los equipos quieren y están peleando, del proceso que se lleva para alcanzar esa copa. Fíjate que esta canción es interpretada por Belinda y Los Ángeles Azules. Esta forma parte del álbum oficial del torneo y fue producida por Tiny. Lo que más me llama la atención de Por Ella es que mezcla pop con cumbia. Eso le da un sabor latino-mexicano que pone el ambiente a esta fiesta del fútbol. Y aunque no es el himno principal, sí es una de las canciones oficiales del álbum. Hoy te dejo Por Ella, Ángeles Azules.

con 48 minutos. Tú ya sabes que aquí en la hora happy hay de todo, pasa de todo y comemos de todo, ¿no es cierto? Por lo pronto, pura uva enchilada. Si alguien quiere, haga sus pedidos. Porque a veces batallamos para encontrar la uva. El chile no, la uva sí. Vámonos ya a lo que nos truje chancha. Y es que estoy a punto de presentarte la competencia de lunes. La competencia que nos va a motivar a echarle muchas ganas el resto de la semana. Lo mejor de esta competencia es que tú que me estás escuchando decides cuál de las dos se queda. Puedes votar. Espérate, se me pasó lo del Día del Padre. No dijimos nada. Ni la semana pasada, ni hoy. Híjole, ay, una disculpa, papá. Nos vemos el otro año. Nos vemos el otro año, de papás. Una disculpita enorme a nivel de cancha. Bueno, ya. Seguimos con la competencia. Tú que me estás escuchando, puedes decir cuál de las dos canciones se queda. 818-256-5150. ¿Votas por la posición 1 o votas por la posición número 2? Arturo Velázquez, ¿estás listo para arrancar la competencia? ¡Suelta la número 1!

me gusta mucho. Yo soy generación RBD y soporten panzones. No, de verdad, pues no andaba yo bien embarazada ahí en el concierto. Bueno, y claro que mis favoritos eran Mía y Poncho. Pero ya me cayeron bien mal, oigan, porque sacaron como un documental que está en Disney Plus. Y no lo soporto. O sea, digo, ¡ay, ya, hombre! Relájense bastante. Y nada más era una novela, así, mucho acá, pero siento como que no era para tanto. Pero bueno, me sigue gustando mucho esta canción.

0: buena canción, pero espérate, porque viene otra que le va a dar competencia. Porque yo, es de las caras, es de las buenas, es de las que te sabes, es de las que te prenden. 818-256-5150. Arturo Velázquez, te está temblando el dedo porque ya la quieres soltar. ¡Venga, Arturo!
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0: ¿Qué te está diciendo?
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0: ¡Pablo Portillo, te amo!
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0: ¿Ya la ves? Y a la 1. Arturo dice que gana la 2, yo digo que gana la 1. Pues vota, Arturo. Vota y vota y no esté nota. ¡Ea! ¡Ea, la muñeca fea! ¡Yupi! ¡Yupi, el muñeco Chucky! Nunca puedo decir esa frase sin reírme. Ahí está la competition. ¿Tú votas por la 1 o por la 2? 818-256-5150. Son muy buenas canciones. Son temas cariñosos, como las que rentas.

0: 81-82-56-51-50. ¿Por quién será el primer voto?
1: 1500.
2: Yo voto por la número 2 porque la 1 casi no me gusta.
0: Primer voto para MGO se llama Y es que no puedo olvidar. Ea, ea, Pablo Portillo, el mejor. Nos corrieron, Pablo. Nos corrieron a los dos. ¡Ay! Muchos podcasts que hacer. Ah, es verdad, es verdad.
3: Hola, más. Voto por la 2.
0: Dos votos para MGO, cero para RBD. ¿Qué pasó, Mia Colucci? ¿Ves? ¿Ves? Para que te bajes de la nube. No andes haciendo documentales hablando de... Ay, sí, entonces yo, después de que le cantamos a un millón de personas...
4: La dos.
0: ¿Tres votos o cuatro? ¿Tres votos para MGO?
5: ¡Por la dos!
0: ¡Cuatro votos para el MGO!
6: La uno.
0: Pues uno apenas para RBD.
7: Definitivamente soy generación RBD, la número uno.
0: Dos.
5: Por la uno.
0: Pues mira, ya no puedo hacer nada. O sea, ganó MDO 4-3. Pero lo peor del caso es que le puso una arrastrada a MDO, no en el marcador final. Pero sí empezó duro y dale de MDO. Y eso a veces es mejor que ganar. ¿Estás de acuerdo? Ay, mi criatura metió 2 goles el fin de semana, Fabricio. Cuero, porque metió 2 goles. Y dice, mami, el primero se lo dediqué a Tita por su cumpleaños, porque cumplió años. Y hoy el segundo, y esperando que dijera a mí, dice, no te puedo decir. Y dije, mira, desde ahorita, te informo que todo lo tuyo me pertenece. Aunque estés casado con quien sea, me perteneces. Yo te hice en mi panza, así que aunque no me dediques los goles a mí. ¿Quién te lleva los entrenamientos, desgraciado? ¿Quién te compra los tachones? Pero bueno, aquí te dejo la canción ganadora, me despido de ti. Te vas a quedar con Ramiro Cantú en contacto, con Arturo Velázquez en los controles y con la compañía de Globo 88.1, donde hay éxitos todo el día. Yo soy Jasmine Conjota y te deseo un arranque de semana súper bonito, súper happy. Bye, bye.
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0: regresamos a ponerte más happy. 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

0: están? Ya estamos en contacto, Globo 88.1, éxitos todo el día, ya listo el fin de semana, hubo mucho famoso y desfamoso que lo vamos a estar platicando durante este espacio, bienvenidos, estamos contigo. Hoy Mesa Polémica, ¿quiénes están con nosotros? Adelante.
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0: Le doy la bienvenida a Marlene del Bosque. ¿Cómo estás, Marlene?
2: ¡Hola! Hoy es lunes y aquí amanecía el chisme. Me encanta, me encanta. Porque el fin de semana se cocina mucho, Ramiro. Entonces imagínate que espere mi veneno hasta el miércoles. No, hombre, me enveneno sola.
0: Ándale, muy bien, bienvenida.
2: Gracias.
0: Y de este lado tenemos a Freddy de TikTokeando. ¿Cómo estás?
3: Oye, pues ya listo. Fin de semana de mucho chismecito. ¿Sale? Ramiro, traemos bastante material.
0: Estoy marchando.
3: Marchando.
0: Por la vida.
3: El fin de semana. Nada más una cuadra, porque fue bastante, Ramiro, oye, la verdad.
0: Por lo pronto iniciamos comentándoles y recuerden que el programa no es de nosotros, es de ustedes. Claro. Y para ustedes estamos en el 81-82-56-51-50. En minutos, gente de Globers y de Globo 88.1, fieles Radio Escuchas, hoy voy a dar una nueva pregunta para esta dinámica para ganar accesos para ver a Enrique Iglesias en concierto, que ya estamos contando los días, próximo fin de semana, y aquí en Globo les tenemos tickets, Globo Tickets, para ustedes irnos a este gran espectáculo que llega a Monterrey después de una larga ausencia. Uh-huh. Enrique Kikín sí. Iglesias.
2: Kikito. Pero qué delicia, poderlo ir a escuchar en vivo.
0: Ándale, Kikito. Claro que sí.
2: Kikitito le vamos a decir.
0: Es toda una experiencia religiosa.
3: Y sobre todo gratis, Ramiro.
0: Y si te dice Enrique, híncate, ¿qué haces?
2: Pues vemos. ¿De cuánto estás hablando, qué?
3: De a gratis.
0: Oye,
3: de a gratis.
0: Le encanta el chisme regio. Estoy con ustedes. Recuerden que estamos platicando de espectáculos. Sí. Interactuando con el público que nos sintoniza amplio. Gracias por el éxito. Rating hasta arriba. Dice por acá, Marlene ya no estará con el payaso Globito. No, te perdiste. Hace mucho que te fuiste.
2: Hombre, hace bastante tiempito que ese barco, hay que recordar que hubo cambios y todo. No, ya estoy acá. Ya me puse a escuchar acá.
3: Ya zarpó ese barco.
0: Ya tiene su playlist 88.1.
2: Ándale, ya tengo.
0: Muy bien. Oigan, buenas tardes. Estamos contigo y vamos a platicar de espectáculo. Este fin de semana, oigan, pues no creen que andaba yo ahí manejando por la macro. Ya ves que ahorita con toda esta fiesta futbolera, hay mucha gente de muchos países. Claro. Ya vi algunas calenturientas, ¿verdad? Sí. Que andan tras los suecos. Y ahora que se aproximan, dicen que
2: están los suecos.
0: Las de Holanda. Y también posiblemente los brasileiros.
2: ¡Uy, los brasileiros!
3: Están por llegar.
2: Claro.
0: Imagínate, Xuxa.
3: No, cállate.
2: Ay, todo el mundo está feliz.
0: Muy feliz. ¿Se acuerdan de unas novelas bien cachuflas brasileñas?
2: Claro,
0: que se llamaba una que se llamaba Tieta. Tieta, ¿no te acuerdas?
2: Tieta.
0: La pasaban TV Azteca hace mil ayer.
2: No me acuerdo.
0: Esas novelas eran muy calientes. Ahorita hay muchas.
2: Sí, ya.
0: Porque ya las de la Estrella de la Noche siempre hay encueradera.
3: Pero oye, ¿eran sí, como eróticas o cómo? ¿Eran eróticas?
0: Sí, muy eróticas, muy subidas de tono. Se levantaba la falda la Tieta. Y ya que le entraba la Tieta. Dale. ¿Qué tal, Bueno, pero por lo pronto me topé en las calles a Yetus Prime.
2: Claro. Oye, ¿y qué andaban haciendo?
0: Andaban grabando contenido, miren, andaban en el barrio antiguo y luego en el centrito.
3: Oye, pero bien padre porque hasta en la sopa te los topas, en todas partes
0: sí,
3: están. Trabaje y trabaje.
0: Ahora, lo que vas tú a escuchar de Yetus Prime, que de veras que ya Yetus no te voy a invitar a radio.
2: ¿Por qué?
0: Cada tres minutos dice la palabra del miembro masculino.
2: Claro. No está padre.
0: Pero cada tres segundos. Y se metía.
2: Pero sí,
0: y se
2: es
0: metía.
2: Otra generación también, Ramiro.
0: Pero tampoco.
3: Oye, pero te digo algo, son palabras que ya poco a poco se van agregando al léxico también.
0: Digo, yo en lo personal, quienes me conocen, soy súper mal hablado, pero no lo digo con mala intención.
3: No.
0: Sí. Yo siempre digo la verdad, las cosas como son.
3: Claro.
0: Yo hablo mucho digo mucho la palabra del miembro masculino.
2: Ajá.
0: Porque la verdad todo el mundo la hace.
2: Y
0: hasta las mujeres. Más.
2: Te voy a decir.
0: ¿Sí o no?
2: Yo casi no la menciono porque me daba pena, pero de repente que sale. No, y es que no sé qué, y los mandas bien lejos. O sea, pero es nada más
0: sencillo. Ahora no se usa mandarlos lejos con su mamá.
2: No.
0: Es mejor al miembro masculino.
2: Al miembro. Claro. Tiene otra satisfacción. Claro.
0: Oye, pues mejor es padre, ¿no? Que los mande con su mamá, a que los mande con el miembro masculino.
2: Claro.
3: Pues es que se siente más rico decirlo, ¿no?
0: ¡Ya
3: no!
0: ¡No! Oye, bueno, por lo pronto vamos a ver qué dijo Aldo de Nives y Yetus, porque ¿qué creen? Hace una semana yo caché a Yetus para irme en un hotel de San Pedro con una mujer. Se le quedó la llave atorada en el carro y andaba con el cerrajero y la dama ahí metida.
2: Bueno, al menos fue en San Pedro y no saca de los del centro.
0: No era de los del paso. Que dice, del típico motel. Oye, ahí dicen, ay, tú que andas ahí. No, yo no pago. Yo tengo mi lugar. Pero si eres de Monterrey, pues tienes que recorrer pueblo.
2: Claro.
0: Y recorres Pino Suárez y Cuauhtémoc y hay mucho motel.
2: Claro.
0: Que dice, nueva administración, no sé por qué.
2: No sé,
0: como si la administración se fuera a acostar con uno.
4: Sí,
2: o la administradora. No, pero a lo mejor porque te tratan mal, ¿no? Casi pero siempre el, que hubo un problema el con el dueño.
0: El que trae el rollo, la toalla y el rosa.
2: Son otros.
0: El sí, jabón de rosa. El
2: chiquito.
0: Y que es como vemos, ¿verdad?
3: No, claro, y la chanquita también.
0: Pues ahí vas caminando pues, y dice, y nueva administración, luego dice, 100 pesos.
2: Oye, 100 pesos.
0: ¿Se mordió el martillo en el baño o qué?
2: No, no sabemos.
0: Más adelante, 120 con abanico. No. Aire acondicionado y clima y tablet,
2: no,
0: 200.
3: ¡Tablet! Espejo en el techo.
0: O sea, 4K todo.
3: No, espejo en el techo, para que también.
0: ¡Oh!
3: Claro, claro.
2: Oye, pero esos son de otro precio o del mismo precio.
0: No, oye, vamos a escuchar al Dito de Nigris y a Yetos Prime. Primero que nada, esa situación con Yetos. Y aparte, al Dito, pues va a estar en una microserie en una plataforma.
2: Uy, claro.
0: Y se besa con Elaine.
2: Sí.
3: Ah, sí, sí. Adelante.
2: Yo creo que eso ya pasó.
5: ¿Cómo está la raza?
6: La neta estuvo muy bien. Mira, nosotros estamos haciendo un video para YouTube. Andábamos chambeando, pero nos pusimos, mira, me pongo el micrófono, también el mío va para monetizar, pero nos pusimos borrachos.
5: ¿Estabas con una lady en un hotel en San Pedro o no?
6: Sí, güey.
5: Ok, ya.
6: No, no.
5: Ya está la duda.
6: Te gané el tiro, ¿eh?
5: Ya lo ganaste, pero es lo la exclusiva.
6: Normal.
5: Sí, ¡es lo normal! ¿O no?
6: Claro, no, sí, normal, no pero, bueno, pero para toda
5: pero
6: la
5: no,
6: gente...
5: Pero no sé cómo se me quedaron las llaves, güey. Estuve bien con una morra ya, güey.
6: Y ya X. Pero bueno...
5: Y ya me dio un cerrajero.
6: Pero para toda la gente de Monterrey, la neta, nos la pasamos a toda a Barrio Antiguo ahorita. Sí. Si son extranjeros, vayan, porque ahí está todo... Vimos gente japonesa, vimos coreanos, vimos gente de Túnez... De todos lados.
5: Morras de Túnez.
6: Suecos, morras, pero a ver, hay más vatos. Si son vatos y quieren ligar, la neta, hay más vatos.
0: Micronovela con Elaine.
6: La micronovela, la neta, pues nos fue muy bien, güey.
0: ¿Cómo te sentiste como actor?
6: Bien, fíjate que me sentí muy a gusto y yo le he dicho que sirvió hacer una novela. Estuvo muy bien, te digo, fue mi debut y yo siempre lo he agradecido y se lo agradezco a Elaine. Fíjate, también con el Abelito debuté en la actuación en este... como de la comedia y eso, y también me pone bien porque es con gente que llegas a tener confianza y para hacer un primer trabajo creo que se disfruta más con amigos.
0: Perfecto, ¿y hubo beso o no con Elaine en la microserie?
6: Hubo beso, somos actores profesionales, hubo beso en la novela, ahí para que la esperen próximamente, sale el 23 de junio en VIX, y pues nada, que la disfruten, califiquen mi actuación con toda honestidad.
2: ¡Ay, ya va a salir!
0: Pues sí, así las cosas del espectáculo. Estamos así contigo en el 81-82-56-51-50. Pues qué bueno que se ve bien. Pero fíjense que una de las fans de Aldo, yo subí historias en mi cuenta de Instagram, @RamiroCantú_I, okay. Y no me había percatado de lo siguiente que grabé, que Aldito confirma que ya está soltero, o sea, ya no trae novia.
2: Oye, pero pues es que como quiera la traía como la mujer enmascarada, o sea, nadie la conocía quién era.
0: En el cumpleaños que estuvimos de Poncho, no asomó ni la oreja la chava,
2: no,
0: ni una uña.
2: Como los meseros por la puerta de atrás, vámonos.
0: Luego Pablito Chagra, compañero de la mejor Ciudad de México, sacó unas imágenes, una chava güera muy bonita, ¿verdad?
3: Sí, de hecho, también estuvimos con ellos en la inauguración de una pastelería, Ramiro, y ahí Aldo estaba muy contento, platicando de que pues estaba muy enamorado, que la quería mucho, que no era del medio, que no le interesaba el medio, pero que la quería mucho y estaba muy contento con su relación. Pero bueno, ya salió como Cristian.
2: Son cositas que pasan.
3: Ya salió como Cristian, ¿verdad? Sí, de que claro. Pues anda si no anda.
2: Es el ojo de color, yo creo. El que les hace mal, mijo. El que los destantea de la tierra.
3: Sí, porque el apellido no creo, ¿eh? Ya ves, Poncho, pues cuánto tiene con
2: Marcela. Bueno, pero antes de con Marcela, pues como quiera tenía su historia. Claro, no, o sea, pero aparte juegan muchos factores, que Aldo es muy joven, muy, muy joven, difícilmente se amarraría a una relación duradera. Si
3: te voy a decir muchas... algo, yo tengo la ligera sospecha de que algo hay con Elaine, porque mira, realmente ahorita con este proyecto que traen, que dice, pues sí nos besamos y que somos actores profesionales.
2: Ay, besarse, ya se habían besado desde
3: pues
2: antes.
3: Sí, pero acá segura. Yo creo que hubo un beso más.
0: De
2: un arrumaquito ya hubo.
0: Sí, vamos a escuchar a ver qué dijo, adelante.
2: Gracias.
0: Pues ahí mire, gracias a las fans de Aldo que me dijeron, oye, te llevaste el exclusivo. Y yo, ¿cuál?
2: ¿Cuál?
0: Y que le ay, mira, que no soltito tenía, lo soltó.
2: Ándale, que muy no bien. Tenía arrumada con así mi novia es. Ni nada.
0: Oigan, nos vamos con música, regresamos, Chisme y Escándalo. Recuerden que somos todo oídos y estamos para ti en el 81-82-56-51-50. Vamos con música, regresamos. Bien. Y seguro, si te pillan las orejas, estamos hablando de ti.
2: Seguramente.

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0: antes de continuar con más el chismecito y los espectáculos, tengo una información importante para la gente de Escobedo, Nuevo León. 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Muy bien, vamos con mucho más del espectáculo. Súbele más, súbele. Y es una experiencia bien sabrosa. Recuerde que Globo 88.1 te lleva con Enrique Iglesias. Globo Tickets para ti. Y esta dinámica, que recuerden que diario tienes que escuchar la programación. El día de hoy nos toca En Contacto. Voy a decir la pregunta para que la anoten, la apunte en Público Regiomontano y sigue participando. Recordemos que ese desenlace será el próximo jueves en el show de Pati Pati. Ay, el show de Pati Pati. Como el show de Lore Lore. ¿Sí? Patilandia.
1: Susha.
0: En Patilandia, así es que bien pendientes porque Globo 88.1, la estación más exitosa de todo Monterrey y tu selección musical favorita, tienen para ti Globo Tickets VIP para ir a disfrutar de este gran cantautor y productor que llega a vivir la fiesta del fútbol en casa. 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Pendiente de todos los turnos en vivo. Por lo pronto, recordemos que los locutores han estado lanzando preguntas diarias y el día de hoy nos toca a nosotros. Y la jugada final será el jueves 25 de junio. Reúne todas las respuestas y sé el campeón de la trivia fan para ganar accesos VIP con Enrique Iglesias en el 88.1. ¿Les parece? Ahí les va la pregunta. Apúntenle, por favor. 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Y pregunta.
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0: que corras. A ver, tú, como si estuvieras allá. ¡Ay, no! ¡Ay,
1: está muy
0: horrible! Sí, no. Estás como unos que cantan horrible de Monterrey.
2: Sí, ya sé, ¿verdad? Yo conozco varios, ¿eh? Sí,
0: varios para aquí. Todos.
2: Para todos.
1: Para que no se ofenda.
0: Muy bien. Sí. Oye, ya sin ofenderse y sin atacarse, okay. Vamos con esta pregunta. Glovers, adelante. ¿Cuál fue el primer Grammy ganado por Enrique Iglesias y en qué año? Se lo voy a repetir, grábelo, nota de voz, captura y demás. ¿Cuál fue el primer Grammy ganado por Enrique Iglesias y en qué año? Es la pregunta que nos toca a nosotros. Siguen acumulando y participa con nosotros. Boletos VIP próximamente en Globo 88.1.
2: Oye, yo me la sé, ¿puedo participar?
0: No, no se puede nada. No, ¿por qué? Ya está ahí queda la pregunta. Porque estás acumulando preguntas diarias.
2: Ay, es diario.
0: Es diario, hermano.
2: Sí, pistas, no podemos dar pistas.
0: Escúchame.
2: Nada.
0: ¿Me oyes? ¿Me sientes?
2: ¿Me escuchas?
0: Ya está la pregunta, se lo vuelvo a repetir desde el pilón, ¿ok? Sí, ahí les va. Okay. Sí. ¿Cuál fue el primer Grammy ganado por Enrique Iglesias y en qué año? Ya les dije la pregunta el día de hoy y vamos a tener comunicación directa con nosotros, con la gente esta tarde. Buenas tardes, hola.
3: Mira, es que hoy en día hay mucha gente que no tiene dónde vivir, no tiene techo, entonces hay quienes los albergan ahí en diferentes hospicios.
0: Muy bien.
1: Muy bien.
2: Pues sí, qué pa' qué.
1: Gracias por la información.
4: Hola, Ramiro. Hola, Adriana. Hola, Aldo. Aldo.
0: Te dijo Adriana.
4: Aldo. Saludos, ya Aldo. Les estoy escuchando.
2: Se equivocó de día.
4: Les mando un beso, saluden. No, me equivoqué. Cuídense mucho de estos.
0: Hoy sí.
4: Climas que están muy feos, sí. De este calor,
0: ¿okay? Rocíense, agüita.
2: Sí.
4: Saludos, bye.
2: Es que es el calor, por eso se trabada tanto y se equivocó, porque el calor está medio
0: apuntando. Les digo, les voy a decir una palabra fuera del aire, ¿ok? Calor en...
1: ¡Ay!
0: A mucha les da.
1: A muchas también.
0: A muchas.
2: A muchas.
0: Vamos a platicar que el sábado andaban varias acaloradas por allá. Ay, espérame, no. Buenas tardes. Hola.
5: Oye, Ramito. Buenas tardes. Las que ya no son ni buenas ni tardes, pues son las perritas. Oye, Wendy se peleó otra vez por el partido de México-Corea. Fueron allá a agarrar y dijo Paulita, me quería meter un trancazo y que se agarran ahí y la Wendy no se dejó y que este que el otro, bueno, ya se pelearon. Ya
0: no, hombre, sí. Son puro pico. Ya. No caigas en trucos publicitarios, son bien amigas. Dice por acá, buenas tardes, saludos a todos en Globo, gracias. Hola. Por tu sintonía, no me dejas tu nombre, pero estás siempre aquí al pendiente. Buenas tardes, hola, hola.
6: ¿Qué onda, Ramiro? ¿Cómo estás? Ya te estoy escuchando, ¿ok?
2: All right.
6: Un saludo, que estés muy bien, te quiero mucho, bye.
2: Oye, ¿quién es?
1: ¿Pero quién es?
0: Fue una parodia de Brenda, fíjate, la están imitando a Brendita.
1: Ay, no, mira, hasta Brendita tiene ya
0: ¿cuál
1: sus fans.
0: ¿Cuál es el celo de que me quiera la gente? Nos quiera. Porque vamos todos en el combo.
1: Sí,
0: combo de tres.
2: Adriana y Aldo.
0: No, espérate, combo de cuatro.
2: Combo de cuatro en cabina.
1: También mándele saludos a Artur, porque lo se nos siente.
2: Sí.
0: Arturo está bien casado. No, pero si quieren alguien saludos, que los inyecte.
2: Un saludito.
0: Ahora es cuatro.
1: Sí, pues ni nomás le van a mandar saludos.
0: Este tiene su pegue, el zancudito loco. ¿Ahí dónde lo ven? Muy bien, buenas tardes. Oigan, seguimos platicando más de espectáculos. Hay mucho más que desmenuzar. Pues platícame de la marcha de la diversidad 25. ¿Fue Jerry Garza o no fue Jerry Garza?
2: Oye, yo no lo vi, pues es que había varios escenarios, Ramiro.
0: Porque
2: yo
0: supe que Jerry estaba molesto con la organización y quién
1: ¿pero
0: sabe
1: por qué se molestó?
0: No sé, es que hay muchos líos, escándalos internos. Miren, entre ajá, ellos mismos se bufan.
2: Sí.
0: No se apoyan.
1: Oye, pero desde siempre ha existido algo ahí.
0: Sí,
1: discordias en la marcha. ¿Te acuerdas también cuando pasó
0: con
1: lo
0: Turbulence?
1: De Johnny Cass y la Turbulence. Que si regresa la corona, que no la regrese.
0: Y lo que si la burra, sí, y que si la turbo, bueno, ya no sé. No, ya pero no la cosa sabe. Es que estuvo Jimena Sariñena madrinando el evento.
2: Puro lío, exactamente, Ramiro, estuvo
0: y que
2: cantando.
0: Se le fue el audio.
2: Oye, fíjate que no, sí, hombre, pero súper profesional, porque estábamos cante y cante todos, brinque y brinque, y con Jimena ya ves que tiene canciones bien movidas.
0: ¿Cómo se portó la raza? ¿Bien?
2: Buenísima onda todos.
0: ¿No fue Sandy Sotérica?
2: No estaba por ahí.
0: Es que Sandy Sotérica tiene algo, que cada marcha se quita el brasier, el sostén.
2: Ay, no.
0: Okay. Y muestra sus cositas al aire.
2: Pero te voy a decir una cosa, a diferencia de otras marchas de años anteriores.
0: Llegó la de la...
2: Acabamos de comer.
1: Pero
0: ¿por qué? José, Sandillón, te quiero, amiga. No me hagas macumba.
1: Un besito. Ay, qué bonito.
2: Sí.
1: No,
0: no,
1: no.
2: Sí. No, pero,
1: lo que quieras.
2: Pero a diferencia de años anteriores, Ramiro. No se puede aquí con ustedes. Pero fíjense, a pesar de años anteriores, esta marcha fue muy respetuosa, ¿eh? No hubo mucha carne de fuera.
1: Aburrido.
2: Nada. Estuvimos todos baile y baile, brinque y brinque con Jimena. Se le fue la luz, pero ella mira como toda una profesional.
0: Oye, también fue Raquel Martínez que estuvo aquí con nosotros el
2: guapísima,
0: viernes, ¿verdad?
2: La guapísima.
1: Oye, que llegó con nuestro Miguel. Yo también sé de macumba.
2: ¿A poco? Sí,
1: claro.
2: Guapísima ella, ¿eh?
1: No, guapísima, sí, muy claro.
0: Yo
2: hermosa.
0: Sí, es una mujer.
1: Hermosa. No, ahorita les tengo que decir algo.
2: Pero... Y doctor Gamush.
0: No apagué la luz.
2: Bueno, ahí está la cámara, como quiera.
0: Vas a estar grabando todo, vas a ver.
2: Claro que
0: bueno,
2: sí.
0: Espérate. Bueno, y luego ya escupe, Lupe. Bueno, sí. Total, entrevistamos a Jimena Sariñana.
2: A ver, ¿qué dijo?
0: Nos comentó que contenta por ser coronada por la comunidad de Monterrey. Uh-huh. Recientemente nos hace la competencia a nosotros, ¿eh? Tiene un programa en la Ciudad de México de radio.
1: Ok.
0: Que se llama Va en una estación de radio por allá. Y también tiene un tema de estreno con Jumbo. Correteadita la cachetona, a ver qué dijo.
1: A ver, escuchemos.
7: La verdad... La pasamos increíble y me sentí muy honrada de formar parte, claro, de que me invitaran.
0: Claro, sobre todo una gran cantante como eres tú y respetuosa con la comunidad que te recibió bastante bien.
7: Ay, sí, la verdad sí, me siento muy contenta, muy agradecida.
0: Qué bueno que estés en Monterrey. Oye, exitoso tu programa de radio, va, ¿cómo va? Oye, nos haces la competencia a nosotros, a este lado también.
7: No, hombre, qué competencia, por favor.
0: Oye, te diviertes mucho en esta faceta de locutora, ¿verdad?
7: Sí, me está encantando, la verdad, nos la pasamos muy bien.
0: Oye, vemos que hace mucho chal con compañeras del medio y también pues te sientes identificada, te hacen mirar los comentarios, ¿verdad?
7: Sí, me siento identificada y me siento contenta, sobre todo, sí, de crear comunidad, eso creo que es lo más bonito.
0: ¿Te diviertes?
7: Muchísimo, de eso se trata, si no,
0: sí, claro.
7: Uno lo deja de hacer.
0: Claro, por último, sabes que andas cansada, pero la gente ha recibido bien el tema con Jumbo, ¿verdad?
7: Sí, la verdad nos ha ido muy bien, sí, muy bien, sí. Hola.
0: Somos gracias a Jimena Sariñana por compartir y es la entrevista para En Contacto. Buenas tardes.
4: Entonces, ¿la chava quién es? ¿Qué días va, Aldo? Porque me... Ah, ok.
0: La chava se llama Marlene del Bosque.
4: Perdón, yo pensé que ahí estaba Aldo.
0: No, Aldo está los viernes.
2: Muchas gracias, pero
0: buenas tardes.
4: Pues, ¿quién está los lunes? Que ya está todo...
1: Andamos igual de perdidos.
0: Los lunes es capirotada, bueno, ¿verdad?
2: No, los lunes este Freddy tiktokeando.
0: Ok, acá te manda salud Marlene Grace.
1: Grace.
0: Ay, Grace. Escucha tú ya en otra parte, ya se vino para acá.
1: Eso, Grace.
0: Buenas tardes.
8: Ajas, me voy dando cuenta que chapulineó la Marlene.
0: Vale, dale, ¿qué tal? Buenas tardes.
2: Ya te descubrieron.
8: Bueno, miro, ¿y dónde pasa en el programa ese de...
0: En la Ciudad de México. Oiga, que por cierto, así como sorprende que esté Marlene con nosotros, voy a pedir permiso a mis jefes para tener una nueva voz de invitada.
2: ¿Quién?
1: Ay, ojalá que te den permiso.
2: Adelántanos.
0: No, por Adela Micha no es.
1: Vamos a hacer un grupo. Se va, donde vamos a cantar corridos de Monterrey.
2: Qué buena, ¿eh? Sí, qué buena.
0: Muy bien.
1: No,
2: oigan, faltan muchos.
0: Es otra cosa. Oye, cálmados. 182-56-51-50. Vamos con música. Regresamos para platicar y hablar de toda la farándula regia.
1: Uy,
0: ¿quién
1: sí,
0: con quién?
1: ¿Quién con ¿verdad? ¿Quién? ¿Dónde y dónde?
0: ¿Cuándo y cuándo? ¿Quién se fue? ¿Quién anda de otras partes?
1: ¿Cómo?
0: Regresamos.

0: Oiga, pues seguimos en contacto. ¿Qué creen? Que la Turbulence está festejando sus 15 años y que la Paris Hilton ya le comentó a la invitación.
1: Ay, ¿cómo creen?
0: Sí, entonces.
1: La Paris Hilton de verdad.
0: Mira, aquí para que escuche la Turbulence. Turbulence, estamos en vivo, hola. Pues resulta que Paris Hilton ya le comentó a Turbo y Turbo Feliz pues está festejando sus 15 años, que por cierto estamos convocados para una rueda de prensa donde hay el lanzamiento formal de Turbulence como cantante.
1: Ándale, qué padre.
0: Aguanta, aguanta, ¿qué?
2: Ándale, no, pues. ya no se puede cantar igual.
0: Sí, ¿verdad? Pues qué no. Cosas.
1: Pero ya va a tener sus propios éxitos también.
0: Totalmente. ¿No? O sea, oye, vámonos, ponme musiquita, Arthur, de Imagine Dragons. Porque el pelado este, ¿cómo se llama?
1: Dan Reynolds.
0: El vocalista, oye, pues le pegó el calor de Monterrey. Claro. Y cantó sus éxitos sin camisa.
1: Ay, pues es que eso como que ya le viene pegando el calor desde hace mucho tiempo, porque eso es algo muy habitual. Mira, en él.
0: Aquí en Monterrey vamos a las colonias populachas y no populachas, porque si ahorita recorremos el INDEPE, saludos a la gente que nos interesa todo Monterrey. Sí, claro. Vamos por la Sierra Ventana, en las colonias padrísimo, con su durito, sus fritos, pero sin camisa.
1: Ay, ándale. Qué rico. Sí, pero no todos están como Dan Reynolds.
0: Bueno, o sea, bueno, están como Rick, más bien.
1: Bueno, pues.
0: Súbele. Oiga, pues resulta que el día de ayer, al terminar este show, ajá, que es parte de los festejos de la fiesta de fútbol, sí, fiesta. Pues el Dan Reynolds, pues ahí como que lo abordamos un poquito con otras compañeras que se hicieron presentes.
1: Okay.
0: Oye, pues el seguridad, no. Y que le digo, espérame tantito, Dan Reynolds quiere hablar.
1: Claro, no, y es que aparte ese es un tema bien difícil desde
0: sí, siempre, hombre,
1: con
0: Chihuahua.
1: La gente, la seguridad. Y claro, hay veces que te suben el tono de voz y te gritan, pues tienes que gritar y yo defenderte. Pero hay veces que sí te toca el estrujón. Y en muchas coberturas y en muchas situaciones he pasado. Aparte que yo estoy chiquita, mido un metro.
0: No, tú me da risa porque con telefonillo les pones en la barbilla.
1: Ándale, así, como duendita.
0: Si quieres un close-up, así es con Mariel del Bosque. Un close-up. A la dentadura, al pelo de la barbilla.
1: Yo siempre les jalo, ¿cómo se dice? Las carillas. Yo las verifico.
0: O sea, tú estás segura, ¿verdad que el ojito no tiene carillas? Tiene como un puente.
1: Ah, no sé eso. Nunca lo había visto yo.
0: No tiene dientes.
1: No sabía eso.
0: Está chibuelo.
2: ¿Pero quién?
1: No sabía.
0: Llévele el mensaje, porque todo lo que se escucha aquí se dice solo le llevan a
1: Susi. No sabía eso. Claro. Saludos, tardes, maestro.
0: Hola.
3: Entonces, ¿los lunes quién está? No escuchen nada.
1: Mijo, es no
0: que no. Nada. Los lunes es capiroteada, punto.
1: Ajá. Puede
0: es caiga
1: sorpresa.
0: Quien caiga.
1: Ay, como es, me gustaba ese programa.
0: ¿Te gusta más? Caiga quien caiga. Caiga, muy quien bien. Caiga. Ahí escuchamos a esta, no trifolca, sino mini plática de segundos con, claro, Dan Reynolds, después de haberse encuerado para Monterrey. Pues que me le pongo perruchis al de seguridad. A ver, adelante.
2: Vámonos.
4: Hi, Dan. Welcome to Monterrey.
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0: Ah, oh my God, como my God. Cuando antes Félix Palomo que le mando un saludo.
1: Un abrazo.
0: Oye, Félix Palomo decía, ¿Do you like tacos and tequila? No, tengo otra pregunta.
1: No, a mí no me tocó, pero sí me platicaron esa anécdota. Que fue con, no me acuerdo quién era.
0: Fue un artista internacional.
1: Fue alguien así internacional.
0: Sí, de que yo hay tacos.
2: Como Juay de Ritz.
0: Creo que YouTube, ¿no? YouTube, ¿no?
1: Fue con Bono. Sí, dicen
0: que. ¿Y el abono o la cuenta qué onda?
2: ¿Para cuándo?
1: Ahí vemos.
0: Ahorita viene la de la que vende colchas.
1: Ay, no. El que vende luego. Qué rico la gente que vende cositas en la oficina.
2: Ay, sí.
0: Que no se pierda la linda costumbre de vender cosas en la oficina. Cositas. Pues así las cosas del espectáculo. Les repito de nueva cuenta. Voy a hacer buena onda con nuestro público.
1: Ay.
0: La pregunta de esta trivia para ganar accesos VIP con Enrique Iglesias. La pregunta de En Contacto. ¿Cuál fue el primer Grammy ganado por Enrique Iglesias y en qué año? Marlene del Bosque, compartimos.
1: Me puede encontrar en redes sociales, ya lo sabe, como Marlene del Bosque. Me encantó estar aquí el lunes para que ya me traigas toda la semana.
0: Endosada. Ay. ¿Y TikTokeando?
2: @TikTokeandoMX. Claro que sí, ahí nos podemos ver todos los chismecitos, las entrevistas, las exclusivas. Las van a poder encontrar en todas las redes sociales. Por
0: muy
2: supuesto.
0: Bien. Y @RamiroCantú con doble I para que nos sigan. Oigan, por cierto, que están de estreno Majo Aguilar y Yair, ¿verdad? Súbele.
2: Qué guapachosa.
1: Está guapachosa
0: es
1: la canción.
0: Lo nuevo de Cumbia Machine de Majo Aguilar y Yair. Se llama No te apartes de mí. Que ahora Majo se integra al show de Cumbia Machine con el Lupillo Rivera.
1: Es el cover
0: del cover.
1: No te apartes de
0: mí. El cover del cover.
1: Del cover.
0: ¿Y quién crees que lo produce?
1: ¿Quién?
0: Eric Rubin.
1: Claro.
0: Súbele más, súbele.

0: papachosa.
1: Que es una antesala porque próximamente Yair se va a la Casa de los Famosos México.
0: ¿Qué? ¿Sí o no, Ramiro?
1: Ya me dijeron que la señora Rosa Mariano Guerrón quiere la mole.
0: Oye, pero dijo la mole que él no aceptó. O sea,
1: no,
0: que le
1: mole.
0: Una la nota.
1: Ahí está con Adrián Marcelo, que próximamente ya se va a reconciliar con Gala Montes.
0: Gala Montes.
1: Si gana México. Sí. Gala y Marcelito.
2: Va a ser muy bueno eso.
1: Becho, ¿eh? Bacho y apapacho.
0: Becho.
1: Bueno, mañana les platico si corrieron o no la Chivis y va a regente.
0: No,
1: mañana.
0: Yo mañana ni vengo.
1: Mañana se las traigo aquí en vivo.
0: Bueno. No, pero el miércoles.
1: Chivis es como la Gala Montes, igual de terca.
0: Poco,
1: por eso me cae gorda.
0: Ay, no, ¿por qué te cae? A ti te anda
1: bueno,
0: cayendo.
1: Arroba Ramiro Cantú con doble I en el autocontrol. Tenemos, por supuesto,
3: controlando los éxitos, Arturo Velázquez.
1: Agradecemos la producción de Saulito García. Gracias, Sofi Rosales, la coordinación. Y por supuesto, a nuestro jefe Juan Carlos Nájera. Listos, se quedan bien informados con MBS Noticias, con Manuel Lozano Llamas, con historias de Monterrey, México y el mundo entero. Hasta aquí nosotros, esto fue En Contacto, porque para hablar de espectáculos
0: hay que saber de espectáculos.
1: Gracias, feliz inicio de semana.
0: Bye.

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3: Son las 13 en punto y esos son los titulares de MBS Noticias Monterrey a través de Globo 88.1. Un hombre fue asesinado y otro resultó herido tras ser golpeados y atacados a balazos en la colonia Lomas Modelo en Monterrey. Después de la controversia que desató una agresión, el alcalde del Carmen, Nuevo León, emitió un mensaje para ofrecer disculpas públicas y reconocer su responsabilidad. En información nacional, descarta la presidenta Claudia Sheinbaum entregar recursos a la CENTE y anuncia acciones para frenar la plaga del gusano barrenador. Y en información internacional, escala el conflicto entre Rusia y Ucrania con ataques a instalaciones estratégicas y buques en el Mar Negro.
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4: Muy buenas tardes. En estos momentos hay varios accidentes que están complicando la circulación de automovilistas en avenidas de Monterrey. Uno de los reportes es sobre la avenida Leones en dirección al poniente pasando Enrique Celivas en el área de Cumbres. Sobre la avenida Gonzalitos hay dos accidentes, uno en el cruce con Madero en dirección al sur y otro en la circulación contraria pasando Constitución. Otro hecho vial que genera tráfico es en la calle Francisco Márquez en dirección a Revolución. Y tenga paciencia ya que se registra tráfico que va de moderado a intenso en la avenida Constitución, desde Colón hasta Félix U. Gómez. Hasta aquí el reporte de la vialidad. Para MBS Noticias, Arturo Montoya.
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3: Buenas tardes, ¿cómo están?
5: ¿Cómo están?
3: Qué gusto saludarles, 3:01 p.m. Estamos con toda la alegría y el ánimo que tenemos que tener los lunes, porque hay gente que dice que los lunes ni las gallinas ponen, lo dicen que los lunes ni los políticos, algunos, hay otros que desde bien tempranito de lunes a domingo. Yo conozco uno que está aquí frente a mí, ahorita se los voy a presentar. Pero los lunes hay que ponerle todo el empeño, hay que redoblar el esfuerzo. ¿Cómo les va de calor? 34 grados es el termómetro, lo que marca aquí en el sur de la ciudad de Monterrey. Después de este fin de semana, el viernes, qué caótico estuvo el fin de semana con las lluvias. Lamentable lo que ocurrió con varias personas que perdieron la vida. Y ni siquiera es tormenta tropical, ni siquiera es un huracán. Fue una lluvia fuerte, un chubasco, y con eso, bueno, pues hay muchas lecciones a través de esto. En un ratito más vamos a entablar comunicación con el capitán Eduardo Díaz Mijares para que nos dé el pronóstico del tiempo. Mientras tanto, les comparto nuestra vía WhatsApp 8182-556709, 8182-556709, para que se pongan en contacto con nosotros. Hay mucha información, por supuesto, que vamos a estar compartiendo de lo ocurrido el fin de semana, también hoy por la mañana, no solamente a nivel local, sino también pues a nivel nacional e internacional. Quédese con nosotros aquí en Globo 88.1 y ya vamos directamente a presentar al invitado de hoy. Bueno, aquí está. ¡Ay, Andrés Mijes! ¡Qué bárbaro! Andas con todo.
6: Maru Lozano, como dijiste, los lunes ni las gallinas ponen, pero los políticos como yo sí.
3: Algunos, porque hay otros que no.
6: Desde temprano andamos en la calle, trabajando, tenemos una gran pasión por servir y yo creo que eso es lo que nos distingue.
3: Oye, a ver, Andrés Mijes, exalcalde de Escobedo, o más bien
6: alcalde con licencia.
3: Aquí lo informamos, pediste licencia. Yo siempre a los alcaldes y... pues les, bueno, desde chiquilla les hablaba yo de usted porque los veía más grandes. Ahora ya están más chicos que yo, casi todos.
6: Somos tú y yo somos casi...
3: No, yo soy del 6'8".
6: Yo soy del 6'3".
3: Ah, no, están más grandes.
6: Entonces ahí andamos.
3: Ay, pero somos sesenteros, ¿verdad? De la década de los 60.
6: De los 60.
3: Generación X. Generación una generación...
6: muy buena, una generación la verdad muy que buena sí. Porque crecimos sin celulares... sin computadoras.
3: En la cultura del esfuerzo.
6: Y la chancla, la psicología de la chancla, la de la mirada penetrante y pum, a dormir.
3: Oye, con la pura mirada los papás te controlaban.
6: Dominaban, no que ahora que no, pues que es que use la computadora y la tablet.
3: Es que no, se aburre si no le doy el celular, pues sí, que se aburra, pues ¿cómo le hacemos nosotros?
6: Que no le dé el aire al niño ahora. Exacto. Y digo somos porque nos volvimos también padres exageradamente cuidadores. Sí. No crean que los estamos criticando, nos estamos describiendo, que
3: sí,
6: quede claro.
3: Y que tendremos que, dice por ahí, hay una teoría que dice que cuando es como un péndulo, ¿no? Antes eran los papás, eran demasiado exigentes o muy cerrados y luego ya nos volvimos medio permisivos. Espero que la siguiente generación ya estemos en un
6: término medio. Cambiemos, porque este tema de la inteligencia artificial es muy difícil. Ahora, pues cualquier tema del que tú quieras saber, nada más le preguntas a un chat box y inmediatamente
3: te hacen mil cosas.
6: Chatbot te contesta rápido, sí, y te dice mil cosas y te hace la vida demasiado fácil. Pero creo que tenemos que empezar por lo básico, que es lo que yo viví. El tiende tu cama, levanta tu plato, lava tu plato, haz la tarea antes de ver la tele, duérmete a las 8.
3: Que ahora que vinieron los japoneses, que vienen a limpiar todo, ¿no?
6: ¿Sí?
3: Si todos hiciéramos eso con tu pedacito, no pedimos más.
6: Pues no habría encharcamientos, para tan empezar. Solo ya ves cómo nos dejan toneladas de basura, ¿verdad?
3: Para empezar.
6: Los que más se quejan son los que más tiran basura.
3: Exacto.
6: Parece
3: y
6: mentira,
3: tenemos,
6: ¿verdad?
3: Tan fácil como es de poner la basura en su lugar. Yo siempre digo, a ver, ni siquiera vamos y dejamos el carrito del súper en su lugar. Ahí lo dejamos.
6: Aviéntalo ahí.
3: Y ahí estamos para todo y nos falta mucho. Pero también nos falta mucho participación por parte nuestra.
6: Claro.
3: Pero también pues vienen ya las campañas. Ahorita no es una campaña todavía, porque eso es hasta el otro año, pero ya inició hoy esta apertura por parte del Movimiento de Regeneración Nacional Morena, que tú eres el encabezador de la 4T norteña, le pusiste tú,
6: así
3: ¿verdad?
6: Así es, así es.
3: Y entonces, aquí estuvo ya Tatiana Cloutier, sabemos que está Waldo Fernández, Judith Díaz, Clara Luz, Felipe de Jesús Cantú y evidentemente tú que estás aquí. Vamos a poder participar todos,
6: Aunque
3: no seamos de Morena,
6: es a
3: para
6: través
3: elegir.
6: De una encuesta, es okay. A través de una encuesta, van a ser alrededor de 2.500, 3.000 personas que van a encuestar para definir quién quiere la gente que sea el coordinador estatal de la defensa de la transformación en Nuevo León. Es un método que ya ha sido probado, que pues el mismo con el que fue designada, con el mismo puesto, la actual presidenta de la República. Entonces es encabezar los trabajos de organización para cuando venga la elección.
3: Ya para el próximo año. Y aquí, como en todo el país, yo no quiero decir que en Nuevo León somos las mujeres más echadas para adelante que otros estados. Pero sí, las mujeres somos en gran medida las que movemos el estado, en muchos sentidos. Para empezar criando los hijos, atendiendo la casa y en muchas ocasiones y ya cada vez más, trabajando fuera de casa y en casa. Las mujeres somos de alguna manera quienes sostenemos a Nuevo León y tú lo has comentado en muchas ocasiones.
6: Y al hogar y en el trabajo, la verdad es que la vida de la mujer en Nuevo León no debe de ser una carrera de obstáculos, o sea, la mujer tiene que sentir seguridad cuando sale de su casa al trabajo, de su casa a hacer compras o llevar a los niños a la escuela. La mujer debe de tener una libertad de tránsito especial con el tema del tráfico, perdemos mucho tiempo en el tráfico.
3: En el transporte.
6: La mujer tiene que tener igualdad de oportunidades, tenemos que hacer que valga el famoso axioma de que a trabajo igual, salario igual.
3: Claro.
6: Hay mujeres que realizan el mismo o mejor trabajo que los hombres y no reciben el mismo pago. Yo creo que ese debe ser un reconocimiento a la mujer, porque como tú dices, al igual que en muchos estados y en todo el país, la mujer luchona, la mujer trabajadora, la mujer que a veces tiene turnos dobles o triples porque es ama de casa, es trabajadora, ¿verdad? Y eso es imposible.
3: Y sabes algo que también poco se habla, que ya se están haciendo cosas a nivel federal y también local. Las mujeres además, por culturalmente, somos las cuidadoras.
6: Así es.
3: Entonces tenemos que cuidar a los hijos, o a algún familiar enfermo con alguna discapacidad,
6: papá, mamá,
3: y a los adultos mayores. ¿A quién le toca a las mujeres como ¿por qué? De sí. alguna forma traemos esa carga. Y las mujeres, ¿cómo describirías a la mujer de Nuevo León?
6: Pues como una mujer que trabaja, una mujer que emprende, una mujer luchona, que cuida a su familia, que quiere ver a sus hijos estudiosos, buenos ciudadanos, triunfadores. O sea, la mujer es el hombre orquesta de la casa.
3: Sí.
6: O sea, cocina, organiza, administra, trabaja, atiende al marido, lava la ropa, plancha, en fin, tenemos una, las mujeres maravilla, yo lo diría.
3: Y que aquí necesitamos más apoyo por parte de la familia,
6: necesitamos,
3: ¿verdad?
6: Apoyo de todos, o sea, el reconocimiento del trabajo que realiza la mujer, tú como decías ahorita, hay un reconocimiento especial por parte del gobierno de la República, este apoyo a las mujeres de 60 a 64 años, es reconociendo esa calidad de mujeres cuidadoras que inclusive salen en la mañana, hacen el desayuno para sus hijos y su esposo, su lonche, lo que tenga que ser. Salen a trabajar, regresan, también hacen las labores del hogar y luego en la tarde, noche se van a cuidar a la mamá, al tío enfermo, a la familia, a alguien. Entonces, son triple jornada.
3: Y yo no sé, quiero pensar que mucha de esta visión que se tiene ahora es porque la presidenta es mujer y tiene esa visión de las mujeres. Ahora, ¿se va a poder elegir a estas personas que son las... Me voy a reír porque se me olvida. Ya le prometí a Andrés Mijes que iba a aprenderme el nombre, no me lo aprendí. Defensores.
6: Coordinador de la transformación, de la defensa de la transformación en Nuevo León.
3: Así es el nombre oficial de Morena.
6: De Morena.
3: Que es lo que van a elegir en los próximos Así días.
6: Es una posición partidista.
3: Ok. Y entonces, Morena, hay todavía mucha gente que a lo mejor dice, ¿sabes qué? Sí me gusta el trabajo de Andrés Mijes, pero es de Morena, porque hay mucha gente que sí lo dice.
6: Sí, sí.
3: Y te lo han dicho a ti.
6: Sí.
3: Porque todavía hay mala información o hay pugnas de partidos, etcétera. ¿Qué decirle a esa gente que dice, bueno, pues el trabajo de Andrés Mijes sí me gusta o no me disgusta, pero no, hombre, está en Morena?
6: No, mira, es que hay una falsa contradicción ahí que muchos señalan. Pero es obviamente que es el embate de la oposición. No, es que Morena no va con Nuevo León, Morena no quiere a los empresarios. Pues todo lo contrario, yo pregunten. La presidenta de la República toda la semana recibe a un gran empresario que está invirtiendo.
3: Uh-huh.
6: Hace 15 días recibió a Carlos Slim, que va a invertir 5,000 millones de dólares. Esta semana que pasó, recibió a los de Mercado Libre, que están invirtiendo 4,000 millones de dólares en el país. Y la presidenta cada rato emite políticas públicas, iniciativas para incentivar la inversión y el crecimiento del país. O sea, no está reñido, al contrario, se complementa. Se complementa porque tenemos, yo aquí en Nuevo León adopté la filosofía del capitalismo social y mezclarlo con el humanismo mexicano. ¿Qué significa eso? Que con la mano derecha trabajamos para generar políticas públicas que incentiven la inversión, uh-huh, que se establezcan industrias y comercios y que se genere empleo. Esto genera riqueza. Pagan impuestos y tenemos dinero para invertir en seguridad, en infraestructura, para invertir en programas sociales, en becas para los chavos de preparatoria, en apoyo a mujeres con cáncer, en apoyo a adultos mayores, a deportistas, a jóvenes para que estudien en una escuela de artes y oficios que tiene el municipio donde las habilidades que les enseñamos es mecatrónica, robótica, diseño en tercera dimensión, inteligencia artificial. Entonces, eso es lo que busca la presidenta a través del Plan México, ¿no? Que haya crecimiento con justicia, que la prosperidad que se genera a través de la actividad de los empresarios, ¿sí? Esa prosperidad se sienta en la mesa de las familias.
3: Y bueno, esto es parte de lo que se está trabajando desde que llegó el movimiento a nivel federal. Pero aquí, pues son pocos los municipios, entre ellos Escobedo, que han sido ya gobernados por Morena. ¿Crees tú que Nuevo León esté realmente preparado? Digo preparado o animoso en que Morena gobierne el próximo año.
6: Sin duda alguna, Maru, yo les recuerdo a todos los que nos escuchan que en este 2024 la presidenta ganó aquí y aquí en Nuevo León y obtuvo 1,150,000 votos. Es la votación más grande que ha sacado un político en una votación. El anterior había sido el Bronco con 1,100,000 votos. Ganamos el Senado, ganamos 7 diputaciones federales, 9 diputaciones locales. Tenemos gobernando a Santa Catarina, García, Escobedo, Linares, Suazua, China, Ciénega de Flores. Gobernamos más del 30% de la población. Entonces, sí hay una plataforma ciudadana de apoyo a Morena. Y el gran trabajo que tenemos que hacer es este, el lograr tener una sociedad informada, escuchar a la ciudadanía para diseñar políticas públicas que nos permitan pasar de los problemas comunes a las soluciones comunes. Tener un gobierno incluyente, como que el actual no lo es. Un gobierno incluyente que no tome las decisiones desde el escritorio, sino que apoyado en los sectores de la sociedad, en las asociaciones religiosas, en los sindicatos, en las asociaciones no gubernamentales, las ONGs, en las instituciones de educación superior y en los empresarios. Yo creo que cuando todos nos sentemos a diseñar juntos las soluciones, entonces vamos a poder transitar y poder convertir toda esta problemática que tiene Nuevo León, ¿sí?, en el mejor Nuevo León de la historia.
3: ¿Cómo te imaginas? Eres un hijo chiquitín. Tienes los grandotes.
6: Tengo un hijo de 1 año, 3 meses.
3: Exacto. Evidentemente es tu motor, como tus otros hijos también.
6: Mis otros hijos mayores y tu esposa, también,
3: sí. Pero tus ojos, tus hijos mayores ya jalan contigo para todos lados.
6: Pues ya trabajan, cada quien vuelan solos, que esa es una gran bendición,
3: que ¿verdad? Para eso los criamos, ¿verdad? Así para que puedan volar.
6: Para que puedan volar
3: pero
6: solos.
3: Pero están contigo, vamos, ya están haciendo su vida. Pero el chiquitito, y como muchos niños que tenemos aquí, niños y niñas en Nuevo León, ¿qué Nuevo León le podemos dejar? ¿Cómo te gustaría dentro de unos años...? Suponiendo, vamos a hacer de cuenta que ya pasaron 10 años que llegaste a ser gobernador.
6: Bueno, yo lo que quiero dejar es un Nuevo León de oportunidades, un Nuevo León donde salir a la calle no sea motivo de zozobra, un Nuevo León donde nuestros hijos puedan abrir el grifo de la llave y esté la solución. Tenemos que tener una solución de mediano y largo plazo. La que sea, ya se han planteado, estas no son propuestas mías, ya se ha planteado traer agua del Pánuco, traer agua del Golfo de México, hacer nuevas presas, esas soluciones ahí están. Tenemos que sentarnos a definir con los que le saben cuál es la que más conviene. Un Nuevo León de oportunidades donde puedan estudiar lo que quieran ellos, lo que les guste, no imponérselo. Un Nuevo León en el que ellos tengan la posibilidad de crecer socialmente. Eso es lo que necesitamos dejarle a nuestros niños, que puedan estudiar en escuelas públicas, pero con todas las herramientas necesarias. Yo sueño con escuelas, con pizarrones eléctricos, con clima, con baños dignos para nuestros niños. Entonces,
3: que no tengan luego que ir las mamás a llevar el cloro.
6: No tienen por qué. Claro. O sea, tenemos que tener, porque lo mejor que le podemos dejar, también con un gran sistema de salud, lo mejor que le podemos dejar a las generaciones que vienen es un buen sistema de salud y educación. Una persona, yo me recuerdo que mi abuela me decía, si usted está sano y educado, usted va a triunfar en la vida. Ya solito se van a dar las cosas, porque ya educado puedes acceder a mejores niveles de empleo y de vida.
3: Claro, y con salud.
6: Eso es lo que me gustaría dejar para mi hijo menor. Ya los mayores pues ya están, y tengo dos niñas, una de 15 y una de 10, que pues también están en una etapa difícil, ¿verdad?
3: Híjole,
6: en
3: la
6: que
3: sí.
6: Se están convirtiendo en señoritas y empiezan a cambiar su vida, pero hay que orientarlas a que lleven una vida sana, una vida de educación, una vida de respeto hacia sí mismas y hacia las personas que las rodean.
3: Sin duda no es fácil esto en lo que te andas metiendo, Andrés Mijes. Sin embargo, bueno, sabemos, y porque te conozco hace muchos años, que tienes todo el empeño, la preparación y las ganas.
6: Así
3: ya
6: es.
3: Que la demás gente pues te elija para ser el coordinador de la defensa
6: de la transformación en Nuevo León.
3: Ay,
6: o sea, Mijes.
3: Sí.
6: Porque tú lo decides por donde te fijes.
3: Ándale, bueno, ¿verdad? Ya quedamos.
6: Porque tú lo dices.
3: ¿Cuándo se sabe?
6: Esto...
3: apenas comenzó
6: apenas
3: hoy.
6: Apenas nos vamos a registrar, me voy a registrar el jueves 25 a partir de las 3 de la tarde. Y luego viene un periodo en el que va a haber una auscultación, que nos revisan que cumplamos con los requisitos. Y las encuestas serán por allá de fin de mes de julio. Entonces, para la primer quincena de agosto se sabe... ¿Quién es el coordinador coordinador?
3: Ahora para mi cumpleaños, digo.
6: Para tu ¿verdad? Cumpleaños.
3: El 12 de agosto ya estaré.
6: Festejaremos
3: yo.
6: Juntos.
3: Ándale, ¿tú cuándo cumples años?
6: Yo cumplo en diciembre.
3: Ah, no, pues.
6: En diciembre.
3: Eres este Sagitario.
6: Soy Sagitario.
3: Ah, signo de fuego, soy igual que yo.
6: Signo.
3: Signo, yo soy Leo, signo de fuego, por eso ahí está.
6: Signo
3: ¿verdad?
6: De fuerza, caballo.
3: A trabajar, eso es lo que nos gusta. Gracias, Andrés Mijes, estaremos pendientes. Y ahorita estamos con lo del mundial, entonces ya que termine el mundial estaremos volteando a ver qué fue lo que decidió la gente para defender la transformación en Nuevo León. Ahí está.
6: Gracias, mi Maru. Gracias, un saludo Andrés. Para toda la gente Gracias. De MBS Noticias.
3: Gracias,
6: Gracias,
3: Andrés. Hacemos una pausa, 3:20.
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10: Mi querido capitán, ¿cómo estás? Eduardo Díaz Mijares, después del tormentón del viernes, que ya ahora calorcito. ¿Cómo pinta esta tarde de lunes y lo que resta de la semana, mi capi?
11: Así es, Maru, con bastante calor empezamos esta semana, pues sí, el viernes fue el tormentón que se vino, estábamos platicando y afuera se estaba cayendo el cielo.
10: Oye, pero mira, yo lo decía, no hay ni huracán, ni tormenta, ni nada, y oye, varias personas fallecidas, inundaciones, daños por todos lados, ¿qué será si nos toca un huracán?
11: No, pues imagínate, si ya hace un par de años que vino Alberto, pues ahí sí, la verdad es que fue bastante, bastante caótica la situación. Pero sí, definitivamente el agua, no, hay que pues tenerle su distancia.
10: Oye, ¿y cómo nos va a ir de agua esta semana?
11: Pues fíjate que muy caluroso y poca agua, así es que hay que estar preparados. Hoy precisamente la sensación térmica, pues alrededor de los 40 grados, Maru, entonces... la verdad es que sí va a ser un día que se va a sentir el calor. No es que pues veamos el termómetro y hay 35 grados, pero pues 40 la sensación térmica en algunas zonas. Inclusive pues los termómetros no están tan altos, 36 grados en Apodaca, 35 en la zona de Cumbres, 34 en Santa Catarina y San Pedro, y pues en el sur de la ciudad 34, 35 allá en la zona de Revolución, así que pues en un promedio de 36 grados al momento la temperatura que va a ser la máxima en el área metropolitana. Para mañana bajamos ya para 33, baja un bastante la sensación térmica, alrededor de unos 35 grados, y así nos vamos a quedar casi toda la semana, 33 el miércoles, 34 el jueves, 35 el viernes, y sábado y domingo pues también 35 ya todo el fin de semana. Y en cuestión de cielo vamos a tener pues una nubosidad que amanece en las primeras horas de la mañana y se despeja rápidamente ya para mediodía, muy escasa nubosidad, una tarde soleada. Así va a estar el martes, el miércoles, jueves, y ver disminuyendo para llegar a un sábado bastante, bastante soleado. El viernes también muy poca nubosidad y tendremos una tarde bastante soleada. Ya el domingo volvemos un poquito a más nubosidad en la mañana y pues tantitas nubes en la tarde. Pero en general, pues ahí esta va a ser una semana calurosa con bastante solecito.
10: Estaremos contigo el próximo miércoles para ir actualizando y aguantar pues estos calores, sobre todo porque ahorita vamos a hablar de este tema. Hay muchas zonas que no tienen energía eléctrica y eso, bueno, pues agrava completamente la situación. Gracias, mi Capi, nos escuchamos el miércoles.
11: Así es, claro que sí.
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10: Justamente vamos con este tema que desde el jueves en algunas zonas, el viernes en otras, hay fallas en el suministro de energía eléctrica en diversos puntos del área metropolitana y esto ha generado protestas y bloqueos en diversas avenidas tras pues varios días sin luz. Habitantes de diferentes puntos están pidiendo, solicitando y exigiendo una respuesta por parte de Comisión Federal de Electricidad. Se han manifestado habitantes de diferentes municipios, por ejemplo, en San Nicolás, incluso el alcalde Daniel Carrillo pidió apoyo a la Comisión

0: Federal de Electricidad a nivel nacional, porque dice que no se puede resolver esto por completo en poco tiempo. Pidió atención para los sectores afectados en Guadalupe. Además, un camión pasó por un bloqueo y derribó a 3 personas que fueron atendidas por golpes. Hubo bloqueos en la carretera Reynosa, en Juárez, en colonias de Monterrey, de Apodaca y los que siguen, ¿eh? Me estoy enterando que están citando para bloquear la Avenida Constitución. Imagínese usted, en la tarde de hoy, allá viniendo del aeropuerto. Los habitantes continúan sin servicio de energía eléctrica en muchos puntos y están esperando una solución. Y la Comisión Federal de Electricidad, pues, no se ha dado abasto. ¿O qué es lo que está pasando? Judith Medrano, persisten estas afectaciones. Judith, muy buenas tardes.
1: Hola, ¿qué tal, Maru? Efectivamente, y es que creo que todos conocemos a alguien que este fin de semana se las pasó sin luz. Pero ¿qué es lo que dice la Comisión Federal de Electricidad? Bueno, ellos están comentando que ante la falta de suministro de energía eléctrica que afecta a varios sectores del área metropolitana de Monterrey desde hace 5 días, pues mantiene labores de inspección, reparación, restablecimiento del servicio eléctrico en todo Nuevo León. Como resultado de estas acciones, mencionaron en un comunicado de prensa, se ha recuperado de manera gradual mediante la realización de 142 acciones primarias, que incluye el reemplazo de transformadores de distribución, postes, también la reparación de tramos de línea y la corrección de puentes y podas. También dijeron que están haciendo el mantenimiento preventivo en tres zonas del área metropolitana de Monterrey para asegurar la continuidad del suministro. ¿Cómo es esto? Ellos están, pues por ahí, Maru, incluso podando algunos árboles que estaban afectando las líneas eléctricas. En este comunicado también se dio a conocer que la CFE continúa con programas de mantenimiento y modernización en la infraestructura eléctrica para fortalecer la confiabilidad del sistema eléctrico, por lo cual se van a realizar diversos proyectos para la ampliación y distribución de la energía. ¿Cómo es esto? Pues ellos están mencionando que va a haber un incremento de 30 megavoltios amperio, 2 ampliaciones en subestaciones existentes, además del incremento de 42.5 megavoltios amperios y 22 proyectos de modernización de las redes generales de distribución. En tanto, la energía eléctrica, tan solo en el municipio de San Nicolás, desde el pasado fin de semana, pues dio como resultado que cerca de 20.000 usuarios se quedaran sin luz, así lo dio a conocer el alcalde Daniel Carrillo Martínez. Y en Apodaca, pues la situación es muy similar. Se estima que 25.000 usuarios, que se traducen en 100.000 personas, Maru, se quedaron también sin la energía eléctrica. Esto de acuerdo a información del alcalde César Garza Redondo. En el municipio de Monterrey recordamos que hubo varios bloqueos. Uno de ellos en la avenida Lázaro Cárdenas a la altura de Laderas del Mirador. Otro más en la avenida Fidel Velázquez en Hogares Ferrocarrileros y otro en Ruiz Cortines a la altura de Edison, esto en la colonia Garza Nieto. ¿Pero qué es lo que pasa, Maru? Pues está trabajando, pero dice la gente, esto no ha sido suficiente porque desde hace más de 5 días yo estoy sin energía eléctrica, ya se me echó toda la comida a perder e incluso la comida. Por supuesto que de esta información, Maru, vamos a estar muy al pendiente para notificar a todos nuestros amigos radioescuchas. Ese es mi reporte, buenas tardes.
0: Bueno, pues sí, estaremos esperando información porque, pues sí, la Comisión Federal de Electricidad está anunciando pues que está trabajando, que están haciendo labores, pero así se acierta. A ver, a mí no me vengas a contar qué estás haciendo, a mí ponme la luz. Eso claro, es lo que quiere la gente.
1: Incluso, déjame decirte que de manera oficial, la Comisión Federal de Electricidad no ha comentado, se quedan, por decir tu número, 1,000,000 de personas sin energía eléctrica y ya le restablecimos a 750,000 o la cantidad que sea. Esta cantidad, esta información no la ha dado a conocer desde hace 5 días. No nos está diciendo tampoco en qué áreas o en qué municipios han resultado más afectados desde el pasado
0: miércoles, pues, miércoles, sí. Hay referencia de gente que desde el miércoles que empezaron las lluvias, luego el jueves se vino el calorón, pero miércoles llovió y desde ahí empezó a haber reportes de fallas en la energía eléctrica. Jueves calorón, la gente desesperada con los 45 grados y sin luz. Y luego el viernes con aquellas lluvias, peor se puso el asunto y siguen muchas colonias sin luz. Entonces, pues qué bueno que digan que están trabajando y que ya, lo que sea. Pero lo que necesitamos es respuestas efectivas de suministrar la energía eléctrica ya, porque es desesperante de verdad para muchas familias que lo están pasando no muy bien, y por eso los bloqueos todo el fin de semana, incluso ayer por la tarde, no, por la noche ya, en Lázaro Cárdenas, lo que hay por entre Alfonso Reyes y Río Nazas, por ahí están anunciando que ahorita quizás vayan a hacer un bloqueo en Constitución y en otras vías más, porque la gente está desesperada y necesitamos pues respuestas efectivas por parte de la autoridad. Mi querida Judith, ¿tú te has quedado sin luz?
1: Sí, tuvimos un día sin luz. Imagínate, Maru, trabajar todo el día. Llegar a tu casa, ese día llegamos a casa cerca de las 11:30 de la noche, después de estar en el partido pasado, ahí en el estado de Monterrey. Dices, me quiero bañar, quiero llegar a mi casa, cenar, dormirme, y pues no, porque pues no teníamos energía eléctrica, me quedé así como que a la mitad. Dices, Chihuahua, qué falta hace la luz.
0: Bueno, y igual nuestro productor Gil Salas, igual sin luz apenas llegó ayer llegó, hoy en la mañana llegó, desde el miércoles. Y así como tú empezaste este reporte, es verdad. Todos conocemos al menos una persona, una familia, que no tiene luz ahorita. No puede ser esto. En fin, estaremos pendientes de ello. Gracias, Judith. Muy buenas tardes.
1: Un abrazo fuerte para ti, Maru.
0: Bueno, y hay reacción por parte de diversos grupos con este tema, entre ellos los legisladores, los diputados del Partido Acción Nacional, porque están alertando sobre incluso el riesgo de nuevos apagones aquí en Nuevo León. Alma Torres estuvo ahí con ellos y estuvo platicando y nos va a contar qué fue lo que dijeron los diputados de Acción Nacional. Alma, buenas tardes.
2: Muy buenas tardes, Maru. Te saludo con gusto a ti y a nuestro auditorio para informarte que los diputados locales y federales del Partido Acción Nacional demandaron al gobierno federal reforzar la inversión en la infraestructura eléctrica del país, al advertir que la falta de planeación y mantenimiento por parte de la Comisión Federal de Electricidad está provocando afectaciones a miles de familias y poniendo en riesgo el crecimiento económico de Nuevo León. En rueda de prensa en la que participaron el coordinador de la bancada panista en el Congreso local, Carlos de la Fuente Flores, así como las legisladoras federales y locales, Ania Gómez, Mirna Grimaldo, Itzel Castillo, Cecilia Robledo, Claudia Caballero y Nancy Holguín, los representantes albiazules señalaron que el Estado requiere una red eléctrica acorde con el acelerado crecimiento industrial. Pero escuchemos un poco de lo que nos dijo Ania Gómez en esta rueda de prensa.
3: Pero el problema aquí es que no hay una respuesta inmediata. Primero vemos que hay apagones en un sinfín de colonias, ahorita nos van a platicar más o menos de las colonias, sobre todo en el área metropolitana de Monterrey, pero además vemos que no solamente es en las casas el problema, que se echan a perder los alimentos, el problema es que también pues, se va la luz en los comercios, en los hospitales, hemos visto casos muy lamentables de personas o bebés que estaban en los hospitales y no han podido ser atendidos porque no había luz.
2: Por su parte, Carlos de la Fuente sostuvo que la Comisión Federal de Electricidad debe destinar más de 600 mil millones de pesos a fortalecer la red de distribución eléctrica y pidió a la presidenta Claudia Sheinbaum Pardo instalar una mesa de trabajo permanente entre la Secretaría de Energía, la Comisión Federal de Electricidad, el Gobierno del Estado y el Poder Legislativo, esto con la finalidad de definir una estrategia rumbo al 2030. El legislador indicó que Nuevo León mantiene un importante crecimiento económico con la llegada de nuevas inversiones y la construcción de decenas de parques industriales, por lo que advirtió que la infraestructura eléctrica ya resulta insuficiente. Asimismo, los diputados señalaron que las cuadrillas de la Comisión Federal de Electricidad son insuficientes para atender las fallas provocadas por las recientes lluvias y fuertes vientos, por lo que consideraron indispensable que los tres órdenes de gobierno trabajen de manera coordinada para prevenir futuras contingencias. Escuchemos de nueva cuenta a la diputada federal Ania Gómez.
3: Hay otro problema todavía más grave y por eso estamos hoy aquí con los diputados locales y también diputados federales, porque tiene que ver obviamente con todo el tema del presupuesto para CFE, hacia dónde se está destinando el presupuesto. tiene que ver con la planeación, pero también tiene que ver con algo muy importante. Si se apaga Nuevo León, a México le va mal, porque Nuevo León es el estado que más inversión tiene o más inversión atrae industrialmente, en importaciones, exportaciones, etcétera.
2: Por su parte, la diputada Claudia Caballero cuestionó las labores preventivas realizadas por la Comisión Federal de Electricidad, particularmente en materia de poda de árboles y mantenimiento de líneas eléctricas. Maru, este es mi reporte.
0: Gracias por la información, Alma. Buenas tardes.
2: Muy buenas tardes.
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0: Alex Santana, ¿cómo estás? Buenas tardes.
5: ¿Qué tal, Álvaro? Muy buenas tardes. Qué gusto saludarte a ti, a toda la audiencia también. Excelente inicio de semana. Feliz lunes para todos.
0: Cuéntanos qué nos recomiendas, aparte de la información pues que ya hemos compartido aquí y más. ¿Qué nos recomiendas en el portal de mbsnoticias.com?
5: Pues justamente en esta ocasión les traigo una recomendación. Pero esta recomendación, Maru, es para que no sufran ante este calor que se ha dejado sentir aquí en Monterrey, porque pues aunque ya está un poquito calmado, también les cuento que este calor extremo pues ya vuelve.
0: Sí, oye, para los que tienen luz, ¿verdad? Porque ya ves que hay muchos que no tienen luz.
5: Ya ahorita ya hay muchos que no tienen luz, se supone que en las próximas horas ya va a estar solucionándose el problema, esperemos que sí. Y para los que todavía tienen luz, bueno, pues esta recomendación es para ellos.
0: A ver. Y los que tienen luz y que tienen aire acondicionado.
5: Y aire acondicionado también es correcto, porque, y mira, también es para las personas, ahí les va, que tienen aire acondicionado, pero que les gusta ponerlo en 20, en 18 o hasta en 16.
0: De mi hijo no vas a estar hablando.
5: Bueno, pues graben esto, dile a Isaac que grabe esto para que se lo pases a tu hijo.
0: Porfa, ya lo estamos grabando, a ver.
5: Porque mira, la Comisión Federal de Electricidad y expertos en climatización, pues emitieron ahí una serie de recomendaciones para usar este mini split, que pues de manera eficiente y así pues no sufrir con el recibo de la luz. En este caso, pues me imagino que tú, ¿verdad? Para que no sufras con la luz.
0: Exacto.
5: Entonces, ahí en el portal les preparamos un artículo con estas recomendaciones. Ahí les decimos cuál es la temperatura recomendada, cuánto aumenta el costo por cada grado de temperatura que ustedes mueven allá en mini split, y todo esto pues ahí se los contamos en el portal. También les dejamos recomendaciones sobre el mantenimiento y también algunos consejos para que su cuarto o el área donde está el clima se enfríe mucho mejor.
0: Entonces, ¿hay que ponerlo en qué o cómo o qué? Platícanos.
5: Ah, pues mira, te voy a decir, ay, es que luego lo voy a spoilear.
0: No spoilees, nomás dinos qué. ¿Cuánto puede aumentar más, la energía, el consumo de energía si lo ponemos más abajo?
5: Bueno, mira, les voy a decir, para que vean que soy bueno, ya ustedes ahí se meten a ver las demás recomendaciones, pero lo recomendado son 24.
0: Ah, es que dice, a ver, chequen bien la nota, porque sí. Dice aquí que por cada grado que disminuyes de la temperatura que nos acabas de decir, el consumo de energía puede aumentar hasta un 8%.
5: Es correcto.
0: Y sí, mi hijo es de los que le ponen a los 18, 19, le digo, no, es que hace mucho calor. Sí, pero tiene que estar a 23, 24, bueno, aquí dicen 25, ¿verdad?
5: Es correcto. No, es 24.
0: 24, ok. Bueno, 24. Bueno, pues entonces, fíjate, muy importante. Para leer todos los detalles, ¿en dónde, mi querido Alex?
5: Es súper sencillo, se van a ir directamente al portal mbsnoticias.com/nuevo-león, ahí en la sección de tendencias. Ahí van a encontrar una nota que dice, ¿a qué temperatura poner el mini split para ahorrar luz? Le van a dar clic y listo. Ahí van a encontrar la información completa, los detalles desglosados de cuánto les va a costar por cada gradito de temperatura que ustedes le mueven ahí. Y pues ahí está.
0: Es que está muy bien esta información. mbsnoticias.com/nuevo-león. La información, esta nota se titula ¿A qué temperatura poner el mini split para ahorrar luz? Recomendaciones ante el calor en Monterrey para aquellos que tienen mini split y para aquellos que tienen luz, por supuesto. Gracias, mi querido Alex. Nos escuchamos y nos vemos mañana.
5: Claro que sí, allá estaremos primeramente en vivo. Y a todo color.
0: Perfecto, gracias.
5: Hasta mañana.
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0: Vamos ahora con Kevin Mendoza, nos tiene un resumen de lo más importante que se dijo en la conferencia mañanera de la presidenta Claudia Sheinbaum.
6: Buenas tardes. Por la mañana, la presidenta de México, Claudia Sheinbaum, informó que el gobierno federal todavía no tiene el proyecto ejecutivo concluido, ni los derechos de vía que son necesarios para hacer las modificaciones en los tramos de curvas pronunciadas del tren interoceánico.
7: Se están revisando con la agencia de trenes que dirige Andrés Layuz y la Secretaría de Marina, particularmente el interoceánico, y las vamos a dar a conocer aquí también y se van a hacer públicas. El interoceánico, nosotros esperamos que a principios del próximo año ya pueda tener el servicio de pasajeros, de varias acciones que se están haciendo. Y además estamos trabajando para que una zona de curvas muy pronunciada que está llegando a Salina Cruz, ya a la costa, podamos hacer una nueva vía que evite estas curvas pronunciadas. Nada más que ahí pues hay que hablar para conseguir los derechos de vía y todo lo que tiene que haber en coordinación con las comunidades de Oaxaca.
6: La mandataria federal aclaró que los 800 millones de pesos comprometidos para Oaxaca no serán entregados a la CENTE, sino que tienen como finalidad fortalecer la educación en el estado.
7: Que no se dan ese dinero a la CENTE, al sindicato. Nunca. Las secciones sindicales por contrato colectivo tienen todas, no solamente los maestros, algún recurso que se da para la operación de los sindicatos. Pero esos 800 millones no tienen absolutamente nada que ver con la CENTE, nada. Es para la educación de las niñas y los niños en Oaxaca. ¿En qué se traduce? En mayor número de plazas para maestros, que hoy, por ejemplo, alguna región de Oaxaca que no tenga todas las plazas de maestros, pues van dirigidas ahí, en coordinación con la mesa tripartita.
6: Para combatir la plaga del gusano barrenador, Sheinbaum Pardo dio a conocer que en los próximos días será abierta una planta de producción de mosca estéril y reveló que aún no hay una fecha estimada para la reapertura de la frontera de Estados Unidos para la exportación de carne mexicana.
7: El viernes vamos a Chiapas a inaugurar la planta, ya con su primera producción, es la primera fase y después va a ir aumentando el número de ejemplares que se van a producir. El viernes ya de esta semana, el 26, ya se inaugura la planta y hay pláticas. Muy difícil que nosotros digamos cuándo se va a abrir, porque no depende de nosotros, depende de los Estados Unidos. Ahora, es importante que se sepa que el año pasado aumentó la exportación de carne. Es decir, no se quedaron cruzados de brazos los ganaderos. Lo que hicieron fue engordar aquí y después producir carne y exportarla.
6: La presidenta también dio a conocer que tras la captura de Ismael El Mayo Zambada, al expresidente Andrés Manuel López Obrador no le preocupaba lo que pudiera informar el capo delictivo, sino que le interesaba conocer si en la captura habían participado agencias estadounidenses.
7: En la captura de El Mayo Zambada en México para llevarlo a Estados Unidos. No sé si se entiende. No tiene que ver con qué va a decir este personaje, este cabeza de un grupo delictivo. No había preocupación de qué es lo que iba a decir, sino más bien, y por eso se enfrió la relación con Ken Salazar, si ustedes lo recuerdan. Él puso en pausa la relación con el entonces embajador de Estados Unidos en México, porque nunca quedó claro cómo fue que se llevan al Mayo Zambada a Estados Unidos. No porque no debería de haber sido detenido, porque finalmente tenía también órdenes de aprehensión en México, sino cuál fue la participación de alguna agencia o del gobierno de Estados Unidos. Entonces estaba el presidente Biden en esa captura.
6: Por último, dijo que esperarán al conteo definitivo para felicitar al ganador de la elección presidencial de Colombia, luego de que tras los comicios, Iván Cepeda y Abelardo de la Espriella tuvieron una diferencia de un punto, siendo beneficiado Espriella con la mayor cantidad de votos.
7: Vamos a esperar a que termine el conteo. Este es un conteo preliminar y, como siempre hacemos en México, esperamos a que ya venga el conteo definitivo, que incluso puede llegar a los primeros días de agosto. Entonces vamos a esperar para entonces felicitar a quien haya obtenido el triunfo.
6: Para MBS Noticias, Kevin Mendoza.
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3: Ana Sofía González desde Houston, Texas. Estás allá. Bueno, mañana estarás presenciando el Portugal-Uzbekistán y ya nos darás los pormenores mañana. Pero mientras tanto, cuéntanos, Lionel Messi vuelve a hacer historia. Mi querida Ana Sofía, buenas tardes.
4: Muy buenas tardes, Maru, qué gusto saludarte, bien lo mencionas, nos encontramos en Houston porque el día de mañana vamos a vivir este compromiso y te tendré todos los detalles porque la ciudad aquí también en los Estados Unidos se encuentra lista, preparada con muchísima afición que está llegando para los próximos compromisos, pero el día de hoy ya arrancó la jornada deportiva, el primer compromiso Argentina contra Austria, 2-0 el marcador con un doblete de Lionel Messi, quien ahora suma 18 goles en este tipo de instancias y se convierte en el máximo goleador histórico de este torneo. Sin duda alguna, Lionel Messi sigue haciendo historia y rompiendo récords, colocándose ahora sí 2 goles arriba de Klose, quien, bueno, mantuvo ese récord durante bastante tiempo. Quien también ya sumó un tanto el día de hoy es Kylian Mbappé en el compromiso que se está llevando a cabo en este momento donde Francia e Irak se están viendo las caras. Y el hasta el momento el marcador 1-0 con gol de Mbappé, que también está siguiendo muy de cerca a Lionel Messi en ese rubro, porque bueno, sabemos que ambos son goleadores y ambos siguen sumando puntos con sus equipos y sus respectivas selecciones. Está por verse qué sucede. Más tarde tendremos el Noruega contra Senegal y para cerrar la jornada, Jordania enfrentará a Argelia. Te voy a tener todos los pormenores de estos detalles en los próximos días, el día de mañana, mejor dicho. Y bueno, como bien lo mencionas, Lionel Messi sigue haciendo récords, haciendo historia, sin duda alguna. Bueno, este futbolista que se dice este podría ser su último torneo en este rubro internacional. Y yo estoy en duda porque creo que Lionel Messi tiene muchísimo fútbol para darnos, sigue demostrando la calidad de jugador que es. Falló un penal el día de hoy, cabe mencionarlo. Pudo haber extendido un poco más esa cuota goleadora, pero bueno, eso de todas maneras no impidió que el argentino sumara esos 2 goles que ahora lo colocan como el máximo goleador histórico de este torneo. Y también, ¿qué está sucediendo en la Sultana del Norte? Pues, Maru, te platico que el día de hoy por la tarde estarán arribando los Rayados de Monterrey de su pretemporada, la cual ya concluyó en Cancún, continúa en la Sultana del Norte, porque estas próximas semanas tendrán compromisos a manera de preparación, donde estarán enfrentando a algunos equipos de la Liga de Expansión y, sobre todo, el próximo 4 de julio estarán enfrentando al Atlante, que regresa a la Liga MX en Primera División, dirigidos por el Piojo Herrera. Estaremos muy pendientes de lo que suceda con los Rayados de Monterrey, quienes también ya reportaron el día de hoy. Son los Tigres, que en los próximos días se irán a su pretemporada a San Diego, la cual durará 1 semana.
3: Bien, estaremos por supuesto con esta información a detalle más adelante con Rayados y con los Tigres. Y bueno, está ahorita el medio tiempo de Francia contra Irak, ¿me dices?
4: Así es, está en este momento en el medio tiempo, Francia va ganando 1-0 el marcador con el gol de Kylian Mbappé.
3: Muy bueno, y el miércoles pues juega nuestra selección a las 7:00 p.m, el mismo tiempo es ese miércoles también juega aquí Corea del Sur en el Estadio Monterrey. ¡Ya nos vamos! Gracias, Ana Sofía. Mañana nos cuentas qué tal estuvo este partido de Portugal, que vas a tener la oportunidad de ver a Ronaldo.
4: Gracias a ti, Maru. El día de mañana nos escuchamos a través de Globo 88.1.
3: Gracias, gracias a todos. Ya nos vamos. Los dejo con Gaby Vargas. El día de hoy, en su sección Mejor, el tema de hoy, ahorita les digo cómo se llama, la importancia de un escarabajo. Quédense aquí en la señal de Globo 88.1. Viene también Pati y mucha música, porque saben que aquí Globo 88.1, éxitos todo el día. Hasta mañana.
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Quiero estar a solas con mi hermanito. Esto era lo que la niña de 5 años le pedía a sus papás. Ellos, intrigados, pensaron que no era una buena idea, pues el bebé tenía solo 2 días de nacido y le negaron el permiso. Pero ante la insistencia de la niñita y por cansancio, a los papás no les quedó más que acceder. Así que su hija entró al cuarto mientras los dos papás cuidadosos la observaban a través de una pequeña rendija entreabierta de la puerta. Y al escuchar lo que la niña le susurraba al oído de su hermanito, se quedaron atónitos. «Oye, oye, cuéntame cómo es Dios, porque a mí ya se me está olvidando». Estoy segura que quienes hemos tenido entre los brazos a un hijo o a un nieto recién nacido o de meses, hemos sentido esa misteriosa e inexplicable sensación de entrar en contacto con lo sagrado. Por eso me encantó esa historia que escuché de mi amiga Ana Mari Saldívar. Conforme ese bebé de brazos crece, no solo lo hace en el aspecto físico más evidente, también su cerebro madura y se conectan nuevas terminaciones nerviosas. De esta manera, tanto la razón como el juicio, operaciones que se realizan en el lado izquierdo del cerebro, aparecen. «¿Cómo ha cambiado?», exclamamos cuando lo hemos dejado de ver unos meses. Y lo notamos en esa mirada, antes un poco ausente, como mirando al cielo, que paulatinamente deja de ser inocente. Los papás somos los que contribuimos en mayor grado a definir el tipo de mirada que se forma en nuestros hijos. Es evidente que todos los padres quisiéramos que nuestros hijos llevaran a la vida una maleta repleta de autoestima, seguridad en sí mismos, independencia, en fin. Pero, ¿cómo lograrlo? Una forma muy importante es a través del cuidado, la aceptación y respeto de sus emociones. Imagina que un niño juega feliz en el patio de su casa y emocionado llega con su mamá a enseñarle los escarabajos que recolectó en un frasquito de vidrio. «Mira, mira, mamá, ¿ya viste sus colores? ¿No están padrísimos?». Y lo único que la mamá ve es la posibilidad de que su casa se llene de bichos y responde con enfado. «Saca esos insectos espantosos de aquí ahorita mismo». El niño protesta y dice, «Pero mamá, ni siquiera viste la cantidad de tonos que tienen sus alas». Ella toma al niño del brazo, lo jala hacia la puerta, de reojo mira el frasco con repulsión y alterada le dice, «Los bichos viven allá afuera y allá tienen que quedarse». ¿Cómo crees que el niño se sentiría? Totalmente ignorado emocionalmente. En esa situación, su mamá no solo no compartió su gusto y emoción, sino que le dejó al niño una gran confusión. Al principio, se entusiasmó por un hallazgo que lo hizo sentirse como un niño bueno y lo impulsó a compartirlo. Pero la regañada de su mamá lo hizo pensar que había hecho algo malo. ¿Qué diferente sería si la mamá se hubiera puesto a su nivel, con asombro y curiosidad le hubiera dicho, «A ver, déjame ver, mijito. ¡Wow! Son unos escarabajos llenos de colores, ¿verdad? Están preciosos. Eres todo un explorador. ¿Dónde los encontraste? ¿Pero no crees que ellos estarían más felices allá afuera con su mamá?». La mamá, al responder de esta manera empática, hubiera fortalecido la relación y hubiera hecho que el niño, al sentirse apreciado emocionalmente, se viera como un superhéroe, lo que habría reforzado enormemente su valía personal, su autoestima y su seguridad. Como papás, resonamos con las emociones de nuestro hijo y él se dice a sí mismo, «Soy un niño bueno», lo cual hace que se abra más fácil al mundo y se anime a explorar otras cualidades propias. Es así que al reflejarse en el espejo de la mirada de sus padres, es capaz de ver su propia bondad, por lo tanto es capaz de detectarla también en los demás. ¿Quién nos diría que la posibilidad de que nuestro hijo recuerde cómo era Dios está en nuestras manos, en darnos tiempo de apreciar unos simples escarabajos? ¿Tú qué opinas?

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amigos, bienvenidos a este espacio. Yo soy Pati Pati, te voy a estar acompañando a partir de este momento y hasta las 6 de la tarde. Espérate, es que no, hombre, estamos de fiesta. A ver, estamos de fiesta, me acompaña aquí Isaac en cabina porque... No, espérate, la vez pasada me dijo, hey, ya sé que andan poniendo mi sweeper. Y yo, no, ¿qué te pasa? No. Y resulta y resalta que el día de hoy quiero platicar con usted. Oigan, está bien caluroso el día. Espérenme, déjenme, me relajo tantito, es que vengo de la calle. Soy de la calle. No, no, hombre, vengo de la calle y está haciendo un calorón, 34 centígrados en el centro de la ciudad de Monterrey. A la sombra, a la sombra. Y luego, sensación térmica de 38, 39 Celsius, una humedad del 52%, 12% de precipitación de lluvia, o sea, nadota, nadota. Ah, pero qué tal la luz, vea, que todo el mundo anda batallando, que se le va la luz. No, hombre, no, hay que checar eso, Hoy queremos platicar acerca, bueno, hay dos temas. El de esta primera hora es retos personales, que a lo mejor pudieran sonar muy absurdos. O sea, yo quiero saber cuáles son esas metas que tú te pusiste. Algo chiquito, algo cortito. Por ejemplo, a mí me ha pasado que luego, como yo la verdad es que les confieso que he sido muy desordenada durante toda mi vida, pues yo me puse un propósito de vida y es que todos los días yo tengo que recoger de mi casa 15 cosas. 15 cosas. ¿A qué me refiero? Si veo que hay un lápiz en la mesa, lo agarro y lo guardo en donde están los lápices, ya llevo una cosa. Si veo que hay una calcetita tirada, porque cuentan individual, cuentan individual, porque hasta eso soy mañosa hasta conmigo. Recojo la calcetita, la pongo en el cesto, nadie dice cesto, en el sofá, en el bote, hombre, de la ropa sucia, y así, hasta que sean 15 cosas, y está bien padre, porque llega un punto de la semana en el que dices, ya ni hay cosas para recoger, ¿qué hago? Pero tú como quiera empiezas a idear, a ver, ¿qué más? Que la colchita esta la acomodo de otro lado, y que la almohada la volteo, y está padre, que a lo mejor es un reto que pudiera sonar muy absurdo, pero a mí me ha servido para ser una persona un poquito ordenada. Entonces yo quiero saber cuáles son esos retos. Es más, desde retos o metas, por ejemplo, cuando pones algo a calentar en el micro y que empieza, le pones 30 segundos y en 29 segundos tú tienes que resolver el mundo. Tú empiezas a hacer un montón de cosas, pero sí o sí tienes que llegar al microondas antes de que termine el tiempo. Cuando esté el segundo uno, tienes que llegar y picarle de que ¡ey! ¡Detente! ¡Detente! ¿Por qué? No sé, como que queremos ganarle al tiempo del microondas. Ese tipo de retos, quiero que me platiques qué es ese reto, esa meta que de pronto tú te has puesto y que a lo mejor para otras personas suena un poquito absurdo. Yo tengo uno ya bien listo. Justamente parte de este reto está en estos momentos en mis manos. Hay gente que se está riendo de que yo esté haciendo esto, pero la verdad es que a mí me parece lo más genial del universo. Yo te había platicado, ahí ya está, apunto a la pantalla, ¿verdad? Como si me estuvieran viendo los del grupo de WhatsApp de Pati Pati en Globo. Yo te había platicado que quiero aprenderme las banderas del mundo. Y ya llevo varias, ¿eh? ¿Cuántas te gusta que hay aquí, Isaac? Unas 30 banderas, llámese unas 30 banderas, todavía me faltan otras 200, ¿verdad? O sea, es un reto que yo sé que probablemente no me va a servir de nada, ni hoy, ni en 20 años, pero es cultura general, me da satisfacción, me hace sentir un poquito lista en este mundo que tengo llenísimo de ignorancia en mi ser. Platícame acerca de estos retos, un saludo muy especial para toda la gente que va conduciendo, que está escuchando la estación más exitosa, manejen con mucha precaución, no se desesperen, yo sé que todos tenemos calor, pero también todos queremos llegar sanos y salvos. 8182-565150 es el WhatsApp de Globo 88.1, en donde tú me vas a marcar y yo te voy a recibir, te voy a pasar el link del grupo oficial de Pati Pati en Globo, donde estamos platicando desde bien temprano, andamos echando chisme. 8182-565150, ¿cuál es tu último reto personal? Esa meta que te pusiste, te propusiste, platícamelo a través del grupo de WhatsApp, o por acá mándeme un WhatsApp aparte, un audio. Es más, hasta nos puedes marcar. Hoy andamos platicadorcitos, y por lo pronto, ahorita nos vamos a ir con un gran éxito de esos que suenan en Globo 88.1. Esto es We Are Young y lo escuchas aquí en la estación más exitosa.

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2: 4:20. Es que iba a decir 4:20, pero somos 4:21. Como que ya lo voy a decir. 4:20. Con un minuto más. Y suena la primera alerta de la complacencia para que me marques en este momento. Porque Isaac ya está súper listo para ponerte ese éxito que tantas ganas tienes de escuchar. Y ahora que lista. Que ya está súper lista. Ay, tengo una pregunta que hacerte. Que no se me olvide, pero es que no quiero que la escuche todo el mundo. Quién sabe. No, lo voy a pensar. Oigan, síganme diciendo cuáles son esos retos, esas metas que se pusieron, que a lo mejor les parecen un poquito absurdas, o a lo mejor las personas se las han criticado, de qué, pero ¿por qué? ¿Por qué te quieres aprender todas las banderas del mundo? No sé, por loca, dice acá, por loca, ¿verdad? Por obsesiva, ¿no? A ver, ¿qué prefieren? ¿Que ande de toxiquilla con un cucaracho o que me aprenda todas las banderas del mundo y en eso gaste mi tiempo? ¡Ay, ahora que de tóxica, no! ¡De tóxica, no! Prefiero aprenderme las banderitas del mundo, por si cualquier nacionalidad se me atraviesa en estas fiestas. ¡Ah, no! ¡No es cierto! No, pues quién sabe, uno no sabe. Ahorita ya me puedes preguntar casi por cualquier país y yo te lo voy a contestar, ¿eh? Les decía que hay muchísimos retos, hay muchísimas metas que luego te vas poniendo en el día a día, que a lo mejor suenan como muy absurdas para alguien, pero para nosotros tienen mucho sentido. En mi caso,

aventado, pero no lo veo, porque ese no es mi cuarto. Entonces, como que me hago la que no lo veo. No, pero la verdad es que no he sido muy ordenada en mi día a día, y cuando yo me voy a vivir sola, bueno, ni tan sola, ¿verdad? Pero luego ya ahora sí sola, tuve que hacerme esta rutina, aprender a ser ordenada y mantener, pues mantenerlo, porque no, yo no era así, era de tener muchas cosas tiradas. Entonces son 15 cosas. Quiero que tú también me cuentes acerca de estas metas, estos retos que te pones día a día y que a lo mejor parecen muy absurdos. 81-82-56-50, pero también nos puedes marcar al 80-010-80-88-1 porque Isaac ya está bien listo, no sé, es que por lo del mes, dice que liste, ok, ya está listo para ponerte ese éxito, pero por lo pronto, vámonos con música. Esto, nambre, ya había agarrado pila y me vas a poner a llorar. Esto que escuchas es de Jesse y Joy, se llama Me Voy, y lo escuchas a través de la estación más exitosa.

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4:38. Ay, me sentí como si fuera algo de 4:38 minutos. Ahora que cacareando y toda la cosa en cabina. Oigan, estábamos hablando acerca de esos retos personales que a veces suenan absurdos, pero que por alguna razón te lo propones. Por ejemplo, aquí me estaban escribiendo a través del WhatsApp de Globo que cuentan los pasos que faltan para llegar hasta cierto punto. O sea, creo que yo también lo llegué a hacer en algún punto, que quizá tú decías, pues estoy, no sé, estoy en el pavimento, estoy en la avenida caminando en la carpeta asfáltica, y entonces vas a ir a alguna tienda de conveniencia. Y dices, yo creo que de aquí de donde estoy en la carpeta asfáltica hasta la tienda, probablemente van a ser unos 40 pasos. Y empiezas a caminar. Empiezas normalito, empiezas dando los pasos normales. 1, 2, 3, 4. Y no, hombre, te das cuenta que ya estás como a 3 metros y todavía te quedan 10 pasos. Y empiezas a dar pasos chiquitos. Así que, tin, tin, tin, tin, bien chiquititos, para que te den los tiempos, los pasos y llegues y cumplas tu meta. Esa es la clase de retos absurdos que siento que luego nos ponemos en el día a día. Contar carros, sí es cierto. Contar carros o ver los colores de los carros también, los juegos que salían de los carros. Oye, también dice por acá, y esta, fíjate que esta también yo la llegué a hacer cuando estaba chiquilla, cuando estaba más chiquita, porque seguimos estando chiquitos, ¿eh? Que yo por alguna razón, oye, les digo que estoy chiquita y en cabida. Sí, está bueno. Algo que a mí me pasaba es que yo ponía las llaves en la mesa, pero tenía que estar las llaves como... ¡Espérate! Pero ahora un rechinar. Pero las llaves las acomodaba como de manera horizontal. O sea, no es como que las dejara caer en el piso. Las ponía como paraditas, pues, así, que estuvieran balanceadas. Todas así en la mesa. Y si no se quedaban ahí quietecitas, yo no estaba a gusto. Este era otro reto. Y alguien escribió también por acá que trataba de cerrar las puertas sin hacer ruido. Ay, a mí se me hace que ella estaba practicando. Ahí estaba practicando, algo así. A lo mejor de niño, sí tratabas de cerrar las puertas sin hacer ruido como reto de que, ay, me voy a salir del baño sin hacer ruido. Pero quién sabe, a lo mejor esa práctica luego ya te sirve, ¿verdad? Ya cuando estás más grande, o sea, digo, para no hacer ruido en la noche, que te levantes y que vayas al baño, algo así. Platícame más en el grupo de WhatsApp de Pati Pati en Globo, o en el WhatsApp de Globo, mándame un audio, mándame un mensaje. Ya sabes que siempre te estamos leyendo, te estamos escuchando, y por lo pronto, vámonos con otra canción. Pero ahora quiero escuchar a Jeans. Hoy ando yo de que jeans. No traigo jeans, pero ando jeans. Vámonos con La Ilusión del Primer Amor aquí en Globo 88.1.

0: continuamos con este éxito. Ay, ya me voy directo a... No, no es cierto. Oigan, estamos hablando acerca de los retos, de las metas que nos ponemos, que a lo mejor pudieran ser bastante absurdas. Ahorita justo me decían acá en cabina. Espérense. Me decían acá en cabina de cuando jugabas a cerrar los ojos. Cuando vas manejando y cierras los ojos. Ah, no, no, no, no. Cuando vas manejando, no. Pero sí cuando estás... En tu... un pasar aquí en cabina, es que ustedes no se están viendo, pero como que aquí... Y vienen enchilados todos, quién sabe por qué. Resulta que tú vas de copiloto, o a lo mejor vas en la parte de atrás de algún auto, y luego vas de camino a tu casa, o no sé, o a lo mejor vas en el transporte público, y cierras los ojos, y tratas de adivinar en dónde vas. Tratas de adivinar de qué. A ver, voy a cerrar los ojos, y luego como que sientes que da vuelta el vehículo, y dices, ah, seguramente aquí dimos vuelta, entonces ya voy a agarrar revolución. Y empiezas, ¿no? Y luego abres los ojos de que, a ver si sí es cierto. Abre los ojos, y nada, que ibas en un lado que nada que ver. Yo también jugaba eso, fíjate. Pusieron acá en el grupo de WhatsApp de Pati Pati en Globo, yo cuento los pasos o los escalones de los puentes siempre. O sea, si tú tienes duda de cuántos escalones tiene el puente que está justamente en el centro de Monterrey, ahí en Morelos y Juárez, si le preguntas a esta persona te va a decir cuántos son. No, también sí es cierto. ¿O qué tal este reto de tratar de subir las escaleras pero de a dos escalones? De dos en dos. ¿Por qué? No sé. Terminamos bien cansado, con las piernas bien estiradas. Pero quién sabe, ¿verdad? Tú ahí andabas, de que te sentías pasos de gigante, ¿no? Ahorita luego ya me rechina la rodilla, ya no la armo yo para eso. Oye, que qué triste me puse este fin de semana, porque comí bastantes cosas, que si su carne asada por lo del Día del Padre, cumpleaños de mi papá, que si camarones, que si hamburguesas, que si pastel, que si todo cumplí años, iba a decir, todo me comí y no, hombre, ahí andaba yo bien enfiestada, el mero viernes, nomás he escuchado esta canción. No, hombre, felicidades a mi papá, 61 años se aventó el viejón. El sábado también, el domingo día del padre, yo andaba bien relajada. Pues no, empecé a sentir como que reflujo, no sé, bien raro el domingo. Y dije, ya estoy grande. A mí eso no me pasaba, me agüité, oye, me puse triste, pásenme sus tips, porque sentí bien raro, dije, ¿qué? Los 30, los 40 me están respirando en la nuca, Marce, ayúdame. Vámonos con música, esto es Rhythm Divine, de Enrique Iglesias, aquí en la estación más exitosa.
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5:03. Bienvenidos a esta segunda hora. Yo soy Pati. Te voy a estar acompañando a partir de desde hace una hora y hasta las 6 de la tarde. Está conmigo Isaac. Oye, vamos a cambiar un poquito de tema. Ahora quiero hablar con ustedes acerca de cuál es la peor excusa que les han dado para no pagar. O sea, creo que a veces uno se toca el corazón cuando alguien te pide dinero, cuando lo ves que anda medio apurado y dices, bueno, está bien, pues le voy a prestar una dinerita, una poquita de mi sueldo, de mi salario. Y luego resulta que no te pagan. Para empezar, ya el hecho de soltar dinero prácticamente es dar por entendido que no te lo van a regresar. ¿Por qué? Porque uno nunca sabe si te lo van a dar o no, entonces ya mejor da por hecho que no te van a regresar nada. Pero lo curioso es cuando esas personas empiezan a poner excusas muy raras para no pagarte. O sea, mejor dime que no me quieres pagar, o mejor dime que no tienes dinero, o mejor dime cualquier cosa antes que ponerme un montón de excusas, porque luego creo que a nosotros nos tienen con la esperanza de que sí nos van a pagar, ¿no? O sea, llegan con, a lo mejor con un cuento, con un apuro que puede no ser mentira, o sea, a lo mejor es completamente verdad, de que, oye, no, hombre, préstame, te lo pago en la quincena sin falta, y tú pues obviamente dices, va, está bien, y luego pasa la quincena y nada. Chequé mi casa, chequé mi cuarto y nada. Y luego pasa Navidad. Pasa Navidad y nada. Y luego empiezas a ver que esa persona ya hasta se fue de viaje a Cancún y se llevó a su familia de, ¿qué onda, verdad? Pero ya pasaron las utilidades y todo. Y nomás no te pagan, o sea, ¿qué pasó? Y hasta empiezas a pensar, a lo mejor se le olvidó. Pero curiosamente te dejó de hablar. Cuando te pidió, ya te dejó de hablar. Cumpliste año, ni te felicitó. O sea, no, hombre, es que se me... ¡Buh! Esa gente, ¡buh! Si piden dinero, paguen. O de perdido, di, préstame dinero, no voy a tener lana para pagarte, no voy a tener lana para pagarte pronto, pero de perdido la honestidad, ¿no? Se agradece que sean así. Quiero saber, ¿cuál es la excusa más curiosa que te han dicho para no pagarte algo que te deben? O sea, ¿cuáles son esas excusas que han puesto contigo? Por ejemplo, dice por acá, yo le presté a un compañero del trabajo lana y cuando llegó la quincena me dijo que el cajero se había tragado su tarjeta. Ahora que se tragó la tarjeta, que fue al banco y que su cuenta estaba bloqueada. Ay, es que luego ya le empiezan a agregar un chorro de cosas. De que no, hombre, ¿sabes que el cajero, la tarjeta no, ya no me la regresó? Entonces hablé al banco y me dijeron, no, ¿sabes qué? Te está investigando el FBI. O sea, y te sacan unas historias que nada que ver. ¿Qué dices? ¿Eso qué onda, verdad? Ni siquiera era tanta explicación. Nada más me hubieras dicho que no tenías dinero para pagar y ya. Está bien curioso. ¿Cómo? O sea, bueno, a ver, no me voy a poner ajeno a eso. Está curioso cómo nosotros mismos nos juzgamos tanto que nos empezamos a hacer muchísimas excusas en nuestra cabeza y hasta nos las creemos. O sea, hasta creemos realmente que nos sentimos perseguidos por la policía porque dijimos como mentira que la policía nos estaba persiguiendo. No me la hagan, no seas así. Platícame a través del WhatsApp de Pati en Globo, 8182565150. ¿Cuáles son esas excusas que te han puesto para no pagarte dinero? Es más, dime quién te debe, ahorita le marcamos. No, no es cierto. Sí, dime quién te debe. Vamos a quemar gente. A quemar gente. Ay, no, ahora yo. Ya quemando toda la gente del universo. No te pases. Platícamelo a través del grupo de WhatsApp de Pati en Globo. 8182-56-5150. Oigan, me estoy riendo porque Elisa lleva como media hora buscando un efecto. ¡Vámonos con música! Esto es Contigo, sí. Y lo escuchas aquí en Globo 88.1.

5:15, ahora sí. 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Híjole, vámonos con música. Quédate muy al pendiente de todos los turnos, ¿eh? Mientras vámonos con música. Esto es Somebody That I Used to Know y lo escuchas aquí en Globo 88.1.

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2: No, justo ahora no.
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1: 5:34 minutos. Híjole, 33 Celsius en el centro de la ciudad de Monterrey. Ya bajó, estamos a 34. Ya se sintió más frío y todo, Bajamos a 33. Oye, márcame en este momento y pídeme tu selección musical. Pídeme esas dos canciones que van a jugar el día de hoy en tu equipo. Y vemos en una de esas y ganas. No lo sé, pudiera ser que sí. Estamos hablando acerca de las excusas que te han puesto para no pagarte. Por ejemplo, me escribían por acá, ay, es que me dio mucha felicidad leer este mensaje. Dice: "Disculpe, mi dinero le cayó granizo y no puedo pagar. Ahora que le cayó granizo, ahora que el billete agujerado por el granizo. No me la hagas." Luego también por acá en el WhatsApp de Globo nos pusieron: "Eso me pasaba en la primaria. Les daba el dinero para que me compraran un refresco." Es que me puse como el emoji del refresco. Y se clavaban el cambio. Oye, yo también tengo un amigo que me decía: "Pido la feria." Y yo pagaba yo con uno de 200 y él iba y pide la feria. Ya tenemos por ahí una llamada. Vamos a ver quién anda por ahí. Hola, hola.
2: Hola.
1: ¿Qué onda, Brenda? ¿Cómo estás?
2: Bien, ¿y tú? Ya iba a decir mi nombre en vez de hola.
1: ¡Ay, no, hombre! Oye, muy bien también. No me digas que ya tienes armada tu selección.
2: ¡Ya!
1: A ver, ¿cuáles son esos éxitos que conforman tu selección?
2: Híjole, me vas a matar. ¿Mejoras que no me vas a decir nada?
1: No sé si te lo puedo jurar, pero lo voy a intentar.
2: Bueno, por favor, no me digas nada.
1: Ok.
2: La de Alessandra, Amor de Papel.
1: Ok, Amor de Papel.
2: Sentidos Opuestos.
1: Ok, ¿y cuál otra?
2: Y Matiz, la de... No, pues, ¿cuál será?
1: La de Matiz pudiera ser... Ah, ya sé cuál. La de Ya No Estás, o la de Acuérdate de Mí.
2: Acuérdate de Mí, por
1: Acuérdate
2: favor.
1: De Mí, perfecto, perfectísimo. Muchísimas gracias, Brenda. El día de hoy, la selección de Brenda es la ganadora y va a jugar en estos momentos con Amor de Papel, de Sentidos Opuestos y Acuérdate de Mí de Matiz. Los escuchas aquí en Globo 88.1, en donde hay éxitos todo el día.

45 minutos, o 6 menos 15 también, o 15 a las 6, o... ¡ay, no sé, no sé! 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Seguimos con música de Tiziano Ferro, esto es Tardes Negras. No hombre, ahí se ve el mood, ahí se ve el mood, Isaac, y lo escuchas aquí a través de Globo 88.1.

5:54. Vamos a ver cómo está la temperatura. Estábamos a 34, luego 33. Ahorita deberíamos estar a 32. Nada, no se crean. Seguimos con 33 Celsius en el centro de la ciudad de Monterrey. Ya no está lloviendo, ni seguirá lloviendo, ni va a llover, ni nada, nada. Lluvia cero. Cancelada el día de hoy, según esto, ¿verdad? Dice 0% probabilidad de lluvia. Pero como quiere, hay que tener mucha precaución si tú vas manejando, si tú vas por ahí en avenidas que a lo mejor están congestionadas. Sabemos que la ciudad viene de un agual y bueno, quedaron por ahí algunas afectaciones. Entonces, nos toca ser pacientes y manejar con mucha precaución. Yo sé que todos tenemos prisa, que todos tenemos calor, que ya queremos llegar y quitarnos los zapatos y cenar rico con nuestra familia, pero es mejor tardarnos un poquito más y llegar completamente seguros. Y obviamente que te acompañe la estación más exitosa, DJ Fabián Hernández, a partir de las 6 de la tarde en Prende el Karaoke. Muchas gracias, Isaac, que estuvo por acá controlando los éxitos. Ah, no, porque luego se me ataca el Arturo Velázquez. No me la hagas. ¿Qué más te iba a decir? Oye, mis redes sociales, @soypatipati en todo lo que tú quieras. Tenemos música también próximamente. Justamente voy a estar cantando por ahí en un lugar para que estén atentos a mis redes sociales. Me estaban preguntando por acá a través del WhatsApp de Globo. Muy atentos a mi Instagram, @soypatipati, ese, y todas las demás redes también es @soypatipati. Y bueno, tú te quedas con más éxitos de esos que solo suenan aquí en Globo 88.1, empezando con esta rola que se la dedico a mi mamá porque le gusta mucho, Luis Miguel, Culpable o No, en la estación más exitosa. Nos escuchamos mañana. Adiós.

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